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2: Nada mal, gracias por preguntar.

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0: Muy, pero muy buenos días a nuestros oyentes y seguidores que ya nos están sintonizando ya a través de las diferentes plataformas, a través de la 91.3 FM, el canal 14 de Cablevisión, así también en nuestra página en Facebook, donde estamos como Radio Satelital FM 91.3, donde estaríamos compartiendo todas las informaciones del día de hoy, oficialmente ya previa al debut de la Albirroja en la Copa Mundial. El día de mañana estaría debutando ante Estados Unidos, y bueno, el día de hoy seguramente ya vamos a ir compartiendo todas las informaciones también que tengan que ver con el ámbito deportivo y también todas las novedades que vayan surgiendo en el ámbito local y nacional también. Estaríamos con todas las informaciones como todas las mañanas, acompañados también de buena música. 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También tenemos que ir al reporte meteorológico para ir detallando en cuanto al clima para la ciudad de Villarrica. Y para el día de hoy, jueves 11 de junio, se anuncia un ambiente fresco, cielo mayormente nublado, vientos variables, luego del sur. Lluvias dispersas con ocasionales tormentas eléctricas, la mínima de 16 grados y la máxima de 21 grados. Para mañana viernes, fresco, cielo nublado a parcialmente nublado, vientos del sur, luego variables, lloviznas, luego mejorando. La mínima de 12 grados y la máxima de 18 grados. Y para el sábado 13 de junio, frío a fresco, cielo parcialmente nublado, vientos variables, luego del sureste, la mínima de 10 grados y la máxima de 22 grados. Entonces, de esta manera se estaría comportando el clima el día de hoy, nuevamente lluvias y también tormentas eléctricas, el día de mañana lloviznas y el sábado ya estaríamos con un clima agradable, frío a fresco también es lo que se anuncia para el fin de semana. Y vamos arrancando con el repaso de las principales informaciones del ámbito nacional, los principales títulos del día de hoy. Arrancamos con la mega cadena, que habla de la puja por el salario mínimo que sube de tono, trabajadores y empresarios enfrentados. Sindicatos exigen aumento del 20%, sector empresarial defiende sistema actual. La reunión de CONASAM de este miércoles cerró sin acuerdo sobre reajuste. Desde la CUT pidieron cambios en el mecanismo de cálculo, afirmando que el IPC es un indicador deficiente para medir el costo de vida real. Las diferencias impidieron alcanzar una propuesta consensuada. El aumento debe regir desde julio y también la falta de acuerdo. El porcentaje estipulado por el BCP sería de 2,4%, monto no superior a 70.000 guaraníes. Por otro lado, también ANDE lanza Ñande Ahorro 2026, financiación hasta en 60 cuotas. Busca reducir índices de morosidad y aumentar formalización. La Administración Nacional de Electricidad ofrece una serie de beneficios para los clientes. Hasta el 31 de julio, los usuarios podrán fraccionar su deuda sin límite de monto en 5 años sin recargo ni intereses. También ofrece cambio de sistema monofásico a trifásico sin costo alguno. En el ámbito deportivo, todo listo para el debut de La Albirroja el viernes a las 22 horas. Show inaugural en el Estadio Azteca el jueves, que sería el día de hoy, a las 14:30 horas. Gil sería el arquero titular, la duda está en quién reemplazará a Enciso entre Sosa, Mauricio y Arce, informó Gustavo Gavilán desde California. También falleció hombre que tomó de rehén a una cajera en Concepción. La mujer permanece en terapia intensiva. Herido con arma de fuego por un oficial, se presume que el captor tenía una obsesión con la víctima por el testamento que dejó. Entre otros títulos, la FETC incauta 11 paquetes de marihuana en operativo en Curuguaty sobre el río Paraguay. Estaban siendo trasladados a territorio argentino. Y por último, Estados Unidos desplegó una nueva ola de ataques contra Irán bajo orden de Trump. Bombardeos nocturnos en puntos claves del régimen. Por su parte, el diario ADN Político habla de Brasil que posterga la declaración del narco Vinicius en el caso Yucio. También ANDE permite pagar deudas en hasta 60 cuotas sin intereses ni recargos. También Asoban exige más rigor informativo a Telefuturo. Tergiversación declaraciones sobre estabilidad del sistema financiero. Liz Kramer, titular de la Asociación de Bancos del Paraguay, solicitó una rectificación luego de que una publicación vinculada al caso Banco Master atribuyera a sus declaraciones un sentido que, según afirmó, no refleja lo expresado. La ejecutiva cuestionó omisiones relevantes y reafirmó la confianza en su entidad en los mecanismos de control y supervisión vigentes en el país. En Asunción, el piso de votos de Camilo es el techo al que llegó la oposición. La lectura de las internas coloradas en Capital revela que Camilo Pérez parte como candidato favorito en esta nueva etapa rumbo a las municipales de octubre. Los 120.000 votos colorados superan los obtenidos por Mario Ferreiro, el mejor resultado logrado por la oposición, ahora representada por Soledad Núñez, candidata de menor carisma. Otro de los títulos dice: presentan lista de concejales opositores para Asunción. Miles marchan en Bolivia y crece presión sobre Paz. También informaciones del este del país dice: retiran 57 carteles y liberan acceso al puente. Por su parte, el Independiente dice: corte sella millonario decomiso de bienes de Messer. La Corte Suprema de Justicia dejó firme el comiso de bienes de cerca de 150 millones de dólares atribuidos a Darío Messer, cerrando uno de los casos más emblemáticos de lavado de dinero en Paraguay. La resolución consolida un precedente clave para la recuperación de activos ilícitos y vuelve a poner bajo la lupa la dimensión económica de una estructura que operó durante años entre negocios, sistema financiero y mecanismos de control que hoy siguen generando cuestionamientos. También son noticias respecto a Asunción: un total de 70 buses eléctricos ya operan en el área metropolitana. También dice: fraude, auditor del IPS reconoce falla tras esquema para ocultar deudas. También la FIFA confirma Pura Hey Soul para interpretar el himno nacional en el debut de Paraguay. Y por último, MITIC y Volt afirman acuerdo para impulsar innovación y transformación digital. La Agencia de Información Paraguaya, por su parte, habla del comercio exterior con superávit de 191,7 millones de dólares al mes de mayo, aumento del 18% en las exportaciones y del 10% en las importaciones. El comercio exterior, al cierre de mayo, registró un superávit de 191,7 millones de dólares, explicado en un aumento del 16,4% de exportaciones comparado al mismo periodo del 2025. Los envíos totalizaron 7.910,6 millones de dólares, superior en 18,3%, explicado por mayores niveles de granos, aceite y harina de soja. A mayo de 2026, las importaciones totales alcanzaron 7.718,9 millones de dólares, monto de 9,7% superior a los 7.038,3 millones de dólares registrado, lo que permite un superávit de 191,7 millones de dólares en la balanza comercial. Por otro lado, Feria del MAC y venta de carne dejaron ingresos por 569 millones de guaraníes. Una nueva edición de la Feria de la Agricultura Familiar más venta de carne vacuna dejó ingresos superiores a los 569 millones de guaraníes para familias organizadas en 53 comités de productores de todo el país. La iniciativa demostró el impacto de las políticas orientadas a fortalecer la economía rural. Otro de los títulos dice: avanza modernización de transporte público con inicio de operación de 40 nuevos buses eléctricos. También la ANDE lanza Ñan de Ahorro 2026 con facilidades para regularizar deudas y conexiones. Y por último, el MOPC concluye retiro de cartelería en franja de dominio del acceso al Puente de la Amistad. También nos informa Ñandutí y dice: senador califica de burro a presidente de la Corte Suprema. Fuertes críticas contra Alberto Martínez Simón. Tras el rechazo de la acción de inconstitucionalidad planteada por Katia González contra su destitución del Senado, el legislador Eduardo Nakayama criticó duramente al ministro de la Corte Suprema de Justicia, Alberto Martínez Simón, tildando sus argumentos de disparate, tratándolo de burro e instándolo a renunciar por ceder a presiones políticas. Su colega, Natalicio Chase, aseguró que la oposición busca impunidad argumentando persecución política. En cuanto al IPS, Fretes pide que denuncias tengan secuelas penales. El Consejo de Administración del Instituto de Previsión Social aprobó la cancelación y la realización de una auditoría interna sobre el sonado caso del mantenimiento de ascensores del Hospital Central, cuyo llamado a licitación fue de 3.500 millones de guaraníes. Los resultados serán remitidos al Ministerio Público. El titular de la institución, doctor Isaías Fretes, pidió que las denuncias tengan consecuencias penales para luchar efectivamente contra los hechos de corrupción. También dice: en cuanto a posgrados, solo el 5,1% cuentan con acreditación según ANEAES. La ANEAES reveló que de los 1.970 programas de posgrado habilitados en el país, especializaciones, maestrías y doctorados, solo 101 cuentan con acreditación vigente al 2 de junio del 2026. También video compromete a diputado y a la policía. Ñandutí accedió al video del accidente de tránsito que involucró al diputado colorado Mauricio Espínola. Las imágenes contradicen el informe inicial de la Policía Nacional. Y por último, himno en guaraní sonaría en Estados Unidos. Jennifer Hicks y Miguel Narváez, integrantes del grupo Pura Hey Soul, informaron que buscarán cantar el himno nacional en guaraní. Ya presentamos las opciones y estamos preparados para hacerlo, indicaron antes de partir a Estados Unidos. Por su parte, La Nación dice desmentido a Soban, Kramer reivindica la solidez de los bancos. En cuanto a videos, otro ángulo del accidente complica a Spinola. También comienza el Mundial 2026. El planeta vuelve a latir el fútbol. La máxima cita mundial se inicia hoy en el Estadio Azteca con el juego entre el local México y Sudáfrica. Un total de 48 selecciones forman parte de este mega evento que tendrá 104 partidos y audiencia récord. La Albirroja tiene todo listo para el debut de mañana ante Estados Unidos. Orlando Hill se perfila para portero titular. Y también nos informa el Nacional, que habla de la fiebre mundialista que impulsa las ventas y dinamiza la economía local. Por otro lado, también la espera terminó, comienza el Mundial 2026. Cartistas reactivan y disputan por dupla de Pedro Aliana. Y por último, nueva ley del biodiesel entra en vigencia y apunta a impulsar la producción nacional. También nos informa el diario Cinco Días, que habla de las exportaciones que registran un crecimiento del 16,4%, impulsadas por el fuerte ingreso de divisas generado por la soja y sus derivados, además de la carne y la energía eléctrica. Las exportaciones totales alcanzaron 7.910 millones de dólares al cierre de mayo. Las manufacturas también mostraron un desempeño favorable, especialmente las industrias que operan bajo el régimen de maquila. Como resultado de esta dinámica, la balanza comercial cerró el periodo con un superávit de 191,7 millones de dólares. Por otro lado, también contratos de dólar futuro acumulan operaciones por 1.206 millones de dólares. El mercado de futuros o forward de divisas registró un crecimiento del 44% al cierre de mayo, acumulando operaciones por valor de 1.206 millones de dólares. En la composición de los usuarios de este instrumento financiero, los importadores lideran con una participación del 51,2%, seguidos por los exportadores con el 36,3%, según un informe publicado por el Banco Central del Paraguay. Y por último, el editorial que nos trae en la fecha del diario Cinco Días habla de la trayectoria del Colegio de Contadores del Paraguay, que es un fiel reflejo de la propia evolución de nuestra República. Un siglo y una década de vigencia institucional defendiendo la formalidad, la fe pública y la certidumbre financiera. Cruzar el umbral por unos 110 años de existencia institucional es un hito reservado para muy pocas organizaciones de la sociedad civil en Paraguay. Y estas son las informaciones más relevantes del ámbito nacional que estaríamos ampliando también esta mañana, también acompañado de informaciones del ámbito local. De momento tenemos que cumplir con la primera pausa, pero antes les tengo que hablar de Farmoliva. 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

0: 7:41, 18 grados la temperatura aquí en la ciudad de Villarrica, y es momento de hablar de la Universidad San Lorenzo, con sede en Villarrica. 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Y siendo las 7:41, quiero ir a este material que tiene que ver con la prevención del VIH. En este caso estuvo hablando al respecto la doctora Adriana Jaquet, quien es infectóloga. Hablaba del PrEP, que sería una herramienta eficaz para prevenir el VIH. En este caso se refería al escudo biológico, y esto fue lo que detallaba en esta entrevista.
1: Prevención del VIH, tenemos que hablar de esto y este medicamento que también está disponible para quienes también quieran. Es para personas sin el virus, pero que tengan un alto riesgo de esta exposición. Se habla de la eficacia científica que tiene también la profilaxis preexposición, que es conocida como PrEP. Para hablar acerca de esto a profundidad y comprender mejor, para saber quiénes también pueden consumirla, está en contacto con nosotros. ¿De qué hablamos cuando hablamos de profilaxis preexposición?
2: Muy buenas tardes, Sara. Cuando hablamos de profilaxis preexposición, hablamos de la pastilla que previene el VIH, que sería como un escudo biológico y que, si se usa correctamente, tiene un 99% de eficacia. Es decir, es prácticamente cero la posibilidad de que una persona adquiera el virus si es que se pone en una situación de riesgo.
1: Claro, es un medicamento científicamente ya comprobado, que su uso se da desde el año pasado. Tengo entendido que cumplió con todos los requisitos científicos, doctora. ¿Y en Paraguay está disponible para quiénes?
2: Esta estrategia está disponible, o sea, recomendada por primera vez por la Organización Mundial de la Salud desde el 2012. En Paraguay lo tenemos desde el 2021. Lo que nosotros ahora queremos hacer es reforzar el conocimiento acerca de esta estrategia de prevención, ya que anteriormente la estrategia de control de VIH se trataba en diagnosticar y tratar a tiempo. Hoy también queremos prevenir que la infección ocurra. Entonces, en Paraguay está esta estrategia, o sea, la estrategia de prevención está disponible en la red del Servicio del Ministerio de Salud Pública para toda persona que se sienta en riesgo de adquirir el virus. Personas que tienen relaciones sexuales ocasionales, uso inconsistente del preservativo, personas que tienen antecedentes de tener una infección de transmisión sexual, esos serían los principales candidatos. También personas con pareja cero discordante. ¿Qué quiere decir esto? Que tiene una pareja que vive con el virus y no tiene carga viral indetectable, porque hoy en día sabemos que una persona con carga viral indetectable no transmite el virus por vía sexual. Eso también es muy importante. Y tener en cuenta que hoy en día el VIH es una enfermedad crónica más, así como la hipertensión, así como la diabetes, es una enfermedad tratable, y debido a que el fármaco de tratamiento casi no

0: tiene efectos adversos. La Organización Mundial de la Salud decidió utilizar parte de este fármaco como una estrategia de prevención.
1: Doctora, para acceder al PrEP, ¿qué uno tiene que hacer? ¿Tiene que someterse a estudios o solamente es necesario acudir voluntariamente y pedir que se le suministre?
0: Puede acudir a la red del Ministerio de Salud donde se tienen los test rápidos, que en 15 minutos uno tiene un resultado, 15 minutos a una hora, con una sola gota de sangre uno puede conocer su diagnóstico. El requisito principal y prácticamente el único requisito es tener un test de VIH negativo que se pueda hacer de forma gratuita y confidencial en la red del Ministerio de Salud Pública. Con ese test uno puede acceder, obviamente si es negativo, a la PrEP o la pastilla que previene el VIH.
1: Doctora, desde que está disponible el PrEP, ¿tienen la estadística de cuántas personas se han acercado?
0: Y hemos iniciado con, cuando se lanzó, 200 usuarios, subieron a 800, a 1.200, 2.470. Aproximadamente tenemos casi 3.000 a 4.000 personas que accedieron alguna vez a la PrEP, estrategia de prevención.
2: ¿Y por año, cuánto sería la cifra?
0: Y actualmente el año
2: En
0: pasado,
2: promedio.
0: En nuevas personas fueron 2.470.
2: Bueno, bastante interesante para la gente también que tenga acceso a esto. Doctora, muchas gracias también por compartir todo esto.
0: Gracias a ustedes por difundir esta información que es muy importante, sobre todo en el contexto epidemiológico nacional, ¿verdad?
3: Bueno,
4: Ahí
3: nada,
4: está entonces
3: prevención.
4: la información respecto al VIH, un estudio que se puede realizar, también explicaba la especialista en cuanto a este procedimiento. Y entre otras informaciones también, justamente fue tapa de diario esta información que tiene que ver con el retiro de 57 carteles irregulares, que con esto también se despeja acceso al puente de la Amistad. La información dice que la zona primaria aduanera de Ciudad del Este quedó libre de estructuras publicitarias irregulares tras un operativo que permitió el retiro de 57 carteles, tótems y pantallas LED instalados sobre la franja de dominio público en el acceso al Puente de la Amistad. Los trabajos fueron ejecutados por el Ministerio de Obras Públicas y Comunicaciones en coordinación con el Juzgado de Faltas y Contravenciones de la Patrulla Caminera, la Policía Nacional y la Administración Nacional de Electricidad. Las intervenciones abarcaron el tramo comprendido entre la zona primaria aduanera y Rotonda Oasis, con el objetivo de recuperar espacios públicos y mejorar las condiciones de seguridad vial para miles de vehículos que circulan diariamente entre Paraguay y Brasil. Según el reporte oficial, fueron desmontadas 22 gigantografías metálicas, 22 tótems instalados sobre el paseo central y 13 carteles con tecnología LED. En algunos casos, los propietarios retiraron voluntariamente sus equipos, mientras que en otros se procedió a la remoción de las estructuras con apoyo de las cuadrillas intervinientes. Los elementos retirados fueron trasladados a depósitos del MOPC ubicados en Mingaguazú, donde permanecerán bajo resguardo para eventuales trámites de devolución. Para minimizar el impacto en el tránsito y la actividad comercial del microcentro esteño, las tareas se realizaron durante horarios nocturnos y de madrugada, sin que se registraran incidentes. Desde la cartera de Obras Públicas señalaron que la medida responde además a disposiciones de la Ley Nacional de Tránsito que prohíbe la instalación de elementos que puedan afectar la visibilidad de los conductores o generar riesgos para la circulación vehicular. Con la culminación del operativo, el principal acceso terrestre entre Paraguay y Brasil presenta un entorno más ordenado y seguro para conductores y peatones, dice esta información, que tiene que ver con el retiro de carteles, que en total son 57, entre gigantografías, pantallas LED y otros más también, según se detalla en esta información. Y la tarea estuvo encabezando el Ministerio de Obras Públicas y Comunicaciones también, en coordinación con el Juzgado de Faltas, contravenciones de la policía, de la patrulla caminera, también la Policía Nacional y la ANDE. Y entre otras informaciones también, tenemos que ir a este material de Ñanduti, justamente que tiene que ver con el Día Mundial del Cáncer de Próstata, la importante reflexión de una especialista, dice, y estuvo hablando la doctora Cintia Gauna, jefa del Departamento de Oncología del INCAN, respecto a este tema.
3: Por lo que veo y cada día me convenzo más, creo que dentro de todo el cáncer, que tanto, creo que es cierto, no quiero generar una psicosis, pero le tenemos cierto miedo, ¿verdad? Escuchamos palabra cáncer y como que reaccionamos. Dentro de todo, y cada vez me convenzo más de que nuestro país, además de contar con especialistas que cada vez se interesan más en su formación para el abordaje de los distintos cánceres, porque hoy nos sorprendemos con cáncer, pero ¿dónde, no? En el, por ejemplo, el cáncer de, ¿cómo le llaman esto? La zona facial, y decís, pero ¿cómo es posible, verdad? Surgen cánceres de que anteriormente ni siquiera nos imaginábamos que podría existir. Sin embargo, creo que estamos en un momento muy, dentro de todo, estamos bien. Dentro del 1 al 10 creo que estamos un 9.5.
5: Estamos mejorando. La información, esto que vos haces es importantísimo, llegar a la gente con la información, que la gente escuche, que se interese, que le genere algo para después ir a leer, ir a buscar al profesional y preguntar. Yo creo que eso es fabuloso. La información a la gente, por ahí se empieza, por ahí se empieza. Y estamos avanzando en cuanto a terapéutica. Pero como oncóloga estoy contenta de tener, obviamente, herramienta terapéutica para todos los pacientes, pero no quiero llegar a usar toda esta batería de tratamiento en una etapa avanzada. Yo quiero llegar al paciente y decirle, bueno, genial, vamos a vigilar, vamos a controlarte, no necesitas ahora quimioterapia, te voy a ver dentro de 3 meses. Eso quiero, esa información quiero darle al paciente. Realmente queremos que cambie la estadística, queremos mejorar nuestras tasas de enfermedad avanzada y, por supuesto, disminuir la mortalidad.
3: Bueno, me robaste el mensaje. Quería pedirte justamente, doctora, el mensaje a, sobre todo, no, esto no es solamente a los varones, a los caballeros, porque generalmente vamos de la mano, ¿verdad? Las novias o las esposas, en algunos casos mamá, que le acompaña al hijo al consultorio, porque por el temor que hay, qué sé yo, por lo que sea. Así que es para la sociedad en general, hoy en el Día de la Concienciación de que existe, y sobre todo este cáncer que es tan, tan agresivo y con los números tan, tan elevados en nuestro país. Y acababas de comentar lo que viviste esta tarde en un consultorio, y preocupa, me preocupa a mí como parte de la sociedad, con quien convivimos a diario, con muchísimas personas, compañeros de trabajo, familia, amigos. ¿Y qué le decimos? A repetir un poco de lo que ya, resumir un poco de lo que vinimos abordando, con esos números que creo que también hay que usarlos para generar conciencia. Doctora, esa cámara es suya, por favor, en el Día Mundial del Cáncer de Próstata.
5: Y bueno, agradecer este espacio, decirle a la gente en general de que no hay que tener miedo a la consulta. Hay que educarse, hay que conocer esta enfermedad, que una consulta a tiempo puede salvarle la vida, que necesitamos bajar nuestras incidencias de mortalidad y que me encantaría que esta charla llegue a mucha gente y que les dé un poquito de conciencia y que consulten, que no tengan miedo, que realmente pueden salvar su vida si acuden a la consulta sin necesidad de tener el síntoma, sino más bien como una detección temprana.
3: Muchísimas gracias, doctora Cintia, por estar con nosotros. Sabemos que son dos lugares, o tres lugares, porque las especialidades a veces las llevan a distintos lugares, más responsabilidades administrativas que le toca realizar por la salud, en este caso específicamente en lo que es la oncología en nuestro país. Agradecemos su tiempo, sus sus saberes y eso de compartir experiencias, ¿verdad? Que espero también que nos pueda servir a todos. Y quiero decirles que la doctora, bueno, la van a ubicar como atención en consultorio en el Instituto de Previsión Social Central, o la sede central.
5: Instituto de Previsión Social, estoy como médica staff, veo pacientes de la parte uro-oncológica, estoy en el INCAN como jefa de servicio, pero tengo un plantel de médicos excelente. Estoy en el Sanatorio Migone y estoy en Sanatorio San Sebastián.
3: Genial, ahí sí, allí la pueden encontrar la doctora, ustedes pueden preguntar, la doctora Cintia Gauna, ella es oncóloga y se pueden agendar con ella en el caso de que precisen.
4: Ahí está entonces las manifestaciones de la doctora Cintia Gauna, la oncóloga clínica y jefa del Departamento de Oncología del INCAN, que estuvo hablando respecto al Día Mundial del Cáncer de Próstata, en este caso una reflexión que realizaba durante este programa en Ñanduti. Y entre otras informaciones también tenemos que hablar de las nuevas denuncias que van saltando respecto a maltratos en Instituto de Formación Militar, dice el informe del diario Hoy. Una nueva denuncia de supuestos maltratos saltó en una institución de formación militar. La víctima es un grumete del primer año, quien habría sido sometido a castigos físicos, según la denuncia. La Escuela de Formación de Suboficiales de la Armada Paraguaya se encuentra en el ojo de la tormenta, luego de saltar a la luz una denuncia relacionada a supuestos episodios de agresión. Los datos refieren que un grumete que cursaba el primer año fue sometido a torturas físicas y psicológicas de forma sistemática, razón por la que habría visto en la necesidad de abandonar su formación militar. Entre los hechos denunciados se mencionan golpizas, baños con agua helada en horas de la madrugada y otros castigos físicos, de acuerdo al relato del denunciante, cuyos datos se mantienen en reserva. Demasiado mucho le jugaron a mi hijo, incluso en la hora del almuerzo le castigaban, como le venían jugando mucho, se tenía que refugiar junto a otro pelotón, refirió la madre al canal SNT. Los presuntos responsables serían grumetes de un curso superior, en este caso puntual, del quinto año. De momento, la cantidad y las identidades de estas personas aún no fueron divulgadas. La Suprema Corte de Justicia Militar realizó una intervención en la Escuela de Formación de Suboficiales, abriendo una investigación para dilucidar estos supuestos hechos de abuso de autoridad. Entonces, esta es la información que estamos teniendo respecto a una nueva denuncia de maltratos en el Instituto de Formación Militar. En este caso estaríamos aguardando también cómo avanzan las investigaciones, ya que se habla de agresiones físicas, también psicológicas, a este joven del primer año. Y en este caso también no sería la primera denuncia que se está realizando, pero también en esta denuncia también se habla de que, o no se habla de que el mismo necesitaba de alguna asistencia, ya que el mismo decidió abandonar esta formación debido a las golpizas, también baños con agua helada que se le había realizado en horas de la madrugada, también otros castigos físicos, es lo que hablaba la madre de este joven de la formación militar. Y con esta información tenemos que cumplir nuevamente con una pausa, pero antes les tengo que hablar de Alex. 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

0: Muy, pero muy buenos días tengan todos. 8, 9 de la mañana, 18 grados. Buen día, Tamara.
1: Buen día,
0: equipo, tanto de controles como de exteriores. Me uno a esta mesa de trabajo.
1: Y es momento de hablar de Recoves, la recolectora Villarrica del Espíritu Santo, que el día de hoy ya estuvo por Ubirarobí, fracción Las Carmen, Parques del Guairá, Asentamiento Sinaí, Santa Librada 2, Centro 4 Diario, Santa Lucía, Paso P, El Portal y Estación. El itinerario comienza a las 4 a.m. Rogamos a la ciudadanía sacar su basura por las noches antes del itinerario correspondiente. Reclamos al 0981-686-450.
0: Muy bien, perfecto. Nos vamos ya a exteriores con Marley Cristaldo. Contigo, buen día, compa.
2: Buenos días, compañeros, para ustedes y toda la gran audiencia de Satelital. Les comento que me encuentro aquí en pleno barrio centro de la ciudad en compañía de la señora Elizabeth González. Ella denuncia el supuesto hecho de hurto de dinero en su local comercial. Según las cámaras del circuito cerrado, se observa a una persona que en la madrugada del domingo ingresó violentando la entrada principal de su local y se llevó la suma de 6 millones de guaraníes, tanto de la caja registradora como de su traga moneda. Vamos a escuchar un poquito su versión para que nos comente cómo fue que ocurrió este hecho. Buen día, Doña, ¿cómo estás?
3: Entraron el domingo a las 5:17, vimos la cámara que entró a esa hora. Rompió la manija del blinde y entraron. Tenía ese paracota y hierro con martillo. Con eso sacó la ministra del blinde. Y después empujó la puerta y entró. Y mi cámara se ve hasta cerca de mi casa, ya ya no se ve más. Cuando entró se ve, y hasta ahí después ya desconectó la cámara.
2: ¿Cuánto tenías en tu caja registradora?
3: De mi sencillo tengo 50.000 nomás. Después tengo así, de 2.000 tengo para mi bolso, solo tener 200.000 abajo en mi casa, después la moneda también, lo que llevó. Igual sumaron 6 millones. Después tengo mi plan de ahorro, que tengo acá, marcado así, pongo día a día, y sumando con las otras monedas, encuentro 6 millones.
2: ¿Qué se observa en las cámaras de circuito cerrado? ¿Se observa a una sola persona?
3: Sí, una sola persona, un señor ya. ¿Hasta
2: la descubierta?
3: Descubierta.
2: ¿Cuáles son sus características físicas? ¿Vos le conocés? ¿Alguna vez le viste?
3: No, acá en el local yo nunca le vi a este señor.
2: ¿Por qué captaste de ese?
3: Y vine el lunes, dice que fue el voto el domingo a la mañana, así se quedó todos los días ese domingo, después el domingo noche, amaneció el lunes 3, todo abierto, pero cerró otra vez, no, es que dejó abierto. Pero el candado hizo, y vino la chica y me dijo, bueno, nos bajamos, y fue ella, siempre me espera ahí afuera, y me dijo, al bajar yo iba bien mi puerta, y me dijo la chica, y él y me dijo, tu candado no está llaveado. Después empujé y encontré ya abierto. Y ahí demasiado grande, como me hice legalmente, porque me quedé choqueada. Yo pensé que llegó todito, y ni una cosa, otra cosa me dio.
2: ¿No tocó tu mercadería?
3: Nada. Solamente la plata, lo que llevó. Después nada. Miré, una campera lo que llevó para tapar su, al salir, su cara.
2: Sí. ¿Al ingreso a cara descubierta?
3: Sí, a cara descubierta. Acá los vecinos me pasaron los videos y así. Está, viene y se va, así estaba. Y legalmente tenemos miedo a la cuadra porque acá mi vecino también se queda a dormir en su local porque tiene computadora y eso, porque el lunes pasó otra vez. El mismo señor, porque ellos estaban todavía afuera. Y me mensajeaba, son las 12:30. Me dijo, ni a él ni pasó otra vez. El mismo señor está afectando ya otra vez. Y por eso es que estamos con miedo en esta ciudad.
2: ¿Y no se queda en su local comercial a ordenar?
3: Sí, acá podés reportarle a él también. Sí, por la inseguridad, porque él se va a dormir en su casa y tiene computadora, así tiene, así cobra. Para cobrar facturas.
2: ¿Tal cuenta con cámaras de circuito cerrado?
3: Sí.
2: ¿Gente se observa cuando ingresa?
3: Adentro ya no, porque le desconectó. El de afuera, lo que me pasaba la cámara, ahí lo que se ve el señor, cuando vino.
2: ¿Los vecinos también instalaron cámaras en las
3: zonas? Sí, ellos tienen cámaras. Y acá mi vecino también puede reportarle y te va a decir la misma cosa, que él se queda en el local porque por el miedo. Es la primera vez que ocurre este tipo de hechos aquí en esta zona. A mí sí, primera vez, pero ahí así no suelo entrarlo, ahí en la lechería.
4: Sí, varias ocasiones.
3: Y creo que, y acá estaba la polla también, que se mudó, ahí también dos veces entraron. Sí.
4: Esa inseguridad, la verdad que es mucha inseguridad.
3: Estamos con miedo.
4: ¿Daste la denuncia correspondiente?
3: Sí, hice la denuncia la primera hora del lunes. Vinieron, tomaron todos los datos, después le pasé todos los videos a los policías. Y la, ayer justamente estamos con eso, así en el momento.
4: Estamos mucho perjuicio también para ustedes, teniendo en cuenta de que también se violentó el blinde.
3: Sí, imagínate si rompí el blinde. Ahí iba a estar, ¿no?
4: Sí,
3: peor. Sí, peor, bueno, está acá. Y tengo que reconocer que yo estoy en el alquiler, ¿no? No, es mi...
4: ¿Ustedes están entre dos, no?
3: Sí, entre dos, con la chica que trabaja conmigo.
4: ¿Cuál es el horario de trabajo?
3: Yo entro a las 7 hasta las 6 de la tarde. Estoy.
4: Piden a las autoridades a partir de esta denuncia
3: y que haga algo, que ponga más esfuerzo de control por la calle, que no abuso, que te perjudique, ¿verdad?
4: Varios los vecinos afectados ya aquí en esta
3: sí, son varios afectados ya, ¿no? Y están así, no quiere trabajar más y así nomás.
4: Sí. Gracias.
3: Dale.
4: Vamos a ver si podemos conversar también con uno de los vecinos más adelante. Vamos a tratar de coordinar con él y posiblemente nos trasladamos también hasta la comisaría tercera del barrio Cristo para ver si cómo se da la denuncia y, por supuesto, qué estrategia estarían utilizando aquí en esta zona, teniendo en cuenta de que varias veces ya ingresaron en los locales comerciales para cortar diferentes tipos de cosas, compañeros.
0: ¿Está? Sí. Gracias, Marley. Excelente.
3: Volvemos al video.
0: Perfecto, ahí está. Ahí tenemos entonces esta nota, denuncia ciudadana, ¿verdad? Realizada por esta señora Elizabeth González. Hurto de dinero, dice. Sí, exactamente. Parece que es un copetín. Creo que sí, eso, si no me equivoco, eso que estamos viendo es una vitrina térmica. Ah, ya se ve. Ahí, o sea que no. Ahí en la esquinita, cuando se repita, se ve ahí unos pies. Ahí una. Ahí en la esquina izquierda se ve. Ahí está. Ahí se ve. Exactamente. Sí. Y ese podríamos comparar con los championes o los calzados que llevaba el hombre en la imagen. Supuesto también, supuesto autor, digo, sospechoso, dice la señora. Entonces, que yo digo nomás, sí, ja, el tema hoy, y cuando empieza esa toma ya se ve ya el calzado. Sí, a ver, ahí un poquitito, ahí cuando está bajo la luz, ahí. Ya regala. Digo yo, digo, hay cámara en todos lados. Pero hay otro video, Gina, donde pasa con una campera para que no se le vea la cámara, pero tarde más. Vos sí. Un abrigo de que estaba allá adentro, pico. A la ganchita, o sea, le dejó sin plata y con frío. Qué locura.
1: Pero tarde más yo cubrí.
0: No, ya zapamos.
1: Creo que ahí.
0: Hay que ajustar un poco la fecha de la cámara, 2006.
1: Okay. Sí.
0: Hay que ajustar.
1: Un poco, 20 años, ¿no?
0: Qué bárbaro.
1: Catagüitú.
0: Qué bárbaro.
1: Ahí está la...
0: No soy ningún fan de la violencia, pero falta que igual sea por una... Legalmente.
1: Y sí, le perjudica a gente que trabaja diariamente.
0: Legalmente. Muy bien. Bueno, 8:19 de la mañana, Tamara. Estamos ya en modo mundial.
1: Sí.
0: No queremos saber más nada.
1: Oficialmente se activa la previa.
0: Esa toma yo no sabía que había. Muy bien.
1: Okay.
0: Justo saco. Perdón, compa.
1: Ahí.
0: Y ese es el local, pico. Y tiene que ser ahí. Y ese tiene blinde, o sea, coincide con lo que decía.
1: Sí.
0: ¿Y qué hizo? Y apagó la luz, pico, y no tenemos esa toma cuando... ese de tener la policía es imposible.
1: Seguramente.
0: Amigo, ella entrega por antes más, pues ella topata.
1: Ella y cuapama.
0: Ella y cuapama, ella y cuapama. Hablan de ella, pues, bueno, a manifestarse también, ¿verdad?
1: La importancia de la cámara de seguridad.
0: Sí, señora. Así.
1: Una vez
0: perdón,
1: más.
0: Perdón, señorita. Señorita.
1: Una vez más hablamos de la importancia del circuito cerrado.
0: Sí. Espectacular. Bueno, veamos cómo termina esto, este tema de... ¿Cómo se llama? Este tema de...
1: La investigación que seguramente denunciaba en la comisaría también para que se pueda dar con el responsable.
0: Ajá. Muy bien. Mucha gente, muchos villarriqueños viajando a Estados Unidos.
1: ¿En serio?
0: Sí. Algunos tiran a Cuba. Eso no me preocupa. No. Hay uno que le pagan $1,000,000 para que no se vaya.
1: Se quede nomás en la ciudad.
0: Epitanden, Aleje. Epitanden. No.
1: Oficialmente se activa la previa.
0: Modo
1: roja.
0: Una hora y media, dice, ya inicia el show.
1: Ah.
0: Maná toca hoy. Sí.
1: ¿En serio?
0: Maná, espérame que se...
1: Escuché Belinda, el nombre de muchos artistas.
0: Muchísimo.
1: Estarían...
0: Belinda, después Ángeles Azules. Sí. Oikota. Hoy arranca oficialmente en México.
1: En México.
0: En México. Mañana en
1: México,
0: Estados Unidos.
1: México-Sudáfrica sería México, el encuentro.
0: México-Sudáfrica.
1: Y mañana Estados Unidos-Paraguay.
0: Sí, y hoy hay otro partido que es Corea del Sur versus Checoslovaquia. Y mañana hay otro partido que es antes que el nuestro, que no me acuerdo cuál es. Vamos a ver si nos tenemos por ahí el fixture para...
1: Compartir otra vez.
0: Exactamente, cómo se desarrolla esta primera fecha, te voy a decir.
1: Estoy viendo también la creatividad de mucha gente de repente para diseñar remeras.
0: Sí.
1: Remeras de
0: kepis. Hay algunas que
1: kepis.
0: Son hermosas.
1: Sí.
0: Hay algunas
1: hasta
0: que son
1: el,
0: si bien no son oficiales, pero son hermosas.
1: Sí, el famoso canguro también.
0: Sí.
1: Ya que estamos con el clima fresco. Muchísima gente.
0: Vamos a volver a decirlo, Tomás. Esto pues genera movimiento comercial. Sí. O sea, la cantidad de imprentas, serigrafistas, gente de Europa que está moviendo la economía. Esto pues mueve la economía.
1: Ahí está.
0: Sí, ahí está. A ver, México, Sudáfrica, lo podrá ver por GEN y el 13, que cuenta Villarrica Cablevisión, pero también son señales digitales. Al menos el 13, el GEN es señal exclusiva de antenas satelitales y streamer. Las 23 horas Corea del Sur, Checoslovaquia, Geni 13 también, Canadá, Bosnia, y Canadá también va a estar muy lindo el show de, ¿cómo se llama? De apertura.
1: Ajá.
0: De apertura va a cantar Alanis Morissette. Le voy a hacer ver a mi hija porque su nombre es su nombre es por ella. Exactamente. Camila y va a transmitir por ¿cómo se llama? Por
1: Unicanal.
0: Universo. Está bien.
1: Vamos.
0: 22 horas Estados Unidos, Paraguay. Por GEN, 13, Ñandeñara, Popu, Unicanal y Versus, creo que se llama.
1: Versus sería por YouTube.
0: Sí, yo les recomiendo, gente, que desde hoy ya se anclen a GEN. 24-7 el tema va a ser mundial, ¿no? En serio, ellos ya dijeron ya, tiene un equipo enorme que enviaron.
1: Excelente.
0: Te juro que son 20 o 25, por ahí lo que se fueron.
1: Uh-huh.
0: Ellos, ¿viste? ¿Conoces Sports Center?
1: Sí.
0: De creo que es ESPN o no me acuerdo, o de Fox, no me acuerdo cuál. Bueno, ellos están tratando de que en Paraguay se forme algo así.
1: Me parece excelente.
0: Sí, excelente, excelente, excelente. Entonces, GEN dice que va a ser 24-7 mundial. Se acabó todo la Night Day. Por y otra, porque me parece bien tener que ir minuto a minuto.
1: Claro, si compró los derechos.
0: Sí.
1: Hay que aprovechar eso.
0: Sí. Y también recalcar que Unicanal y 13 son propiedad del Grupo Vázquez. Sí, el mismo grupo que es dueño de una entidad bancaria nueva digital. No puedo decir su marca porque no puedo decir su nombre porque nos tiene que pagar publicidad primero.
1: Sí.
0: Este tío es muy plato.
1: ¿Qué le cuesta?
0: ¿Qué les cuesta? ¿Qué les cuesta enviar un y GEN, que es del grupo La Nación?
1: Sí. Sí.
0: Así, miren lo que qué maravilla con Adrons. 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
1: sí.
0: Imposible de... Híjole, cómo avanzamos ya.
1: Máximo papel picado se usa.
0: No, cosa que igual se sigue usando, increíble. Igual se sigue usando papel picado.
1: Sí.
0: Hay muchas cosas que no cambian y no van a cambiar. Pero mira, ¿no lo ves?
1: Una locura.
0: Qué maravillas. Qué maravilla. Ayer también circulaba un video de hinchas de Estados Unidos. ¿No viste? Por eso
1: No,
0: nomás
1: no.
0: no te estás riendo.
1: No, no vi.
0: Y pila y ve batería, pues.
1: Mm.
0: Sí, o sea que no es pues el deporte de ellos. De ellos
1: Claro.
0: tienen un top de deportes y número uno lo está fútbol americano. Número dos
1: Sí.
0: está básquet y número tres está béisbol. Y después recién viene el fútbol.
1: El fútbol.
0: Sí, ellos
1: Y
0: tienen
1: los
0: mucho.
1: demás países todo lo contrario. Es futbolero.
0: Es que el fútbol este que nosotros conocemos, pues ellos le dicen fútbol, ellos le dicen soccer, y le
1: Sí.
0: corrigen, dicen, ¿cómo hago las fútboles?
1: Fútbol.
0: El otro es rugby americano, no. Es el deporte más visto.
1: Sí.
0: Es el deporte más visto del mundo, el que más gente sigue. Así de simple. Y ellos se dieron cuenta de eso y dijeron, ah, acá hay un negocio, porque ellos son meramente corporativos, capitalistas, son ellos. Y dijeron, ah, no, ya vuelve a tu huevo, vaya a nata. Sí, millones, miles de millones mueve el mundial. Y
1: Sí.
0: el fútbol en sí, el fútbol en sí. Entonces, señores y señores, hoy arranca el Mundial 2026, todo modo mundial,
1: Sí.
0: ¿sí? Y acá justamente ya me envían una imagen de uno que se fue.
1: Mira vos, de
0: Sí,
1: Villarrica.
0: de Villarrica, Maña Mina, cosas, soñante ya. Encima lo que le gusta, ¿cómo se llama? Encima lo que le gusta purear, insoportable va a estar.
1: Me parece perfecto.
0: Aniquena, después ya sale campeón para hoy, a decir que gracias a que él se fue. Ahí está. Mi querido amigo Eduardo Galloso, sí, ahí está, se
1: Que ya
0: fue.
1: llegó seguramente.
0: ¿Eh?
1: Ya llegó,
0: Y
1: sí.
0: sí, ahí está. Ahí está. Acá me dicen los su compañero, insoportable va también. ¿Sí? Y sí, vaya puta. Paraguay, Tinguay, ahí
1: Tinguay.
0: justamente, Tinguay. No sé cuántos se fueron. No sé cuántos se
1: Qué
0: fueron
1: excelente.
0: realmente. Exactamente. Así que esperemos, Ed Gallos, que ganemos, o si no, vos vas a ser declarado el nuevo Tiracú de Villarrica, ¿eh? 8:26 de la mañana, Tamara.
1: Sí.
0: Hay que destacar un poco algo, Tami.
1: Sí.
0: La OEA reconoció que, viste que en Perú pues está ocurriendo un sarambí solo pues ina por el tema del conteo de votos, eso que son por correo Nungá, bla, bla, bla, todas esas cosas, y se está tardando demasiado. Recordemos que el domingo fueron las elecciones
1: Ya es
0: y
1: jueves.
0: hasta hoy no se tiene resultado.
1: Sí.
0: La OEA entonces recomienda que se adopte el sistema que estamos usando acá, de transmisión de datos.
1: El famoso TREP.
0: El famoso TREP. Porque dice, es la única manera de tener ¿cómo se llama? Rápido los resultados
1: Te facilita
0: virtuales,
1: bastante.
0: ¿sí? Y después, o si no, ambos festejan, ambos tiran su boca de urna y hay un sarambí solo cueve, ¿verdad? En el tema de saber quién va, ¿no? Bueno, ¿qué tal, José Fouquet?
1: Todavía. Los dos siguen festejando también ahí. Sí, están aguardando el
0: Pero,
1: juzgamiento nada más seguramente.
0: el juzgamiento inició ayer o anteayer, creo
1: Sí, y creo
0: que.
1: que entre hoy o mañana le estaría tocando a Sapucay.
0: Pero son muchos los votos
1: Y son
0: que
1: más de
0: faltan
1: mil.
0: computar.
1: Más de mil.
0: Aunque por nuestro sistema, ¿verdad? Por nuestro sistema y por la Constitución Nacional, con un voto ya ella.
1: Sí.
0: Sí es simple. Un voto puede hacer la diferencia.
1: Uno
0: Pero
1: dice
0: son.
1: que gana por 11 y el otro dice que ganó por 13. Por 13 votos.
0: No puede
1: Sí.
0: ser. ¿En
1: Y los dos
0: serio?
1: están muy seguros de lo que dicen. Sí.
0: Ñande ya. ¿Y qué pasa si hay empate? ¿Se hace pico otra elección? Yo ese empo, qué bueno. ¿Tiene que
1: Hay
0: ser?
1: que saber qué se hace
0: ¿Tiene que
1: seguramente.
0: ser? ¿Existió
1: Seguramente.
0: alguna vez algún empate?
1: Hasta
0: Pregunto
1: donde
0: a todos
1: yo
0: mis oyentes, ¿alguna
1: sé
0: vez
1: que
0: existió un
1: no.
0: empate en votos? Yo lo que me acuerdo es que Felipe Caruso una vez anuló todito la elección. Así
1: Sí,
0: es simple, ¿ve?
1: me
0: Toda la elección se
1: acuerdo.
0: anuló. ¿Sí? Y se tuvo que volver a hacer. Me
1: Creo
0: acuerdo
1: que hubo
0: muy.
1: una pelea, algo así. Si no
0: A
1: me
0: ver,
1: equivoco, si
0: el
1: mal lo
0: tema era
1: recuerdo.
0: miembros de mesa, ya otra vez. ¿Verdad? Y entonces, ¿qué hicieron? Anularon todo. Y todos denunciaron todo, bla, bla, bla. Que vez más habían de votar. No se permitió lo que se empiece a votar.
1: Dios.
0: Y se.
1: Se anuló.
0: ¿Ese pico era para las municipales anteriores o era interna? No me acuerdo un poco bien. No me acuerdo más. O sea, lo que sí me acuerdo es que se anuló todo y se tuvo que volver a votar. Así de simple. 8:29 de la mañana, Tamara, 18 grados.
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0: Muy bien. 8:41 de la mañana, 18 grados.
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0: Muy bien, perfecto. Justo se están desarrollando las finales de la NBA. Sí. Sí. Ahí está. Y claro, ese es su deporte.
1: Sí.
0: ¿Sabes cuánto sale asiento de tercera fila en la NBA?
1: No.
0: $178,000.
1: Hija.
0: Por una noche. El más barato.
1: ¿Y el más caro?
0: No. $178,000 ya de tercera fila. Mm. Esas dos filas enfrente, los ni pregunte. Porque esas son VIP. VIP. Ahí donde famoso se sienta la estrella de cine, los jugadores.
1: Sí.
0: Todas esas cosas. El más barato, pues allá.
1: En el fondo.
0: Allá arriba. Mm. Ese es donde con binocular tenés que ver. $3,000.
1: ¿Y?
0: Otro mercado.
1: Sí.
0: Otro mercado.
1: Realmente.
0: Y son muchísimos. Son muchísimos. Ellos son casi, creo que ya pasaron los 300 millones de habitantes. Uh-huh. Y recordemos que Estados Unidos tiene la mayor concentración de multimillonarios y billonarios del mundo. O sea, hay mucha plata.
1: Sí.
0: Hay gente. Lleno va a estar. Ese te puedo asegurar.
1: Sí.
0: Lleno
1: sí.
0: Va a estar. Así es.
1: Claro, una final.
0: Bueno, el presidente Santiago Peña viaja por agenda oficial y también, uh-huh, de paso, va a estar por el Mundial.
1: Sí.
0: Sí. Muy criticado por esto. Pero si hay resultados, digo, yo creo que no te puedes quejar de los viajes si es que hay resultados. Porque de que empezamos a cerrar negocios interesantes con distintos países, que por cierto creo que Turquía ahora es el nuevo también, que ya va a llevar carne paraguaya. Yo creo que vale la pena esto. Dice, Peña viaja a Los Ángeles por agenda oficial y al Mundial. El presidente de la República, Santiago Peña, emprenderá un viaje oficial a los Estados Unidos hoy y hasta el 15 de junio, teniendo como destino principal la ciudad de Los Ángeles, California. La salida del mandatario fue comunicada formalmente ayer, miércoles, al Congreso Nacional en cumplimiento con el artículo 233 de la Constitución Nacional, según consta en la nota oficial dirigida al presidente de la Cámara de Senadores, Basilio Núñez. En el marco de su agenda oficial en territorio estadounidense se destaca una reunión bilateral de alto nivel con el secretario de Estado de los Estados Unidos, Marco Rubio. De acuerdo con fuentes oficiales, el encuentro entre Peña y Rubio buscará avanzar en la agenda de cooperación y fortalecer la asociación estratégica bilateral. Entre los ejes principales de la reunión se encuentra seguridad regional, comercio e inversiones, así como la tecnología. Fútbol y diplomacia en el Mundial 2026. Además, el mandatario asistirá al debut de la selección paraguaya de fútbol en la Copa

0: Mundial de la Copa Mundial de la FIFA 2026, atendiendo a una invitación especial extendida por el presidente de la FIFA, Gianni Infantino. El partido en el cual Paraguay se enfrentará a la selección local de los Estados Unidos contará también con una comitiva norteamericana de primer nivel liderada por el propio Marco Rubio. Así que, trabajo y fútbol. Uh-huh. Qué gusto.
1: Sí.
0: Así de sencillo. Qué gusto realmente. También hay que leer esto, ¿verdad? Porque Katia González anunció que recurrirá a instancias internacionales su destitución, dice acá un comunicado.
1: Ah, mira.
0: Recordemos que 6 de los 9 votos de la Corte Suprema de Justicia dieron como inviable la que Katia González vuelva a su banca. Uh-huh. Katia González anunció que recurrirá a instancias internacionales para revertir su destitución. La ex senadora cuestionó la postura de los ministros sobre la vigencia del reglamento parlamentario y defendió la legalidad de los condicionamientos de su equipo técnico. La ex senadora Katia González afirmó que en la víspera que los ministros de la Corte Suprema de Justicia sufrieron un arrodillamiento institucional absoluto en el poder político mayoritario al rechazar la acción de inconstitucionalidad promovida contra su expulsión parlamentaria. Declaraciones vertidas en un programa de un medio nacional. La abogada del Foro Paraguayo calificó de agraviante el dictamen judicial de la máxima instancia y argumentó que el fallo mayoritario otorga de manera peligrosa un cheque en blanco a las bancadas oficialistas para legitimar futuras arbitrariedades. El proyecto de vida de la referente legislativa fue interrumpido de forma abrupta mediante un libelo acusatorio express que se tramitó en una sesión extraordinaria de tan solo 4 horas 21 minutos de debate en el recinto. La ex parlamentaria iniciará los trámites legales correspondientes para recurrir a los tribunales internacionales de derechos humanos, buscando evidenciar las graves vulneraciones procesales cometidas por la Cámara Alta durante el periodo constitucional 2024. Análisis crítico de las argumentaciones jurídicas particulares de los ministros de la Corte. La accionante desglosó el voto emitido por el magistrado Miguel Ángel Rodas Ruiz, señalando como un sinsentido jurídico la tesis de que el Parlamento posee atribuciones de autonomía política absoluta para inaplicar sus propios reglamentos vigentes. El argumento judicial del ministro Esteban Krikovich de Vargas fue severamente criticado por la afectada al exigir un recurso previo de reconsideración interna dentro de la Cámara, desconociendo el despliegue policial que impidió su ingreso al despacho. La postura técnica de la mayoría de los ministros se fundó en la resolución reglamentaria número 429 del año 2023, que no se encontraba vigente el 14 de febrero por una supuesta falta de aprobación de actas. La defensa política demostró que los magistrados perdieron la vista la realización de una extraordinaria intermedia celebrada en diciembre de ese año, provocando un error conceptual en la cascada que invalidó el análisis del debido proceso. Posturas minoristas sobre la competencia electoral y la violación de las garantías constitucionales. El ministro Víctor Ríos emitió un dictamen diferenciado de la Corte Institucional donde argumentó que la Cámara Alta violó el debido proceso consagrado al privar de manera fáctica a la afectada de un plazo razonable para ejercer su defensa. La resolución judicial de minoría incorporó conceptos de filosofía del derecho para recordar que la Constitución Nacional debe operar siempre como un límite estricto ante los desbordes del poder de los sectores políticos de turnos. Entonces, esto es evidentemente algo que es recurrible. Uh-huh. Yo repito, si te sentí agraviado, pero metele. No, hay problema.
1: Sí.
0: Pero también hoy lo escuchaba tempranito a Víctor Ríos. Lo escuchaba, ¿cómo se llama? Tempranito al doctor Víctor Ríos, que también decía, no porque no esté, se puede recurrir. Maravilloso, uh-huh. Decía. Perfecto. Hay distintas posturas. Maravilloso. En la corte lo que manda es la mayoría.
1: Sí.
0: 6-3, la mayoría. Si te crees violentado en tus derechos, podés recurrir. No hay ningún problema. Pero, decía, no cada vez que vos no estés de acuerdo con una sentencia vas a agarrar y decir que todo el poder judicial está podrido, decía. Porque eso es lo peligroso que están haciendo esta gente, ¿verdad? Tratan de deslegitimar, ¿cómo se llama? Deslegitimar las resoluciones emitidas por, ¿cómo se llama? Por la corte, ¿verdad?
1: La corte.
0: Un sector nomás. Un sector nomás es el que atribuye eso a todo el poder judicial. Pero repito, yo también defiendo la posibilidad de recurrir hasta agotar las instancias en el caso de que uno se sienta o se vea vulnerada por una resolución. ¿Tenemos algo?
1: No.
0: Ah, no, perfecto. Otra cosa que también quiero leer, creo que se está haciendo viral ya el tema de esta señora que le vaciaron su cuenta. Y encima, para colmo, le hicieron un préstamo. Sí,
1: Yo.
0: oico, vos mismo. Voy a leer este, pero me parece que no es el artículo. No, no, el artículo, che. Voy a buscar, mate. Le voy a deber, mate. Pero para que entiendan un poquitito, para que entiendan un poquitito, Delmi Martínez denunció que fue víctima de un presunto fraude informático que dejó sus cuentas en cero. Según relató, desconocidos realizaron pagos a comercios que no reconoce. Utilizaron su tarjeta de crédito por unos 35 millones de guaraníes e
1: Híjole.
0: incluso activaron un préstamo preaprobado de aproximadamente 50 millones de guaraníes a su nombre. Al reclamar al banco, le informaron que las operaciones fueron efectuadas desde un dispositivo móvil ajeno. La mujer aseguró que nunca compartió contraseñas, claves ni códigos de seguridad y cuestionó que la entidad no haya explicado cómo se vulneró su cuenta sin que se activaran las alertas de seguridad. Además, denunció que la institución intenta atribuirle una supuesta negligencia sin presentar pruebas y exige la devolución total de los fondos sustraídos, así como la anulación definitiva del crédito gestionado de manera irregular. Ñandillar.
1: Qué complicado.
0: Qué complicado. Y es un conocido banco, bueno. Yo ya quiero
1: Esa
0: retirar.
1: parte es lo que no entiendo, porque si están entrando desde otro móvil, de repente te tiene que notificar, el banco tiene que dar una alerta.
0: Yo tengo
1: A
0: activado.
1: veces, por ejemplo, te equivocas en tu contraseña, no te das cuenta y te notifica ya que
0: No,
1: alguien está intentando
0: dos veces comete
1: ingresar.
0: mal y te bloquea
1: Sí.
0: ya.
1: Y en estos casos, ¿cómo es que no se activa esta alerta, verdad?
0: Tiene que haber una explicación. Tiene que haber una explicación, sí o sí. Pero con respecto a la deuda de la tarjeta de crédito, la deuda de la tarjeta de crédito te cobra seguro. Justamente para estos casos. Cuanto a el ahorro a la vista, ese ya ulema, pero se puede recuperar. Y en cuanto al préstamo, también va a haber que, ¿cómo se llama? Va a haber que recurrir. Recurrir, repito. Recurrir, recurrir.
1: Sí.
0: Porque si te... Si
1: Y el
0: te
1: monto es altísimo.
0: y
1: Primero
0: papea.
1: 35 millones,
0: Yo
1: después
0: que
1: el
0: no digo
1: préstamo de
0: nada si
1: 80.
0: usaste. ¿Verdad? Pero
1: Pero de
0: verasore.
1: arriba que te venga esa deuda, ¿verdad?
0: Verasore, ¿verdad?
1: De entrada luego el robo y después de que te haga préstamo a tu nombre otra vez
0: Yo
1: ya es mucho.
0: seriamente había pensado por retirar ya ahí mi plata porque menos mal no tengo la tarjeta de crédito con esa entidad, pero pucha, esto no le ayuda a la marca, pues.
1: Claro.
0: No le ayuda. Así de simple es.
1: Ahí se queda con el miedo también los otros usuarios.
0: Y justo ayer estábamos hablando, tenemos un sistema excelente de transferencia digital, bla, bla, bla, pero es
1: Con
0: vulnerable.
1: esto también sí se puede
0: Pero me
1: confirmar eso.
0: llama la atención. Pues mira que te preguntan 3, 4 veces a veces cuando estás seguro, estás seguro, y van a te notifica otra vez y realizaste esto. Inclusive algunos tienen un botón que es para revertir rápido el...
1: La transferencia de repente.
0: ¿Será que le...?
1: Está raro.
0: Está raro. También leí que un colega que también está en medio de comunicación, Richard,
1: También, sí.
0: pero ese es su plantación de identidad, hasta donde yo entiendo, utilizan
1: Sí.
0: sus fotos y habilitaron un número que no es de él. Él aclara
1: Que
0: eso.
1: están pidiendo ayuda a su nombre prácticamente.
0: Exactamente. Vamos a ver si los compañeros no le pueden hacer una nota a Richard para
1: Sí.
0: alertar a la gente, ¿verdad? Porque generalmente utilizan los perfiles.
1: Justamente él comentaba que una persona ya cayó en eso, porque se hacían pasar por él, usaban su foto y pedían seguramente dinero y una persona, un amigo suyo cayó justamente en la estafa. Y por eso empezó a alertar, porque ni siquiera sabía que estaban pidiendo
0: Claro,
1: dinero a su nombre.
0: difícil, güey.
1: Sí.
0: Difícil es realmente. Difícil es realmente esto. Muy bien, perfecto. 8:54 de la mañana. Saludo a la gente que está por Tororó. Están sin luz, me dicen ellos. ¿Sí? Pero ya le comuniqué al ingeniero Eber Ramírez para que vea un poco.
1: Y la ANE también está con novedad de Ñen de ahorro.
0: También he visto que hay un, no sé si la saco la ANDE que va a dividir en 60 cuotas
1: Es la
0: para
1: ANDE,
0: la
1: justamente,
0: ANDE,
1: Ñen de
0: ¿verdad?
1: ahorro, sí.
0: La ANDE, sí,
1: Sí.
0: exactamente. Y sí, hay que buscar la manera de cobrar y
1: Sin
0: facilitarle al
1: interés,
0: usuario.
1: tengo entendido, estaba leyendo justamente la
0: Y
1: información.
0: claro, algo es algo.
1: Sí.
0: Algo es algo en realidad, es algo que
1: De repente
0: son
1: para
0: deudas,
1: que...
0: son por uso y todas esas
1: Sí.
0: cosas. O sea, no. ¿Cómo se llama?
1: El
0: No.
1: año pasado también tenían esta promoción de Ñen de ahorro y ahora
0: Ah.
1: están activando nuevamente,
0: ¿Sí?
1: sería ya por este año.
0: Ya. Ya. Muy bien, perfecto. 8:55 de la mañana. Estoy buscando porque las elecciones de Brasil se están calentando. Y tenés dos fuertes candidatos. Uno es el hijo de Jair Bolsonaro, expresidente de Brasil. Y otro es Lula, que llegó más... ya, ovalema, oleca.
1: ¿Sería su tercera?
0: Por eso a mí no me gusta
1: la reelección. ¿Está en busca de la tercera?
0: A mí, por eso a mí no me gusta la reelección. No, ni... Y eso que mira que uno de, uno de los políticos sudamericanos que más... americanos, perdón, que más admiro es Nayib Bukele. Pero ese tema de la reelección para mí... Ahí no. Ahí no. Pero, bueno, son las leyes y las leyes hay que cumplirlas.
1: Claro.
0: En el caso de... De que no estés de acuerdo. Es también lo que le planteo a esta gente que suele estar objetando y objeta siempre las máquinas de votación. Señores, si no les gusta, presenten un proyecto de ley a Obama. El tema es que saben que no van a tener mayoría. Hoy estamos 11. 11. ¿Las elecciones fueron?
1: Domingo.
0: El 7. Estamos a 72 horas. Que se llevan a cabo las elecciones. Ni una sola denuncia no hay. Ni una sola denuncia no hay con respecto a las máquinas. Entonces, ¿de qué es lo que está hablando cierto sector? Para más, son demasiado evidentes porque están refritando videos de Ever Villalba antes. Que se demostró que lo que hacía Ever era con un chip virgen. De alguna manera lo digamos, que una vez que se graba ya es otra vez, ya es bloqueado. Ese niño, desde que yo tengo computadora, hace que el disque voy a agarrar y que más, famoso. Y ya no se puede más volver a entrar. No se puede más volver a grabar, no se puede más alterar nada. Eso es más viejo que... ¿Cómo se llama? Es más, el chip de la tarjeta también. Acá es lo que tiene nuestra tarjeta de crédito. Ese tiene datos y ese uno puede entrar. Porque ya una vez que se grabaron todos tus datos, se bloquea y ya no se puede volver a entrar. Sí. Así de simple. Repito, estamos 72 horas, estamos, de las elecciones y, no hay ni una sola denuncia. Ever Villalba reconoció su derrota. Alfredo Toledo también ayer se ponía... Hola, Río. Qué grande, Río. La voz de las mañanas. A las 5 arranca. Ahí está. Bueno, 8:58 de la mañana, 18 grados. Momento de nuevamente ir a una pausa.
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1: Muy bien, excelente.
0: Sí.
1: Buena noticia para los asegurados del IPS en Tevicuaru. Sí, exactamente. Azucarera financiará mejoras en la unidad sanitaria de Tevicuaru. El Consejo de Administración del Instituto de Previsión Social IPS aprobó un convenio con una empresa azucarera para impulsar refacciones en la unidad sanitaria de Tevicuaru, Guairá. También autorizó la compra de un equipo clave para cirugías traumatológicas. La unidad sanitaria de Tevicuaru en el departamento de Guairá se encamina a una mejora de su infraestructura gracias a un convenio de cooperación aprobado este miércoles por el Consejo de Administración del Instituto de Previsión Social. El acuerdo será suscrito entre la provisional y la empresa azucarera paraguaya S.A. ASPA, que aportará recursos para ejecutar obras de refacción y acondicionamiento del establecimiento sanitario que se encuentra en ese distrito industrial. La iniciativa surgió de la propia firma, cuyos directivos manifestaron el interés de contribuir al fortalecimiento del seguro social que es utilizado por alrededor de 2.000 trabajadores de la fábrica. Durante la sesión, el presidente del IPS, doctor Isaías Fretes, destacó que él mismo constató que aquella unidad requiere mejoras y valoró la participación del sector privado para concretarlas. Señaló además que este tipo de alianzas podrá replicarse en otras localidades donde empresas y comunidades compartan el interés de fortalecer servicios de salud. Pide agilidad para recibir apoyo. A su vez, el doctor Fretes pidió agilizar los mecanismos de cooperación para evitar que los procesos administrativos retrasen aportes que redundan en beneficios directos para los asegurados y para la propia institución. Otro de los puntos aprobados por el Consejo fue la utilización de fondos provenientes del cano del convenio interinstitucional con la Universidad Católica para la adquisición de una mesa de tracción ortopédica destinada al servicio de traumatología del Hospital de Especialidades Quirúrgicas del INGAVI. El pedido fue respaldado por el doctor Osvaldo González, traumatólogo del Hospital INGAVI, quien explicó que el centro atiende cerca de 600 fracturas de cadera por año y enfrenta una importante demanda de intervenciones quirúrgicas. El nuevo equipo permitirá optimizar los procedimientos, mejorar las condiciones de enseñanza para los médicos en formación en este hospital escuela y ampliar la capacidad de respuesta del nosocomio. Muy buena noticia entonces para la gente de Tevicuaru. Un saludo, por cierto, para toda esa gente que nos escucha también ahí. La familia Valdés, no me quiero olvidar. La familia Valdés, la familia Palacios, la familia Marzal, mucha gente de la zona de Tevicuaru que nos escucha también. Siempre nos suelen hacer llegar la familia Espínola. Uh-huh. Mucha gente que nos suele seguir desde Tevicuaru, porque satelital justamente llega más lejos.
0: Y también los otros distritos.
1: Claro, no, por eso te voy a empezar, Gina, porque empezás y ya te empiezan a escribir. Sí. Y acá, y yo, y para toda claro. Nuestra audiencia, para toda nuestra audiencia.
0: Fiel audiencia.
1: 9:14 de la mañana, tenemos más noticias también.
0: Sí, justamente estaba viendo un procedimiento que se realizaba en el barrio San Juan de Asunción, donde quedó arrestada una influencer que se dedicaba a la venta de drogas. Sí, una influencer.
1: A la pucha.
0: Sí, La información dice que un procedimiento que se había desarrollado por agentes de la Secretaría Nacional Antidrogas logró desmantelar una red dedicada a la distribución y comercialización de drogas. El operativo se llevó a cabo en una vivienda del barrio San Juan de la ciudad de Asunción, resultando detenida Mónica Dayana Bóveda Báez, de 24 años, quien, fungiendo de influencer, usaba las redes sociales para la venta de estupefacientes. En la intervención llevada a cabo a tempranas horas de este jueves, los agentes incautaron 260 gramos de marihuana, 23 gramos de pasta base y 6 gramos de clorhidrato de cocaína, además de dinero en efectivo, que se presume es producto de la comercialización de droga, teléfonos celulares, armas de fuego y municiones. Esto según el reporte también de los medios capitalinos. Uh-huh. Durante el operativo fueron encontrados menores de edad que habrían llegado hasta la casa para la compra de las sustancias ilícitas. Tras el procedimiento fueron liberados. Al momento de la detención, la joven alegó que las drogas halladas eran para su consumo personal. El procedimiento estuvo a cargo del fiscal César Sosa, de la Unidad Especializada de la Lucha contra el Narcotráfico. Según la SENAT, la cantidad de pasta base que se había retirado que se había sacado de circulación equivale a unas 165 dosis potenciales. Esta acción se realizó en el marco del Plan Sumar, impulsado por el gobierno y a través de la cual se llevan adelante varios operativos en diversos puntos del país para desbaratar redes dedicadas al microtráfico. Entonces esto se daba a tempranas horas del día de hoy jueves, que terminaba con el arresto de esta joven de 24 años, quien era influencer, según la información, y se dedicaba a vender también estas sustancias supuestamente por redes sociales. Y también con este allanamiento se encontraban justamente dinero en efectivo, las drogas que estamos viendo en imágenes justamente, y también menores de edad se encontraban en la vivienda de esta joven, que supuestamente también llegaban hasta allí para realizar la compra de estas sustancias, y posteriormente quedaron liberados también.
1: Sí, no, es la primera vez que un influencer cae, ¿eh?
0: Cierto.
1: Creo que había uno que era personal training, también era influencer, y la misma
0: que cosa. Que vendía proteína, creo que, pero lo que se dedicaba en realidad era otra cosa, era la
1: buena
0: pantalla.
1: Buena proteína.
0: Sí.
1: Mm. Y sí. Y vos sabés que están también informando que están utilizando este esquema para lavar.
0: Sí. Podría ser, sí.
1: Sí, porque viste que facturan pues por publicidad, o sea, por seguidor y todas esas cosas. Bla,
0: y en Villarrica teníamos un claro ejemplo.
1: ¿Qué pasó en Villarrica?
0: Y hace un año más o menos se daba eso de que era influencer, pero
1: también
0: se dedicaba
1: a así esto. Así mismo es. Sí, muy tentador.
0: Y justamente lo que le llama la atención a las autoridades, ajá, de repente es que empiezan a publicar muchas cosas, sí, cosas lujosas de repente, y ellos son influencers. ¿Cómo consiguieron todo eso? Es lo que más llama la atención. Y es ahí donde inicia la investigación y termina en esto.
1: Ya, perfecto, perfecto. ¿Cómo voy a decir esto? Señores jóvenes, si quieren tener plata, seguir vivos y libres, busquen un trabajo honesto.
0: Sí. No lo
1: la fui. Gente que se dedica a esto, o termina preso o termina muerto. Disculpen, por favor, que les diga eso, pero atiendan bien lo que van a hacer. Además, siempre caen los chicos. Sí. Porque ese es el esquema de ataque. Consumidores, microtraficantes y grandes productores. Y usted, voy a decirlo de esta manera, usted de todo. No van a ser ni Pablo Escobar, ni Sebastián Marcel, ni el Chapo, no, ustedes no van a llegar a eso. Yo sé que ha de ser tentador.
0: Y andas a ver también con qué cuento le viene la gente que...
1: Sí, pero yo lo que quiero meterle en la cabeza es que usted haciendo esto... le están fundiendo vida a mucha gente. Y evidentemente no es bueno. No es bueno, no es de ninguna manera puede ser bueno esto. Hay familias que se destrozan, personas que se pierden, y ustedes están proporcionándole eso. Y más esto, ¿verdad? Acá quién sabe cuántos años lleva ligada esta año. ¿Cuánto le agarraron? Perdón, no estuve escuchando.
0: Son
1: ¿cuántos gramos y de qué tipo? Ahí estoy viendo papel.
0: Marihuana. Cocaína, pasta base. Son 260 gramos de marihuana, 23 gramos de pasta base y 6 gramos de clorhidrato de cocaína. Y esta pasta base, me corrijo,
1: es el peor
0: equivale a 165 dosis potenciales, según las autoridades.
1: Ese es el peor de todo. Sí. Ese es el que sobra en la olla, ¿no? Cuando se cocina la cocaína.
0: Sí.
1: Ese es el peor de todo.
0: El más dañino de todos.
1: Es el más dañino. Y repito, y Catula gana la plata ya, pero... Ella regala. Así de simple. Increíble. No puedo creer que hay gente que crea todavía en esto. Ya está circulando un... Dice, programa Teco, programa de apoyo económico para todos los ciudadanos paraguayos. Recibí hasta 2 millones. ¿Cómo? El Estado ni uno te va a llamar para que vos cobres. Eso no existe en ninguna parte del mundo. Qué notable como cae ese.
0: Redondito encima.
1: Pero imagínate nada, 2 millones. Tengo más, algo que ya fue. Siguen cayéndose.
0: Quieres saber realmente.
1: Qué notable ya. Ese y el del accidente, yo no sé cómo la gente sigue cayendo. Yo no sé cómo sigue cayendo esta gente con esto, esta macanada realmente. Pero que por lo visto genera. ¿No? Siguen haciendo.
0: Pasando.
1: Y sigue habiendo. También.
0: Que se regalan también.
1: Ella regala. Sí. No existe el que te va a regalar plata. Es historia de fantasma ese. Como solía decir un amigo, historia de fantasma eso. ¿Es cierto? No hay manera de que esto sea, ¿cómo se llama? De que esto sea...
0: algo normal.
1: No. Yo sé que necesitas plata y todas esas cosas, pero... 2 millones. Te componen digo allá de la época de la pandemia. Justamente le va a pasar... Mayer. Y puse los falsos para que después no digan en esa... Qué notable. Bueno, la gente hay que informarse, amigo. Y ahí está justamente, ¿cómo se llama? El link. Y ese jamás, ese no puede ser ni jamás una dirección de, ¿cómo se llama? Del gobierno.
0: No, para nada.
1: No hay telo. Así que, gente, atento. Hay estafadores que están ofreciendo supuestamente beneficios de Coponán Barete, monto 2 millones de guaraníes, pero repito, esto es falso. Es falso.
0: Creo que está la compañera Marley.
1: Marley, que está.
2: Seguimos informando esta vez desde el ámbito de la salud. Me encuentro en compañía de la doctora Beatriz Ojeda, epidemióloga regional. Nos va a comentar referente a este aumento considerable de cuadros respiratorios que actualmente estamos atravesando. ¿Cómo estás? Buen día, doctora.
3: Muy buenos días para vos, para toda tu audiencia. Y así como explicabas, sí, estamos en una temporada alta de virus respiratorios, sobre todo virus de influenza, que es lo que tenemos circulando en nuestra región. Hace ya varios meses realmente que estamos con aumento de casos de influenza. Y eso nos tiene que llevar a mantener sobre todo las medidas de prevención, ¿verdad? Procurar tener en cuenta los signos de alarma, cuando uno está con fiebre persistente, cuando está con dificultad respiratoria, acudir a ser evaluado por un médico, no ir así al colegio o al trabajo, si es que uno está con síntomas respiratorios, tratar de no acudir a lugares de gran aglomeración de personas, porque la transmisión se produce más fácilmente en esos lugares, sobre todo en los que están mal ventilados. Recomendable la aplicación de la vacuna contra influenza. Por supuesto, la vacuna ya está disponible en nuestros servicios desde hace algunos meses, y este es el momento en el cual ya esperamos los efectos de eso, ¿verdad? Porque realmente tuvimos una muy buena aceptación de la vacuna contra influenza, pero a pesar de eso todavía hay personas que no han sido inmunizadas. Y recordemos que esta medida de prevención evita sobre todo los casos graves y los fallecimientos debidos a causas como influenza. Los fallecimientos también en lo que va del año. Y en lo que va del año se han reportado varios casos fatales relacionados con el virus de la influenza sobre todo. Entonces, por eso también es que llamamos a tomar esas medidas preventivas, a no estar, a no esperar estar grave para consultar. Eso también es muy importante, ¿verdad? Y tener en cuenta esos signos de alarma que mencioné, ¿verdad? Si está con fiebre persistente, con dificultad para respirar, y más todavía si tiene alguna alteración de la conciencia. En el caso de los niños, duermen mucho o lloran mucho. En el caso de los adultos mayores también, ¿verdad? Si es que está muy decaído, duerme mucho, tiene que ser evaluado por un médico también.
4: ¿Continúan las mismas recomendaciones en cuanto a las medidas sanitarias en caso de presentar algún cuadro, algún signo?
3: Sí, continúan esas medidas preventivas respiratorias, porque recordemos que es un virus que se transmite de la misma manera que se transmite el COVID, de la misma manera que se transmite el virus sincicial respiratorio, que es otro también de los virus que habitualmente en esta temporada aumenta. Pero entonces, es tener en cuenta eso, utilizar las barreras como la mascarilla cuando uno está con síntomas respiratorios, indefectiblemente debe ir a un lugar, poner por lo menos esa barrera. También la higiene de manos es importante porque el virus queda en las superficies, ¿verdad? En menor medida, pero queda en las superficies. Y ventilar los ambientes. Si uno está trabajando en una oficina que es muy cerrada, por lo menos cada una o dos horas, ventilar todos los espacios en los que uno está trabajando, o está de repente en los colegios también damos esa recomendación para mantener las ventanas abiertas. Y si las temperaturas son muy bajas y no es posible mantener abiertas, por lo menos hacerlo periódicamente.
4: Uno de los casos se recomienda la automedicación, doctora, que es lo que generalmente los pacientes dicen a la
3: sí, eso es muy importante, ¿verdad? El tema de la automedicación muchas veces puede ser contraproducente. ¿Por qué? Porque pueden estar llevándose a cabo ciertas complicaciones que el mismo paciente no puede detectar, y que es importante por eso que un médico lo evalúe y que pueda determinar si es necesaria alguna otra medicación. Recordemos que también la influenza, sobre todo, puede tener un tratamiento antiviral dirigido, que sobre todo es mucho más útil cuando se administran los primeros días de la enfermedad. Entonces, por eso la consulta precoz es importante.
4: ¿Cuántos casos aproximadamente en forma semanal se van registrando?
3: En la última semana, en la región de Guairá, hemos registrado 1.694 casos de enfermedad de tipo influenza. Son pacientes que han consultado con síntomas de influenza en los servicios de salud de la cuarta región sanitaria, fundamentalmente en los servicios públicos, que son los que nos reportan, ¿sí? Eso significa que probablemente hay muchos más casos, y por eso es que más tenemos que cuidarnos y seguir con esas medidas que ya mencioné.
4: Gracias por su tiempo.
3: Muchas gracias a ustedes por el interés.
4: De esta manera estuvimos en conversación con la doctora Beatriz Ojeda, epidemióloga regional de Villarreal.
1: Excelente, Marley, muchas gracias.
5: Muy bien, 9:29:30 de la mañana, 18 grados, momento nuevamente de hacer una pausa.
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1: Muy bien, perfecto. 9:42 de la mañana, Tamara.
0: Sí.
1: Tenemos noticias nacionales. ¿Qué está pasando en el Paraguay, en el mundo? Vi un accidente muy feo en Encarnación, una moto contra un colectivo. Si habla por anduce, minde lo mitame. Ay, pero ve, copene acá, me pega ya adelanta a un pepio, pero hay mortal, va. Firos, cosan con el colectivo. No puedes ser ni que no veas. También estaba. Permitime hablar de esto también. Que mucha cantidad de accidentes con animales.
0: Sí, cierto. En Guairá, también en otros puntos del país.
1: En visto. Menos de un mes, más o menos 6 hubo acá en Guairá.
0: Sí. El día de ayer hablábamos de la muerte de dos caballos. El día anterior de una vaca.
1: ¿Y el daño?
0: Después no recuerdo dónde era, pero era en otro departamento que ocurría también.
1: Mira que eso es obligación del. En la ruta. Los animales en la ruta es obligación del, de la patrulla caminera. Y dentro de la ciudad, del municipio.
0: Sí.
1: Y lo peor es que chocar, tener daño material, no te da quien demandarle porque ni Neymar cae.
0: Otro también.
1: Yo ya conté ya varias veces, que dijo un socio, la gracia, yo venía acá a llevar para mi estancia.

0: Vacas. Ya habían vehículos, de acuerdo, ayer
1: Sí,
0: pasado.
1: día de la votación, creo que, o día del censo, no me acuerdo.
0: Algo así era.
1: Algo así, una fecha que no salió nadie a la calle.
0: Entonces ellos salieron.
1: ¿Mm?
0: Ellos salieron a hacer presencia.
1: Ellos salieron a hacer presencia, exactamente, pero preocupa. No sé si acá compartí la pasada, esa imagen que me enviaron a la noche. Socorro. Voy a buscar realmente la imagen porque era impresionante lo peligroso que son las rutas en la zona de esto. Este creo que, ¿cómo se llama? Esto creo que me envió, me envió de la pucha, no me acuerdo si
0: Camino
1: era
0: acá a Zapá, por ejemplo, es bastante peligroso
1: Camino de
0: porque
1: Cazapá Cabaño.
0: falta de iluminación, de repente te salen vacas negras que se encuentran
1: Camino,
0: acostados allí.
1: sí,
0: Te vas.
1: camino a Cazapá. El clásico, clásico de caballo. Que para más
0: También.
1: en una curva suelen estar.
0: Sí.
1: Sí o sí.
0: Si te vas y no sabes de esa situación, le atropellas.
1: Entonces no sé de dónde. No sé de dónde lo que. Orgánico siempre están. La vaca.
0: Sí.
1: Y quiere decir que es el mismo dueño, quiere decir que o no se le castiga o va, él es el problema legalmente.
0: Hay
1: Yo
0: que ver.
1: digo siempre que hay que cambiar ¿cómo se llama? Hay que cambiar porque dice pues que si no hay nadie a buscarle, se le sacrifica. Yo disiento de eso. Yo disiento de eso. Yo creo que la solución es agarrar, sanitar, registrar, rematar. Pues si no sanitar, verificar que esté en buenas condiciones. Mírame,
0: Hija.
1: dime cómo le. Y no ella
0: Ah, claro.
1: les aclaro.
0: Había
1: Por Facebook.
0: neblina. ¿Neblina?
1: Sí,
0: Sí.
1: RJ. Y lo que más me pichó, ey, ay, lo necesitan para ey, abio. Si alguien que le
0: No.
1: conozco, por lo menos con la vaca se ve su ojo, pues mira la.

0: moto, moto sin luz.
1: La bicicleta es.
0: Bicicleta sin nada.
1: Reflector, nada.
0: Para mal de la moto trae con campera negra. Si no tenía la chapa, menos le vas a ver. Y decime a dónde te va a tirar.
1: El de la bici vestido de negro también.
0: Ah, ahí me hizo acordar. Ruta de la Fe. Ajá. Villarrica y Tapé. Sí, Ruta de la Fe. Ese decime cómo te va a tirar.
1: Más la neblina, todo.
0: Sí, junto. Pero todo lo que. Hasta parece que un jueguito electrónico.
1: Realmente.
0: Sí, eso que tiene que agarrar y desviar y ganar puntos y esas cosas, bla, bla, bla. ¿Cómo lo que? Hasta parece. Legalmente les entiendo a la gente que dijo que era IA, porque parece que está montado. Para que los
1: todo
0: tres
1: lo que
0: te aparezcan.
1: Podía ver ahí, está.
0: Para que los tres te aparezcan, parece que está montado. Pero esta es la constante en las rutas, al menos que yo puedo dar fe de Guaira.
1: Sí.
0: Es la constante. Donde vos te vayas a encontrar esto. La más linda vaca, Sunsa.
1: Sí.
0: Ese es Orlando. Ese no es nada cualquiera.
1: No es barato también.
0: No es nada barato. Andy, sí. Que no lleve la jamba.
1: Se nota que son bien cuidados. Pero ¿qué hacían ahí, verdad?
0: Eso es lo que yo digo.
1: O se escaparon. Pero ese trayecto suele haber luego,
0: sí, animales. No, no es con nada nuevo. No es nada nuevo esto que estamos viendo en imágenes, gente que nos está ahí. Se puede entrar al Facebook para verificar esto que les estoy diciendo. Porque por lo menos, imagínate, por ejemplo, le vea esto, te tiras hacia la izquierda y te viene otra vez otro sin luz de frente.
1: ¿Qué haces? Sí o sí.
0: ¿Es yucaiteto?
1: Sí.
0: No hay manera de para más, viste que no tiene pues banquina.
1: No tiene.
0: No hay dónde te vas a tirar.
1: Iluminación tampoco tiene.
0: No.
1: Esa es la problemática en el momento de ir hasta Itapé caminando.
0: pero convengamos que la luz tiene que la moto tiene que tener
1: sí,
0: luz.
1: Sí, eso sí.
0: El motociclista tiene que tener chaleco reflectivo.
1: Y también la ciclista, parte trasera suele tener la bicicleta un reflector.
0: Un reflector o por lo menos ojo de gato, pónganle.
1: Sí.
0: Y si no van a solucionar el tema de la vaca, póngale chaleco a la vaca. ¡Ea!
1: O el collar. Brilloso.
0: Exacto. Aparentemente no hay voluntad de solucionar este problema. No sé de quién lo que es la vaca que es tan protegida. O quién lo que es el dueño que son tan protegidos.
1: Porque es una constante.
0: Y lo que va a pasar, va a seguir muriendo gente, porque hay gente que muere por esto.
1: Claro, gente que no de repente no sabe y va,
0: sí.
1: Y circula por esa zona, va a atropellar sí o sí.
0: Sí, sí, entiendo perfectamente. Entiendo perfectamente sí. Lo que está diciendo, porque, repito, acá, o te morías. Así es sencillo.
1: O se muere el animal también, de paso.
0: Y si muere el animal, ya, ¿sabes qué lo que pasa? Si muere el animal... Daño material sí o sí, tu auto.
1: Sí.
0: Ni que nada, justo sacaste tu auto a 60 cuotas, ¿verdad?
1: Es home idea.
0: De ley automotor es el mejor lugar donde puedes comprar de paso a meter tan ya. ¿Verdad? Pues qué va a hacer, te perjudica y vos tenés que ir pagando, tenés que agarrar y pagar otra vez la chapería. Pega la mejor caso, Gina. Pega la mejor caso, Gina. La agarraron la vaca. Pues ya agarraron bicicleta, montema. Le agarraron de la moto, chau.
1: No. Es tan inconsciente la gente. Constantemente venimos hablando de esto, de que no quieren usar luz.
0: Y sí, legalmente sí. Legalmente sí, no.
1: Parece que ni casco también tiene, o es una gorra nomás, no sé qué es. Pero,
0: otro punto también. Te debo. Para mí que ninguno de los dos no tiene casco. Porque mira que si grita, tiene que usar casco
1: sí,
0: también.
1: Tiene que usar.
0: Tiene que usar casco también. A veces yo agarro y me peleo con mi amigo ciclista. Pero le digo, ¿usted pide de dónde sacan que usted tiene preferencia y pueden cruzar en rojo el semáforo? ¿Lea? ¿O pueden andar en contramano?
1: O por la vereda.
0: De. Mortales. Mortales. Esto. Vos te encontrás con esto y ¿qué vas a hacer? Ramán, Eriago, neblina. Sí, tenés la velocidad prudente y todas esas cosas, bla, bla, bla, pero...
1: No es suficiente.
0: No. No. No, increíble. Increíble lo que nos muestra nuestro hermoso Paraguay. ¿Y
1: sí? Nuestro hermoso Guaira.
0: Y sí. Es simple esto también.
1: Sí.
0: Hay que... ¿Cómo se llama? Hay que buscar una... O sea, hay leyes, hay normas, pero no se cumplen.
1: Hacer cumplir.
0: Uh-huh. Simplemente.
1: Con controles únicamente.
0: Simplemente. Es hacer cumplir. Ya tenemos ya. Ya tenemos ya la ley y las normas. Bueno. A ver, ¿qué dice este? Beta. Proyecto de ley que regula el ejercicio profesional de la radiología. No, esta es noticia vieja ya. A ver. Estoy buscando y nada. Estoy buscando el tema este de... ¿cómo se llama? Tema del mundial. Me están preguntando. La hora de los partidos. O sea, que no encuentro. ¿Ustedes no tienen? La hora de los partidos. Pasamos sí, ya nosotros, ¿no?
1: El compañero puso en imágenes hace rato.
0: ¿Pero en Duque? Allá, Omar. Pero sí, escuchen que nada, por favor. Hoy arranca.
1: Sí.
0: Paraguay lo que juega 16, mañana.
1: 16, creo que empieza.
0: Paraguay lo que juega mañana.
1: Sí.
0: Les advierto y les aviso que una hora y media ya empieza el show. Si quieren ver show musical y todas esas cosas. Por el partido de México-Sudáfrica, ¿verdad? Sí. Ahí está.
1: ¿Qué es hoy?
0: Hoy partido. México 13. Después a las 23 horas, Corea del Sur, Checoslovaquia. Gen y el 13 también. Mañana, primer partido también a las 16 horas, que será Canadá-Bosnia, que es otro de los anfitriones, porque es México, Estados Unidos y Canadá. ¿Sí? Y a las 22 horas, el partido que todos estamos esperando, Estados Unidos-Paraguay. Ese se va a poder ver por GEM, por 13, por Popu, por Unicanal y por Versus. Por cinco modalidades va a haber tener. Canadá-Bosnia solamente por Unicanal. Pero por suerte, si vos tenés Villarrica Cablevisión, que está en la ciudad de Villarrica y Boca Yatú, vas a poder ver a través de los canales, de las canales justamente GEM, 13 o Unicanal, de Relejita.
1: Sí.
0: Así de simple. Y estamos organizando dónde ve el partido de Paraguay.
1: Y todos los locales están prendidísimos.
0: Y hay uno de nuestros amigos ya fue descartado lo de entrada.
1: ¿Por qué?
0: Tiene uno de esos receptores y que piratea la...
1: media hora de...
0: oye, Sapucay Malagú. Dios mío, no, sí. Infartante es. ¿Dónde vas a ver también? ¿Te quedas por acá?
1: Sí.
0: ¿Sí? Perfecto. Yo pensé que te ibas a Pucay.
1: No.
0: Porque da. Da para ir, pasar el fin de semana. Por cierto, lunes 22. Sí. Lunes 22, feriado.
1: Sí, feriado.
0: Feriado, ya está.
1: Día del padre.
0: Ya se firmó por fin a los padres, ¿no? Pues festejar tranquilos.
1: Después no sé cuánto
0: coincide otra vez. Pero,
1: ¿sabes suele lo que coincidir pasa? Con las elecciones también. Un año coincide con las elecciones municipales.
0: A veces, sí, me acuerdo. Sí. Lo que pasa es que ahora pues tenemos un nuevo feriado en junio.
1: Sí.
0: Junio ahora tenemos dos feriados. Tenemos el 12 y el 20. El 12, evidentemente, día de los héroes, digo yo. ¿O para el Chaco?
1: Para el Chaco, perdón.
0: Y día de los héroes de septiembre. No.
1: Mejor
0: me cae. Primero de marzo. Dios mío. Qué mal que andamos. Y el 20. Decretado por ley desde el año pasado. Pero por esta vuelta, en realidad, el presidente decidió hacer pasar para el lunes para que los papis podamos festejar tranquilos.
1: Exacto. Me parece excelente.
0: Sí, me parece excelente. Este es el video oficial, el que estamos viendo. ¿Sí?
1: Mira un poco.
0: Este pano nos va a bloquear.
1: Sí, ya bloqueó.
0: ¿Eh? ¿Ya bloqueó?
1: El video anterior ya
0: bloqueó. Mentira.
1: Sí.
0: ¿Ya bloqueó? De terror estancia. O sea, que selfie es lo máximo que te puedes sacar. Selfie con tu gente.
1: Las reglas para la cancha, por ejemplo, no puedes sacar foto ni de una jugada. Por ejemplo, si hay penal,
0: no.
1: Nada.
0: ¿No puedes firmar el gol?
1: No.
0: ¿No puedes firmar el partido? ¿Ya? ¿En serio no bloqueó?
1: Sí, el video anterior ya está bloqueado.
0: ¡Uy, cosa! Gran 7.
1: No podemos trabajar así.
0: Gran 7. Ya avisa que en a Viper, porque a Nigel ya suspendé.
1: También.
0: Un gran saludo a Viper López también, que se mejore, ¿será?
1: Sí.
0: Que se mejore. Ya estamos prácticamente a una semana de su...
1: accidente.
0: Que se hizo el domador de toro, ¿verdad? Y bueno, ya, que se mejore. Que se mejore, ¿verdad?
1: Sí.
0: Y si alguien quiere ayudar, por supuesto, sigue abierta la posibilidad para colaborar con Viper López. Tuvo un gasto económico muy grande y estamos tratando de darle una manito a nuestro amigo. Sí, así es. Muchas gracias a la gente que ya está ayudando.
1: Sí.
0: Muchas gracias a la gente que ya está ayudando también, por supuesto. Y sí, es cosas que pasan. Y estos son los momentos donde uno en realidad se da cuenta quién es familia, quién es amigo y por sobre todo quiénes te aprecian.
1: Sí.
0: Sí, así de simple es. Bueno, ahí tenemos entonces. A ver, también vamos a mirar un poquito. México, Sudáfrica, pálpite.
1: Voy más por México.
0: Yo un poco de Sudáfrica. Estos corren como locos.
1: Justamente escuchaba las manifestaciones de los mexicanos que no están de acuerdo con la convocatoria de varios jugadores, por ejemplo. Hablaban de que hay mucho tráfico de influencias de repente.
0: Pero claro.
1: Sí, y no, a muchos ni siquiera apoyan a su selección, van más por otras selecciones. Ayer justamente le hacían entrevista durante Cardinal Deportivo a muchos mexicanos y iban más por otras selecciones. Van a apoyar a otra selección en lugar de México.
0: Bueno. Vamos a, bueno, vos vas por México, yo voy por Sudáfrica. Nelson, México, Sudáfrica, México. Bueno, 23 horas. Corea del Sur, Checoslovaquia. Este está complicado porque no la conozco.
1: Creo que Corea por el estado físico.
0: Me entero. Y tú sabes cómo clasificaron. Pero lo que pasa es que reñido, bueno, no voy a sacar mérito de lo que fue reñido también nuestra eliminatoria, déjate de joder, no fue nada fácil. Yo a veces sí la acompaño con Corea. La acompaño porque tienen buen rendimiento físico, o sea,
1: el estado físico.
0: Bueno,
1: que les ayudaría, digo yo.
0: Ahí está. ¿Cuál es el pálpite de ustedes, señores, para saber un poco si quieren escribir? 0974-100-598. Bueno, Tamara y Nelson van por México, yo voy por Sudáfrica. Lo que serían apuestas, esta sería 2-1. O sea, si yo gano, le pago uno a cada uno. Y si ustedes, si yo pierdo, les pago uno a cada uno a ustedes.
1: Si
0: yo gano, usted me tiene que pagar 2-1, o sea, el doble.
1: Sí.
0: Sí, así es el tema. Y Corea del Sur, estamos todo bien.
1: Sí.
0: Estamos todo bien, todos creemos que Corea. Así que mañana sabemos cómo termina esto. Sí, vamos, ¿y qué apostamos?
1: ¿Qué podemos apostar?
0: Algo así, chico, no, yo no, a mí no me gusta el juego. A mí no me gusta el juego. Yo, ¿sabes cuál es mi apuesta? Una gaseosa, eso apuesto. Con los perros. Ese es más.
1: Claro, es para la.
0: Pero tomar frente a tu socio y reírte porque ganaste. Ese no tiene precio, che. Ese no tiene precio. Así de simple es. 9:58 de la mañana, momento nuevamente hacer una pausa.
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0: Muy bien, 10, 12 de la mañana, 10.
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0: Excelente. A ver. Estaba buscando. Ay, me mandaron un video, pero tiene grosería. ¿Cómo podemos hacer? ¿Cómo podemos hacer, che? Sí, hay un video, pero tiene grosería.
1: Se dice grosería.
0: Sí, en guaraní.
1: Y
0: ¿Eh?
1: se le baja el volumen, dicen.
0: Pero lo que pasa es que.
1: Estar muy atento.
0: No tenemos el pip, no tenemos. Lo que haces todos los días. A ver si ya está tu garganta, ya te afectó ya de tanto que haces. vamos a arriesgarnos. Porque. Va a pillarlo.

0: Ese es el problema, che. Y justamente acá hay una foto que me acaban de enviar. ¿A qué? Sí, ahí te envié bien. Yo pensé que le envié a otro. La pasada envié un poco más. Ahí está. Y eso es el tema. Están colapsadas las calles de Villarrica. Lastimosamente. Cero control. Cero, cero, cero control. Esto que es un... A la ganancia. De repente se despertaron todos mis... De repente... Voy a pasar...
1: Se están reportando.
0: Se están reportando.

0: Pero también, legalmente para molestárselo a ese. A ver, bueno, te aclaro que el video que es Yuruguazú, a que allá más. Perdón, perdón, perdón, perdón. Allá más. Te aclaro que el video que te voy a pasar, ¿cómo se llama? El segundo, mira,
1: Que está
0: el que
1: con
0: está con problemita de. Espera que ya escuchan, ya ni paso mal, ¿verdad? A ver, este está bien, y este.
1: por renovar.
0: Y tienen ningún razón. Maravilla negata, tiene ningún razón. A la gran siete. Usted no sabe. Va el grupo para que de repente todos me escribieron. Bueno, te voy a enviar de a uno. Me mandan esto que ayer me dicen que es la zona de la famosa calle Capitán Vado que se inunda con lluvia. Sí, la calle que lleva a la dirección de la policía. Totalmente inundada. Ayer cayó macho, mucha lluvia. Literalmente ya a la madrugada. Ni qué decir, Tamara. Increíble la cantidad de agua que cayó. Y el único que tiene audio es el que se va en moto, ¿no? Ese. Mira, esta es la calle Capitán Vado. ¿Qué problema solucionar ahí, coas? Increíble, ¿no? Tiene que bajar los muchachos, ya le pagó luego su moto, ¿no? Ahí está. Increíble en realidad esto que es un río. Yo.
1: Justamente la parte, discúlpame,
0: Sí,
1: pero la
0: sí.
1: parte de la radio estaba lleno de agua ayer.
0: Acá.
1: Sí, lleno de agua.
0: De estar.
1: La parte del empedrado estaba. Así estaba.
0: ¿Sí?
1: Sí. Hay que te diga, Sergio.
0: Ya piño.
1: Sí,
0: Ya
1: lleno
0: piño.
1: de agua.
0: Sí.
1: Por la cantidad, justamente, y seguramente
0: Sí.
1: no tiene por dónde salir.
0: Y vos sabés
1: Por
0: que
1: dónde circular.
0: es un trabajo muy grande. Bueno, este es el que tiene audio. Vamos a escuchar con audio pues, a pillarlo y no cuando va a ser. Dale, escuchemos. A ver.
2: Las carruajes y acá Universidad Católica acá de la Tajagüesa ya pica sale la tapeza arroyo no hay carruajes y acá Universidad Católica acá de la Tajagüesa ya pica sale la tapeza.
1: Ahí está el dulce idioma guaraní.
0: Es que mira, vamos un poco poner
1: Pero es para ponerte nervioso.
0: este camino ni utiliza, pero no estoy exagerando, miles de personas ni utilizan este camino. No
1: Sí.
0: puede ser ni que por lo menos al reparar el empedrado no se hayan ido. O sea. Está bien, yo sé que es difícil que se asfalte, pero la gran siete por lo menos, ¿no? Porque es uno de los manivaches, como dice el tipo, algo ya arroyo más.
1: Sí.
0: Y sí, me
1: La
0: van a decir
1: verdad.
0: que. Y a eso es lo que voy, Tamara. ¿Verdad? Por lo menos el empedrado. Por lo menos el empedrado. O sea, la cantidad de voto en contra que va a tener por esto. Y claro, es decir, no, no, acá, esto no es un camino que utiliza poca gente, muchísima gente que vive hacia, creo que es Loma San Francisco, se llama, si no me equivoco, la zona más, lo que se van otra vez a Itaibú, la gente que todos los días se va al hospital, por ahí que se va al colectivo de la universidad.
1: Sí.
0: Sí, y ese es el otro que nos enviaban
1: ¿Y
0: hace
1: cuántos
0: rato.
1: estudiantes van en motocicleta, en
0: Exacto,
1: vehículo?
0: exacto, exacto.
1: Imposible.
0: Y después me enviaron un video de IPS.
1: También.
0: Que no sé, está el estacionamiento está colapsado, me dice. Era del día de ayer, creo que. Me pone. Ah, pico, yo le.
1: IPS durante la mañana, bastante
0: Sí,
1: afluencia de
0: sí. Sí, es
1: usuarios.
0: que hay muchos casos de enfermedad
1: Sí.
0: respiratoria. Sí. Sí.
1: Y no es solo de Villarrica, también viene de
0: No.
1: distintos puntos.
0: Mira. Miren,
1: Y
0: mejor
1: más
0: dicho.
1: los médicos también con sus vehículos y ya de repente colapsa.
0: Sí. Sí. El IPS Villarrica y el Hospital Regional de Villarrica captan pacientes de todos lados. La
1: Sí.
0: vez pasada veíamos el caso, justamente una señora que vino de San Pedro del Licuamandiyungo, vino para. No, ya no se entra más.
1: Impresionante.
0: Pero ¿sabes qué es lo que le dije? Envíame un poco fotos de viste que hay al costado que hay un feroz estacionamiento. Ese pio está lleno, o la gente por dejar cerca nomás pone ahí. Te da la igual.
1: Suele estar lleno.
0: Suele estar lleno. Suele estar ahí lleno. Ya tengo testimonio, entonces.
1: Suele estar lleno.
0: Sí, que conste en acta que la testigo Tamara Lescano ha prestado. ¿Y sí? ¿Mi sí?
1: Sí.
0: ¿Mi sí? Queda chico. Queda chico. Pero buena señal, tiene mucha gente.
1: Sí, que y justamente funciona. Los usuarios más los profesionales también hace que se llene.
0: Y este es el problema de no tener transporte público. ¿Es home and de auto?
1: Sí.
0: Ayer justamente con mi hija estábamos hablando de un tema. Por cierto, un gran agradecimiento a lo del Hospital Regional. Nuevamente ayer estuve por ahí. Uh-huh. Pero ya para sacarle su vía. Me dice... el hospital queda más cerca, papi, de casa. Lipe, ese es muy lejos. Yo le dije, depende de dónde está ubicado. Le digo, porque para la gente que vive cerca del IPS, el IPS es cerca del hospital. De,
1: a los de Ibaroto.
0: Es pues muy relativo eso, sí, de que te quede cerca, que te quede lejos. Me hace pensar nomás en esa gente cuando se va a hacer una obra. ¡Ay, ya queda lejos! Y obvio, a alguno le va a quedar lejos y a otro le va a quedar cerca nomás. Sí. Eso digo, es normal. No podemos ser como un gallinero uno encima de otro. Pero mira, vos, híjole, vos sabés, mira, no, vos.
1: Sí.
0: Ese con la entrada o la salida, y nada. ¿Verdad?
1: Dios mío.
0: Sí, híjole, qué mucha gente había.
1: Sí.
0: Qué mucha gente había. Bueno, perfecto.
1: Quiero ir a una información también, compañero. Dale. Que hace instantes nada más se daba en la ciudad de Villarrica una intervención, allanamiento de 3 viviendas.
0: A la pucha.
1: Se incautaron más de 2 kilos de cocaína, es la información que estamos teniendo.
0: ¿Cuánto?
1: 2 kilos. 2 kilos, que es,
0: híjole,
1: muchísimo. Es muchísimo.
0: Eso es una ponchada de plata.
1: Estamos viendo la presencia de la SENAT, justamente vino a realizar esta intervención con el Ministerio Público. También la Policía Nacional estuvo presente. Y tenemos justamente las manifestaciones de la fiscal interviniente, que es Lucía Franco, la fiscal antidrogas de Villarrica, que hace días nada más asumía el cargo y ya estuvo esta intervención bastante importante, que terminaba con el allanamiento de 3 viviendas y la incautación de más de 2 kilos de cocaína. Y estamos viendo también una buena cantidad de dinero en efectivo.
3: De droga, de supuesta cocaína, y también siendo ya aprehendidos las personas, aprehendidas las personas que se encontraban en dicha vivienda.
4: ¿De cuánto estamos hablando, fiscal?
3: Y aproximadamente, o sea, un poco más que 2 kilos. Hablamos de 2 paquetes rectangulares que estaban envueltas con papel... cinta color rojo, ya totalmente resguardadas las evidencias, y también en esta vivienda donde fueron hallados estos billetes, todo esto en base a las investigaciones dirigidas por los agentes de la SENAT.
4: De momento son 3 los detenidos.
3: De momento son 3 los detenidos, 2 evidentemente en flagrancia por hallarse allí las sustancias. Y esta tercera persona, según las investigaciones preliminares, estaría ligada a los mismos, y también por las evidencias, dinero en baja denominación, hallados también, y teléfonos celulares que se incautan para poder determinar si existe alguna participación del mismo.
4: ¿Quién sería el principal detenido para esta investigación, fiscal?
3: Y los principales, manejamos nombres que me gustaría ahora tener todavía en reserva, porque continúan las investigaciones y por ahora solamente estos detenidos.
5: ¿Cuántas viviendas fueron allanadas?
3: 3 viviendas fueron allanadas, 3 viviendas
4: fueron allanadas. ¿Vemos que dinero en efectivo también incautaron, fiscal?
3: Sí, tenemos acá con totalmente detallado, como le estuvimos diciendo a la señora, todo el billete es contabilizado, registrado bajo acta, y vamos a resguardar, y conforme a lo que arroje el resultado de la investigación, se va a proceder a devolver o no.
4: 7 millones de baja denominación.
3: Así mismo, 100.000 guaraníes, 20, 2.000, 5.000. Y es lo que tenemos por
4: un
3: ahora.
4: ¿Un arma de fuego también?
3: Sí, un arma de fuego que, según los intervinientes, si bien el detenido, el aprehendido manifiesta que está sin funcionamiento, aparentemente sí funciona.
4: ¿Este procedimiento se realizó en conjunto con la SENAT, Fiscal?
3: Sí, así mismo, ellos son los que están, digamos, encabezando esta investigación y bajo el pedido de allanamiento de los mismos se realizó.
4: ¿Hay otros sospechosos en este caso, Fiscal?
3: Tenemos aún otros nombres que manejan los investigadores y queremos mantenerlo bajo reserva para que también se pueda actuar de la misma forma.
4: ¿Cuál es el siguiente procedimiento?
6: ¿Cómo se comercializaba esta sustancia, Fiscal? ¿Cuál es la información que maneja?
3: Y se fueron halladas también a más de la droga balanza de precisión en la casa y por la cantidad considerable presumimos que no sería solo para consumo.
4: ¿Estaba distribuido, Fiscal?
3: No, estaban en paquetes, no estaban aún en porciones pequeñas, estaban en dos paquetes.
6: ¿Fue hallado en una casa de fuego?
3: En una de las viviendas fue hallada, en la casa de juego no se hallaron las drogas.
4: ¿Estas personas poseen algún antecedente por hechos similares, Fiscal?
3: No manejamos que posean. Según las investigaciones, no poseen antecedentes.
5: Aparte de dinero en efectivo, ¿hallaron armas, entre otros?
3: En esta vivienda sí se halla un arma, a más de los billetes, pero se incautan también los celulares para realizar los estudios correspondientes.
4: Fiscal, importante el trabajo que están realizando actualmente para sacar de circulación a este tipo de personas.
3: Y ese es el quebranto realmente de los ciudadanos de acá y tanto es que llegó hasta los agentes especiales y con ellos estamos haciendo estos procedimientos, tratando de realmente desarticular y aprender, detener a las personas responsables de estos hechos. Les dejo.
4: Muchas gracias.
1: Ahí está entonces la manifestación de la agente fiscal Lucía Franco. La intervención se realizaba en el barrio Santa Librada. Quedaron detenidas dos personas, según el informe que estoy teniendo. También se incautaban más de 2 kilogramos de cocaína, alrededor de 7 millones de guaraníes de denominaciones varias también, y armas de fuego, mencionaba también justamente, también celulares, es lo que se pudo incautar. En este caso, 3 viviendas fueron allanadas de manera simultánea, encabezado también por la SENAT y el Ministerio Público en compañía también de la Policía Nacional. Y hace instante nada más hablábamos de otro caso en Asunción y ahora en Villarrica se llevaba a cabo este operativo.
0: Exactamente. De bárbaro. Che, no, demasiado poco tiempo. No, güey, te lo abrí este tema porque es algo que hay que ahondar. Hay que ahondar realmente. 10:28 de la mañana, 19 grados.
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0: Sí, buena opción.
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0: Sí, viernes.
1: Tempranito ya te puedo ir ya.
0: Sí, sí, para tener el mejor lugar.
1: Exactamente. Bueno, si no tenemos contacto, no tenemos contacto, hay que aclararle algo a la ciudadanía. Hace prácticamente una semana que el actual intendente, ¿verdad? Pintipe de mamá. Presentó una nota de renuncia adelantada, para que se aclare un poquitito eso. Pues mucha gente piensa que Ovidio ya es el intendente, Ovidio Cueva, todavía. Eso recién va a empezar a ser efectivo el 4 de

0: también asumiría el 4 de julio. 4 de julio, ¿por qué día? Hablando de eso.
1: Ay,
0: 4 de julio es martes. No, espérame que. 4 de julio creo que es jueves,
1: a
0: si no me
1: ver.
0: equivoco. ¿Dónde se llamaría?
1: Sábado.
0: Sábado.
1: Sí.
0: Bueno, pues llamamos a una extraordinaria el sábado.

0: el cargo de la presidencia? Esa es la pregunta que todos se están haciendo. A ver qué... Y hay una confusión, porque piensan que Cueva ya es el intendente, entonces la gente se está dirigiendo a él, ¿verdad? Pero todavía. O sea, el intendente actual sigue siendo responsable de todos sus actos.
1: Solo que adelantó su...
0: Y mira, a ver cómo puedo explicarlo. Es un método, está dentro de lo que se acuerda, generalmente es para preparar el corte administrativo. Claro, cuando el intendente actual renuncie, tiene que presentar el corte administrativo. Y ahí lo que está interesante, ahí tenemos que saber todas las deudas, ojalá se le pague a los funcionarios antes que renuncie. Porque eso todo es responsabilidad de él todavía. Así de simple es esto. Así de simple es esto de esta manera. O sea, no sé por qué hay gente que está diciendo que Ovidio ya es el intendente. Marley Cristal.

0: A ver, vamos a tratar de recuperar el contacto. Me llama Laura.
1: No, es que sigue en línea. Un problema del... El eterno problema.
0: Perdón. Voy a andar a preguntar. ¿Ese vio la directora Toribio Rosario?
1: No, no es. No es.
0: ¿O sin lente diferente?
1: Hasta donde sé, no es.
0: Porque yo hasta donde... ¿En serio vio? A ver.
1: Es que no le parece.
0: No, No, no quiero copelar, ¿no? A lo mejor con lente y con su pelo todo así, rizado. No, en serio, vio. No atiende más.
1: A ver, voy a buscar.
0: Buscando, podemos salir de la duda. Buscando, podemos salir de la duda.
1: No, no es, dice.
0: No, no, claro que no.
1: Es de otra institución, dice.
0: No, este no me tiene cara conocida. A ver.
1: No, no es.
0: A ver. Vale, copa. No, genio, no hay fotos. Ya yo demandaba. Me quedé callado un rato porque
1: estaba analizando.
0: Puede ser, pero porque viste que

0: No, no, me dice, acá también. Acá me dice, no, no, bueno, vamos a tratar de. Tenemos alguna noticia para leer, Tamara, entonces mientras recuperamos el contacto. Creo que no lo vamos a recuperar ahora. No, no, pues ya está haciendo la nota para el noticiero. Bueno, volvamos entonces a lo que estábamos hablando, de que recién el 4 de julio se estaría. Una aclaración. Ya fue aceptada la renuncia. Y ya fue también electo por sus pares Ovidio como el siguiente intendente interino, o sea que va a interinar hasta que asuma el nuevo intendente en el mes de noviembre, creo que. Noviembre. Sí, octubre de la elección y en noviembre, sí, la proclamación y todas esas cosas. Y el sábado 4 de julio se haría seguro una extraordinaria, calculo yo, para que asuma el cargo, se le tome la jura también al suplente. Me dice que el suplente número uno de la ANR, me están diciendo acá que es el doctor Nery Filemón González, pero yo creo que él está en una entidad, está en un cargo, por consiguiente yo creo que no va a aceptar y iría al número dos. Entonces, ahora, ¿quién es el número dos? Lo que nadie me dice.
1: Pea la
0: Yiguana. Pea la Yiguana, sí. Vas a ver quién asume, pero ay, ya no es por...
1: No conseguir eso.
0: Ya es por 3 meses. Ya es por 3 meses nomás, ya es lo que estaría ocupando el cargo. Y evidentemente hay gente que necesita respuestas. Por ejemplo, ahora nomás pues me escribieron por el tema este del video que pasamos el Camino a la Católica y me dice pedirle a Ovidio el intendente. Y pero ¿todavía cuando es?
1: No, todavía.
0: ¿Todavía cuando es churro? O churra, no sé, ¿verdad? No sé quién es el que me escribió.
1: Y son cosas de repente que hay que manejar, porque la gente, cuando se publica, pues que él fue elegido y la gente ya piensa que él ya está en su
0: función. Acá, atenden a lo que es su defensa. Una maravilla, güey.
1: A ver.
0: Les amo, porque desastre la pende defensa. Ortellado y Navarro no hicieron nada tampoco. Sí, nadie dice que... El tema es que ahora, el Pinti de Mamá se une a estos otros dos que no hicieron nada por el Camino a la Católica. Ese es el punto. Mamá, comprometió. Hizo video.
1: Promesa de campaña.
0: Pego la punto. ¿Qué nota? Te juro que cada... Yo le quiero aclarar a la gente que utiliza... Cada vez que ustedes dicen, pero lo anterior tampoco hicieron... Entonces le están igualando. Pequeñito, porque es peor la defensa de ustedes. Sabemos, obvio que sabemos que no hizo, que Ortellano no hizo, que Navarro no pudo arreglar ese camino, pero también Magín Benítez no pudo arreglar, pega con la punto. No puedo creer, dije su nombre. A veces como me sale su nombre, Exacto. Eso no me da el punto. Así de simple.
1: Sí.
0: O sea, no porque uno no hiciera donde también. Y hay que ser justo.
1: Ahí pues estaba el punto de que la ciudadanía le eligió porque justamente él prometía un cambio.
0: Exacto.
1: Al final es la misma.
0: Y ahí el próximo periodo ya va a ser. ¿Quién pico le va a creer?
1: Esa es como el fútbol de repente que no metió ya luego en los 90 y en el alargue piensan que...
0: Pero
1: en el fútbol es otra cosa, de repente puede pasar de todo.
0: Exactamente, pero... A ver, ya que estamos TVT, Pileta del Capitán sigue igual. Camino de la Católica sigue igual.
1: O peor.
0: Calles empeoraron. No, el de la Católica está peor legalmente. Porque ese con el empeorado no mandó a regla. Nada.
1: No, ni se tocó.
0: Nada. Peala nada. Ni visitó. No sé ni si tuvo la cara para irse hacia ahí, ¿verdad? Pues peor ni guañata. Y el periodo es 5. Es como cuando rendí un examen, tenés una hora para rendir, no es que el próximo voy a recuperar. No existe eso. No existe. La tarea es tarea y se presenta en plazo. Así es simple, es el tema. No hay vuelta que dar con respecto a eso. Porque si no, el tema es ser mejor. Así es simple. Otra.
1: A ver.
0: Sí, pero hizo el teatro.
1: No.
0: Aclaración a todos los... Bien hecha, por supuesto. Va a terminar o está haciendo la última fase del teatro. No, es que él hizo todo.
1: Es que ese él hizo luego
0: no.
1: Porque es con donación,
0: no es exacto
1: de la municipalidad.
0: Exacto, no eco de su plata, no eco de la plata de la municipalidad de donación. La terminal cuando es de la plata de la que recaudó en el municipio, hizo de royalty. Está muy bien que yo no por más que se hunda y toda esa cosa y que sea un San Vicente lo puedo traer el tráfico ahí. Pero hablen con la verdad. ¿Para qué le quieren joder? ¿A quién le van a joder? Después al final es que se llevó toda la plata y al final la vía y así ese porque si no, no te van a liberar el tercer desembolso. Los taiwaneses no joden la pelota con eso. Acá a ninguno le pasa que se subió temita, hizo denuncia por todos lados sin tener justificación y después si se informó ni lo que se mandó de la Contraloría los documentos. Mucho mejor. Resguardo de los documentos.
1: Sí.
0: Simple. Simple. Simple y sencillo. Así mismo es. Muy bien, perfecto. Estoy buscando y nada. Quiero saber cómo va a estar el clima también. Me preocupa eso.
1: Hasta hoy marcado.
0: Frío parece que va a ser.
1: La siguiente semana.
0: ¿Verdad? ¿A la siguiente semana recién? No, esta.
1: El domingo, por ejemplo, ya no marca lluvia. Sábado tengo entendido que tampoco. Y mañana sería viento sur de repente.
0: Ya. Voy a ir a esta noticia de última hora. Dice, ¿cómo estará el tiempo el feriado 12 de junio y día del debut de Paraguay? El feriado 12 de junio se conmemora la firma del protocolo de paz. Paz del Chaco. Que puso fin a la guerra del Chaco. De 1932 a 1935. Entre Paraguay...

0: terminar la jornada, Socorro, Roita.
1: Roita.
0: Bueno, ahora va al mate.
2: Sí.
0: Quizás durante las primeras horas tengamos algún tipo de lluvia ligera. Las primeras horas. Estoy hablando de lloviznas en especial, pero eso ya estaría disminuyendo en las horas de la tarde y noche. Muy bien. Así que vamos a tener ambiente fresco al anochecer sin lluvias en todo el país, expresó. Para el día viernes se espera una máxima de 20 y una mínima de 13. El conjunto dirigido por Gustavo Alfaro enfrentará a los locales al mando de Mauricio Pochettino desde las 22 horas de Paraguay. Será en el SoFi Stadium, ubicado en el Inglewood, California. Los otros dos integrantes del grupo son Australia y Turquía, que se verán las caras el domingo desde la 1. ¡Socorro! La 1 de la madrugada.
2: Imagínate.
0: Mamá querida, voy a ver, ya te digo. Porque hay que ver.
2: Sí.
0: Dios mío. De la 1 de la madrugada, hora paraguaya. En tanto que para el sábado 13 de junio se prevé un clima fresco a cálido con el cielo parcialmente nublado y vientos variables con una máxima de 22 grados y una mínima de 12 grados centígrados. Sábado y domingo todavía no hay previsión de lluvia, baja probabilidad de lluvias también. Ambiente fresco, cálido para todo lo que sería en la zona norte de ambas regiones y el resto del territorio nacional se mantendría fresco por el momento. En cuanto a la nubosidad, iría de un parcial nublado a nublado, refirió. Finalizó que el viernes a la mañana habría un poco de lluvia espesa, pero, a ver, el viernes a la mañana, mañana. Pero que a la tarde o noche se irá despejando. Habrá un poquito de fresco y vientos del sur, pero clima agradable, concluyó. Por otro lado, el presidente de la República, Santiago Peña, adelantó en un medio local que probablemente el feriado del 20 de junio, que cae el día sábado, se traslada al 22 de junio. El del 12 no, aclaró. El del 20 probablemente sí pasa para el lunes, porque probablemente sí, ayer ya confirmó. A la gran 7, ya me pongo otra vez en duda. Ah, no, este es Noticia del 9. Noticia del 9 de junio.
2: Sí,
0: Noticia del 9 de junio, perdón.
2: Ah, sí.
0: Ya está, ¿cómo se llama? Ya está confirmado que pasa para el 22, así que padres, respiren todo otra vez. Papá va a poder comer su asado a la noche, será del 22, por fin.
2: Sí.
0: Qué maravillas.
2: Ya no va a ser el famoso almuerzo y después cada uno a su casa.
0: Ni que no le van a cocinar a papá otra vez.
2: Es buen punto.
0: Ni que no. Que papá no haga nada ese día. Naite. Ni que fulano nada, pues regase vos allí. Uy.
2: Y Ari,
0: No, hay que, al padre hay que honrarle. Padre y madre tienen que ser honrados. Así de simple, no es fácil. Y es por supuesto algo que es fundamental para el desarrollo de la familia. Ambos, uh-huh. Y de los hijos, ¿sí? 10:58 de la mañana, 19 grados, Tamara.
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0: Muy bien, 11:08 de la mañana, 19 grados.
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0: Muy bien, perfecto. Vamos al resumen de noticias destacadas, Tamara, sí, del día de ayer. Sí, y justamente una de las noticias destacadas era el traslado de la querida comisario Ninfa Cardoso, que asume como jefa de la comisaría quinta. La misma nos recordaba su trayectoria y, por supuesto, su paso por las distintas dependencias policiales.
2: Y sí, así mismo, el día de hoy estoy asumiendo este cargo como jefa de la comisaría quinta, Álvaro Tú. Primeramente, agradecer a Dios por esta oportunidad que me están dando y al comando institucional en nombre del director de acá de la dirección de policía, como también nuestro jefe de prevención y seguridad, por haberme tenido en cuenta, consideración y de darme esta oportunidad de ser jefa de la comisaría quinta de Guarapé, porque es un desafío más.
3: Comisario, para contar un poquito sobre tu trayectoria, tu experiencia en todas las dependencias que ya estuviste recorriendo, al menos aquí en la ciudad de Villarrica.
2: Sí, como saben, yo soy guaireña y en el 2020 era que volví de Asunción y estoy prestando de vuelta servicios acá, sinceramente feliz, emocionada en mi departamento y siempre trato de cumplir bien con mi deber, con mi obligación y trabajar coordinadamente con la ciudadanía. Estoy abierta, la persona que me conoce saben bien que estoy dispuesta, que siempre estoy como para ayudar y sobre todo tratar de conciliar cualquier situación que ocurra.
3: Bueno, prestaste servicio en el Departamento de Violencia Intrafamiliar, posteriormente fuiste jefa de la Comisaría Segunda del Barrio Santa Librada. Ahora estás nuevamente aquí en la comisaría quinta.
2: Exactamente, cuando vine a Asunción yo me fui en el departamento de violencia intrafamiliar, donde de ahí inicié, tuve más de 4 años prestando en esa unidad, en el departamento de violencia, y como saben que es un lugar muy sensible, muy delicado, y de ahí los superiores también me dieron la oportunidad de volver a la comisaría segunda Santa Librada, donde al principio, allá por 2005-2006, era que inicié mi carrera. Volví ahí, estuve más de dos años y ahora acá en la comisaría quinta Álvaro Tú para continuar con el desafío en la carrera de la vida uniformada.
3: ¿Estarán continuando con las mismas estrategias para resguardar la seguridad en esta zona?
2: Exactamente, con la misma estrategia y como dije, es un desafío más de redoblar esfuerzo, sacrificio, dedicación, porque saben bien que es una comisaría cabecera acá en la ciudad de Villarrica.
3: ¿Cuáles son las directrices que recibió por parte del director de policía?
2: La recomendación es siempre trabajar coordinadamente con la comunidad, con la ciudadanía. Esa es la directiva precisa que recibí de parte del señor director.
3: Ya prácticamente pisaste cancha, manejás lo que es esta zona, este barrio. ¿Cómo se le caracteriza, comisario?
2: Y sinceramente es la primera vez que estoy acá a trabajar en la comisaría quinta, en la jurisdicción de la comisaría quinta de Guarotú, pero nos conocemos todos acá en Guaira, entonces lo importante es llevar un trabajo coordinado acá con la comunidad. Como siempre digo, estoy abierta las 24 horas a todas las personas que necesitan junto a mí o con la Policía Nacional, como siempre, para trabajar.
3: En cuanto a los controles, comisario, ¿cómo van a estar trabajando, especialmente este fin de semana? Se llega al mundial, mucha afluencia de personas por los barrios.
2: Y marcar presencia en la vía pública, marcar presencia en la vía pública para que la ciudadanía sienta que su policía está ahí acompañándole, guiándole, marcar presencia para la prevención de la comisión de hechos punibles. Esa es la función principal nuestra de la Policía Nacional. Hoy en día cambió bastante, no la parte violenta, como te dice, regresiva a la parte de la policía. Nosotros estamos más bien, yo personalmente estoy como para acompañar a todos, y si nos necesita, como te digo, abierta las 24 horas para que podamos llevar un trabajo coordinado con todos.
3: ¿Cuántos personales estarán a su cargo,
2: comisario? Justamente ahora me estoy haciendo cargo y estamos viendo esa cantidad de personales, pero me estaba comentando acá el subjefe que hay suficientes personales para dar cobertura de seguridad y marcar presencia acá dentro del barrio de Santa
3: Duarte. Duarte, sí. Por último, ¿alguna recomendación para la ciudadanía?
2: Y como siempre digo, la recomendación es que confíe en su Policía Nacional. De todo un poco estamos en la viña de la...
3: La viña del Señor.
2: La viña del Señor, pero la mayor parte, que confíe en la Policía Nacional. Y que nosotros estamos para ayudar, no para juzgar.
0: Muy bien, perfecto. 11:14 de la mañana.
1: Y las autoridades se encuentran investigando un presunto hecho de abuso en un entorno familiar, y justamente hablaba una de las víctimas de este caso, y vamos a escuchar qué fue lo que manifestaba.
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0: Muy bien, perfecto. Vamos a la siguiente noticia. Y por supuesto, esto se habla de un abuelo, que una persona de la tercera edad que busca recuperar su vaca. Él mismo dice que se habrían apropiado de ella y él mismo también manifiesta que quiere llegar a un acuerdo para que todo esto termine.
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7: 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Siempre dejar que se puede ir acá. A plata, a hoy por tarde, 5 millones de jóvenes, ¿qué es la edad que es?
8: Imagínate, Yerureto.
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0: Muy bien, perfecto. 11:28 de la mañana, 19 grados. Empezamos a despedirnos, Tamara, pero vos volvés a las 13.
1: Es así, vuelvo a las 13 con la primera edición de Satelital Noticias.
0: Yo vuelvo a las 18 horas con Satelital Noticias, segunda edición. Te dejamos ya con algo de los mediodías tradicionales, que el Cardinal Deportivo están todos locos.
1: Sí.
0: Están todos locos. Sí. Así de simple.
1: Impresionante. Con toda la previa ya.
0: Ya están toditos, ya están toditos. 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
1: Sí.
0: ¿Por qué? Porque GEM ya está modo mundial. 24/7 de noticias. Solo mundial. Perfecto. Fue un placer estar con ustedes.
1: Chau, chau.
0: Chau, chau.
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0: tal? ¿Cómo están? Arrancamos el Cardinal Deportivo en el día de... Ha llegado, señores, el día tan esperado, el inicio de la Copa del Mundo, que se pone en marcha hoy con un par de partidos, y nosotros que estamos cada vez más ansiosos en relación al juego de mañana de Paraguay frente a la selección de los Estados Unidos. Ya estamos aquí con Juanma Figueredo en directo desde Nueva York. En instantes iremos hasta Los Ángeles, allí con los compañeros, con Jorge Chipivera, Dani Chun, Maxi Biancucci, Jorge Izquierdo, Jesús Ocampos. Además también preparamos el contacto con Violeta allá con la Ciudad de México, donde va a ser un día histórico en esa ciudad de la Azteca, que va a inaugurar por tercera vez una Copa del Mundo. Ya todo un récord histórico para el país azteca. Juanma Figueredo, ¿cómo estás vos? Buen día.
1: Que empieza la competencia, empieza lo que vinimos. Ahora sí, empieza la acción, empieza a moverse la pelota. Hoy se centra todo en Guadalajara, en el DF, en México, también en Guadalajara, donde Corea del Sur va a enfrentar a República Checa. Así que realmente muy contentos. Ya, como dice Chipi en su relato, no más apuestas. Es momento, señores, de la verdad, a lo que vinimos realmente, particularmente yendo a lo de la selección paraguaya. Me parece que Alfaro ya no tiene dudas. Si en estos momentos no se conoce todavía la alineación titular de la albirroja, es porque la están guardando de manera muy correcta, muy hermética. Así que ya está todo listo, todo preparado, y esperemos que, tal vez el sábado a esta hora estemos festejando, celebrando y analizando lo que fue el triunfo de Paraguay. Muy ansioso realmente por lo que se viene, Ariel.
0: Ojalá que sea así. Ya los compañeros ayer habían confirmado que Orlando Gil va a arrancar en la portería y que aparentemente disputan por un puesto Mauricio y Gustavo Caballero. Creo que la balanza y la tendencia apunta hacia el futbolista del Palmeiras. Está para el análisis. ¿Qué diferencia hay entre ambos y qué puede aportar uno y otro si es que llegase a arrancar? Vamos a establecer esa diferenciación cuando llegue el momento de evaluar con los compañeros desde Los Ángeles. Juanma, ¿vos crees que realmente Alfaro no definía el arquero o estaba jugando, hacía jueguitos para distraer, para desviar la atención?
1: No, yo creo, al comienzo creí que era eso, que realmente Alfaro no, ya tenía el arquero y estaba jugando un poco con esa ansiedad que todos tenemos, tratar de no dar pistas al rival. Pero a medida que iban pasando los partidos e iba llegando el día de la convocatoria, a medida que fue llegando el amistoso contra Nicaragua y ahora el debut contra Estados Unidos, es como que se igualó mucho la balanza entre los arqueros, entre Orlando Gil, entre Gatito Fernández, que parecía, Ariel, parecía iba a ser el tercer arquero por la inactividad en Cerro Porteño. De repente llega el partido contra Nicaragua, aparece como titular, juega un tiempo. Olveira, que parecía había remontado porque es uno de los nuevos, o es el nuevo entre los tres arqueros, en el combo amistoso contra Grecia y contra Marruecos, parecía haberse ganado un lugar como mínimo como arquero suplente. De repente en el amistoso contra Nicaragua no está, no juega ni un minuto, entonces ahí empieza uno con la confusión. Y después los reportes de Jorge, ¿verdad? Izquierdo, cuando decía, no, hoy probó a los tres, no hay uno que haya estado más tiempo en el arco, están todos para Alfaro en el mismo nivel de competencia. Entonces empezó la confusión, y realmente sí, yo creo que Alfaro estaba con muchas dudas en el arco, y que bueno, llegó el día, ya no hay más especulaciones y tuvo que definirse por uno por otro. Y en ese orden de cosas se habla que Orlando Gil, el arquero de San Lorenzo Almagro, va a ser el arquero titular, a darle la confianza. Ya, si Alfaro ha tomado esa decisión, vamos a confiar en Gil. Es un gran arquero, sin lugar a dudas. La altura hace que él tenga virtudes y defectos. Es un gran arquero volador, por ejemplo. Es muy difícil hacerle goles de larga distancia. Pero tal vez en el debe ha quedado en esos partidos sudamericana la cuestión de la reacción, por ejemplo, cuando a uno le agarra de contrapierna o algo por el estilo. Entonces hay que ir viendo cómo reacciona Orlando Gil en el partido de mañana contra Estados Unidos.
0: Bueno, una vez hecha la elección, que ya está de parte del entrenador, creo que también más allá del análisis, de la evaluación de qué puede aportar y qué ventaja y desventaja puede darse con Gil en la portería, yo creo también que hay que apoyar, que no estemos con esta cuestión de Cerro, Olimpia, Olveira, que Gatito, que Olveira tiene que ser. A partir de ahora, la confianza y el apoyo tiene que ser para el arquero Orlando Gil, el elegido por el técnico Alfaro.
1: ayer, pasa que Orlando Gil también rompe un poco eso con el Cerro Olimpia, ¿verdad?
0: Sí,
1: porque,
0: sí.
1: Porque, no, sí. Por decir el neutro, ¿verdad? Juega en San Lorenzo Almagro, salió el rayadito de nuestro país, así que ahí está Orlando Gil, digamos, fue toda la fuerza para el San Lorenzano.
0: Bueno, y si juega Mauricio, claro está que es un jugador distinto a Gustavo Caballero, porque ayer se planteaban los compañeros desde Los Ángeles, que si juega Mauricio es como que Paraguay va a tener más elaboración, que podría tener un juego más asociado, que si es Caballero, porque es velocista, tiene una gran zancada, podríamos contragolpear más, esa sería nuestra herramienta. A mi modo de ver, Juanma, aunque jugase Mauricio, eso no implicaría que no pudiésemos explotar alguna situación de contragolpe. Porque Mauricio te puede meter un pase de 30 a 40 metros, un pase de 30 a 40 metros al Mirón, un pase de 30 a 40 metros a Tony Sanabria, un pase de 30 a 40 metros cuando Paraguay recupera la pelota y si se da ese partido, ese escenario, de mitad de cancha para arriba a Gómez, o a un volante que se desprenda, que rompe línea y que vaya al espacio, como el caso de Bobadilla.
1: Anoche, Ariel,
0: sí.
1: Anoche Chipi daba un dato muy importante con relación a la estructura de la selección paraguaya, y ya que lo estamos escuchando ahí de fondo a Chipi y los compañeros, porque están probando enseguida, ya tenemos contacto con ellos. Chipi decía que lo que pretende Alfaro se acerca más a un 4-3-3, es decir, utilizar tal vez a ese volante defensivo que va a ser Andrés Cubas con dos internos. Damián Bobadilla será uno de ellos, y allí me parece que si vamos a acomodar al 4-3-3, yo no lo veo mucho a Mauricio jugando en esa posición de interno.
0: Ah, yo ahí coincido contigo.
1: Yo creo que Mauricio es más un ofensivo, más un media punta, más detrás del 9. Y tampoco lo veo a él como extremo. Puede cumplirte, pero me parece que no lo vamos a explotar como se debe si lo utilizamos o como interno o como extremo.

0: Sacando detrás del punta, jugando más libre, porque tiene esa capacidad de asociar, esa capacidad de meter pases. Y si juega a la derecha, primero que todo, o sea, si juega en uno de los extremos, primero que todo, Lut, me imagino que tendrá que hacer ida y vuelta, desgastarse para comenzar. Y su campo, su radio de acción va a ser más limitado que si juega con panorama completo detrás del punta. Pero bueno, son cuestiones que vamos a estar analizando. Ya en momentos entablamos la comunicación con los compañeros desde Los Ángeles.
1: Mira, hoy, que igual, Ariel, perdón que te interrumpa, igual. Sí, yo no es que le esté sacando a Mauricio del equipo, sino que analizo nomás que si va a ser un 4-3-3, tal vez no lo veo tanto a Mauricio. Ahora, si va a ser el típico 4-4-1-1 que utilizamos durante las eliminatorias, ahí sí es mejor Mauricio, me parece a mí, porque va a ser el de Julio Enciso, el jugador que juegue libre detrás del 9. Y allí se mantiene la estructura con Gómez de un lado, con Almirón del otro y el doble 6 bien marcado con Cubas y Bobadilla. Si es esa figura, ahí sí me parece que Mauricio se inserta mejor.
0: Estoy de acuerdo, totalmente de acuerdo contigo, Juanma. 2.700 personas ya conectadas a esta altura en el chat, en el streaming. Le doy a Cristian, a Vivian Zorrilla, Héctor Gustavo, a Daniel Jiménez, Enrique Víquer, tenían 1991, Graciela Malatesta, Virgilio Cuevas, Lucas Gómez, después, a ver, Ariel González, está Lucas Costa, ya dije, ¿no?
1: Permitime saludar, sí, también, Ariel, están los muchachos en el barrio Obrero, barrio Tacumbú, escuchando a full. Un saludo para Marcio, un saludo para Juanjo, allí está Armin también, para Rodrigo, para Paya, todos los muchachos, también para el amigo Sugasti, ahí del barrio Sajonia, que está junto con su hijo, como siempre, acompañando al Cardenal Deportivo, para Lorenzo, todos los muchachos, un gran abrazo a la distancia, y claro, empujando todos a Paraguay.
0: Carliño se sumó, Walter, Agus Venegas, Carlos Girala, bueno, un montón de gente. ARG. Bueno, Rodri Ábalos, un montón de gente. Luis, Alejandro Rojas, Carl P.I., José Luis Núñez, bueno, Carlos Silva, David Areco, bueno, Rocantero, como siempre. Vamos al Roja, carajo, dice Marco Cerati, bueno, Fío Coronel, Bordón y un bajo O. Mucha gente que se conecta. Más de 106, más de 100 me gusta en estos momentos. Así que darle like, me gusta a la transmisión. Estamos aquí desde Nueva York, la casa de los paraguayos.
1: Hoy sí amaneció soleado, Ariel.
0: Vos sabés que me fui a correr, Juanma, 7:30 de la mañana. Ya hacía 25 grados con una sensación térmica de más de 30 grados. Y la verdad que se sentía el calor. Costa que hacía algo de fresco anoche y con una amenaza de lluvia, con alguna llovizna en este clima tan cambiante que tenemos aquí en New York City.
1: Vos sabés que acá en mi teléfono me marca 28 grados, totalmente soleado. Realmente está un día hermoso en Nueva York. Acá le esperamos a los paraguayos. La Casa de los Paraguayos está abierta. Quienes quieran venir a acercarse, contar su testimonio, charlar un poco y nada, traer un poco de la tierra paraguaya acá a Nueva York. En Asunción está fresquito y con lluvia. Inestable, no sé hoy si sigue lloviendo, pero ayer al menos llovizna durante casi todo el día, así que se está viviendo un poco lo contrario de lo que tenemos acá con el ambiente soleado. Estoy muy ansioso, Ariel. Seguro. Lo quiero escuchar a Chipi, lo quiero escuchar a Dani, porque a Jorge Izquierdo, a Maxi, a Guillermo, a todos los muchachos allí, porque, claro, ¿cómo está el ambiente a un día del debut? No es cualquier cosa. Hoy habla Alfaro en conferencia de prensa, así que realmente ya la emoción, ¿hace cuánto realmente que no vivíamos esta sensación? Porque si uno puede seguir la Copa del Mundo, evidentemente, puede incluso tal vez simpatizar por alguna selección, pero cuando Paraguay está en la Copa del Mundo cambia todo. Me imagino lo que debe ser el centro de Asunción, lo que debe ser el centro allá de las distintas ciudades, en Ciudad del Este, en Pedro Juan Caballero, en Encarnación, en Caguazú, en Coronel Oviedo, viviendo ya esta fiebre de la Copa del Mundo a un día del estreno del Albirroja. No es cualquier estreno, porque así como en el 86 vamos a jugar contra la selección local, ¿verdad?
0: El debut contra local.
1: Fueron pocos los mundiales, al menos del 98 en adelante no jugamos con ninguna selección local. En el 98 contra Francia, pero en octavos de final, no en el debut.
0: Habíamos arrancado
1: Contra Bulgaria.
0: 0-0. Después España y el tercer partido Nigeria. Que ganamos 3-1.
1: Sí, y en el 2002 habíamos arrancado
0: Sudáfrica.
1: Contra Sudáfrica, empate 2-2. Y después España perdimos.
0: España perdimos.
1: Y le ganamos la última fecha a Eslovenia, sí, exactamente.
0: Así mismo. Hoy la inauguración, recordando que tiene esta particularidad.

0: esta Copa del Mundo en 2026 habrá triple inauguración. Hoy en la Ciudad de México, mañana en Estados Unidos, acá en Estados Unidos, en Los Ángeles con Paraguay y la selección norteamericana, y también en Toronto, Canadá, donde habrá igualmente la puesta en escena de este Mundial de Fútbol. 90 minutos va a durar, Juanma, los actos inaugurales. Hoy habrá artistas de gran nivel también en México, como el colombiano J Balvin, estará Belinda, estará el grupo Los Ángeles Azules y Maná, son grupos y cantantes muy conocidos. Además también que hace 5 días la propia FIFA había confirmado que Shakira va a cerrar en la Ciudad de México la ceremonia de inauguración, y la propia Shakira también va a estar en el entretiempo, en la gran final aquí cerquita en el MetLife Stadium en Nueva York, New Jersey, para el cierre de esta Copa del Mundo que va a ser el...
1: ¿Cuál de los grupos te gusta más? Sacá los Ángeles Azules, porque yo sé esta la respuesta. Yo creo que a todos nos gustan Ángeles Azules, pero ¿con sí. quién te quedas? ¿A quién te gustaría verle en vivo ahí?
0: Shakira.
1: Una locura.
0: Shakira. Maná también, por supuesto, tiene canciones muy lindas, pero me quedo con Shakira.
1: El encanto de Shakira es distinto. Tiene una voz diferente, Ariel.
0: Y lo, claro, es un artista internacional, tiene una enorme calidad, ya estuvo en una Copa del Mundo como en Sudáfrica, con el Waka Waka, así es que a mí me encanta verla cantar y bailar a la colombiana, que marca realmente la diferencia. Bien, en instantes seguimos con la selección paraguaya de fútbol. 9 decía ayer Jorge, después Chipi anoche con los compañeros, con el propio Guillermo, de hecho también que ya trae la información que juega Gil. Entonces queda un cupo. ¿Vos crees, Juanma, que ya está definido el cupo que arranca Mauricio, o tenés la duda de que vaya Caballero o Mauricio en la formación titular?
1: No, yo creo que la duda es nuestra, es de todos okay. lo que rodean a la selección paraguaya, pero creo que internamente Alfaro ya tiene el 11. No sé si ya le habrá comentado a todos los futbolistas que van a arrancar y a los que no, pero Alfaro ya tiene el equipo. Es más, me parece que es el rival al que más lo estudió Alfaro durante todo este tiempo de preparación, que es Estados Unidos. Sin descuidar lo que va a ser Turquía y lo que va a ser Australia, me parece que Estados Unidos, por las declaraciones de Alfaro y por las veces que habló en conferencia de prensa o que habló después del sorteo, es el rival al que más estudió el entrenador de la selección paraguaya durante este tiempo de preparación. Por eso es que sí le pudo haber tocado la lesión de Enciso, sin lugar a dudas. Pero a estas alturas, yo creo que Gustavo Alfaro ya tiene definido el equipo. Es más, tiene definido el rol que va a cumplir cada futbolista. Más allá que sea Mauricio, Gustavo, Caballero, yo creo que él ya lo tiene en mente. Ya entrenó, lo dijo Gustavo Gómez en Ipané antes del viaje. Ya en los primeros entrenamientos estamos trabajando movimientos apuntando a Estados Unidos, decía Gustavo Gómez, en zona mixta, el capitán de la selección paraguaya. Hablando de los futbolistas, Ariel, ayer hablaron Mauricio y Damián Bobadilla también. ¿Es la primera vez que Mauricio habló como futbolista de la selección paraguaya?
0: Al menos así, de forma formal, no sí. en la rueda de prensa, porque declaraciones sueltas así hubo, pero sin digamos, una rueda de prensa formal en la que él se explayó y contó todas sus sensaciones. Estamos muy atentos, Juanma, hoy en el primer partido entre México y Sudáfrica, en la Ciudad de México, donde la Azteca, con las nuevas reglas dentro del fútbol. Desde la ley Vinicius, ¿cómo se llama el argentino? Prestiani. ¿Dije bien?
1: Prestiani, por el tema ¿verdad? de taparse la boca.
0: Claro, a partir de ahora en la Copa del Mundo se va a aplicar este reglamento, que si hay una situación de confrontación, de discusión entre dos jugadores, Juanma, nosotros nos estamos puteando acá, ¿verdad?
1: Claro.
0: Y yo llevo la camiseta, tapo la boca, es pasible de tarjeta roja.
1: ¿Tarjeta roja, lo harían?
0: Tarjeta roja.
1: No es ni siquiera una advertencia, una amonestación.
0: Tarjeta roja.
1: O sea, ¿podés quedar fuera?
0: Porque se entiende que vos vas a apelar a una agresión verbal si es que querés tapar la boca, si querés esconder algo, si querés ocultar los movimientos de labio. Después está la cuestión que tiene que ver con el conteo para el saque de arco, para los laterales,
1: eso
0: para
1: sí
0: el saque de esquina.
1: Después está para las sustituciones también, porque tenés sí. cierta cantidad de segundos para dejar
0: cinco
1: el campo de juego.
0: Que no es tan estricto, Juanma. El árbitro va, si percibe que el jugador se está avivando y quiere quemar segundos, le va a hacer el conteo de 5. Y si él sigue demorando la salida, allí va a aplicar el nuevo reglamento de que tiene que salir sí o sí afuera y se esperará
1: un minuto.
0: Un minuto en teoría, pero en realidad es hasta que se interrumpa el partido. Hagamos de cuenta que no se interrumpe el partido, se interrumpe dentro de 3 minutos. Ese jugador 3 minutos estará fuera del campo de juego.
1: Sí, esas son reglas que uno hay que empezar a acostumbrarse, porque si se va, se debería aplicar. Habrá que ver, porque está también la cuestión de la retención del arquero en un saque de arco o cuando tiene la pelota en la mano, que si no quitan 7 segundos es córner para el equipo rival. Esto se reduce ahora a 5, ¿verdad?
0: Sí.
1: 5 segundos. Y si no saca el arquero es córner para el equipo rival. También está la cuestión de las simulaciones para hacer perder tiempo. La famosa atención médica que solicitan los futbolistas cada vez que tienen algún golpe o algo, no pueden demorarse mucho o definitivamente va a tener que abandonar el campo, como vos decís, y no va a ingresar antes del minuto.
0: Si es atendido un jugador de fútbol por el fisioterapeuta o por un médico allí, por el cuerpo médico, tendrá que esperar afuera 2 minutos, Juan.
1: Sí.
0: Son reglamentos que hay que tomar muy, pero muy en cuenta. Está la cuestión también de la segunda tarjeta amarilla. Muchas veces vimos expulsiones injustas por segunda amarilla. Ahora el VAR va a tener la facultad de la revisión en caso, por ejemplo, de que una determinada acción no amerite la tarjeta amarilla. El VAR ya podrá intervenir, llamar al árbitro y deshacer esa segunda tarjeta amarilla que en el reglamento anterior no estaba contemplado.
1: Era solamente para tarjetas rojas.
0: Para roja. Y si por allí vos, Juanma, si vos entraste livianito y no ameritaba la amarilla, pero el árbitro ya te sacó, ¿te acordás que en el reglamento precedente te expulsaban? Sí. Pero ahora felizmente se corrige y por lo menos esa injusticia por segunda amarilla se va a evitar a partir de estas introducciones que se hace a la regla.
1: El VAR también va a poder intervenir en caso que sea un córner mal cobrado, por ejemplo.
0: Exacto.
1: Allí también el VAR tendrá intervención y va a poder llamar al árbitro para corregir. No sé si llamar, pero le va a poder corregir la determinación en caso que detecte una equivocación del árbitro de campo. Son muchas introducciones novedosas a la regla a través de la intervención del VAR y de las facultades que tienen los árbitros dentro del campo de juego. Habla un poco también de la intención que tiene la FIFA, que tienen las autoridades, para tratar de corregir y reducir al mínimo los fallos, ¿verdad? Igual sabemos que el fútbol, finalmente muchas decisiones quedan a criterio de una persona, que es el encargado del VAR, o en todo caso el árbitro de cancha, pero sí, se está tratando de reducir al mínimo el porcentaje de errores arbitrales durante los partidos de fútbol.
0: Vamos a ver qué tal vienen estas modificaciones, Juanma, en la práctica, porque suena muy lindo desde el punto de vista de la teoría, pero veremos si se llega a concretar lo que se quiere, lo que pretende la FIFA con esto, de agilizar el juego, de ganar más dinámica y de no perder tanto tiempo.
1: Tenemos un material que preparó la producción, Ariel Julián, de los muchachos ayer en Los Ángeles, la charla con los paraguayos. Da gusto salir a caminar en tierras ajenas, lejos de nuestra tierra, y encontrarse con los paraguayos, poder charlar, poder compartir un poco de las anécdotas.
0: Ayer hasta a Roque le encontraron.
1: A Roque Santa Cruz.
0: En California, ahí en Santa Mónica.
1: Y hubo una especie ahí de...
0: Ah, hubo una del Chipi que... Se puede comparar con el tema Mohamed Salah, ¿eh? Lo de Chipi, que pensó que Roque seguía jugando en Libertad y le planteaba a Marini, acá Marini, Roque, te vas a sacar campeón de la Copa Libertadores. Hace rato ya se fue Roque a jugar en Nacional.
1: Está
0: cerró
1: bien.
0: Ya un primer semestre.
1: Sacate esa pinta porque pasa. Realmente te atacaron con todo con el tema Mohamed Salah.
0: No, yo me la voy, no hay problema.
1: Hay un material que prepararon los compañeros de los paraguayos en Los Ángeles previo al debut de la selección paraguaya en la Copa del Mundo.
2: Pero ahora con la albirroja, ahora con todas las pilas, ¿eh?
3: Sí, con la albirroja.
2: ¿Cómo estás vos? Contame, vení, acércate un poquito.
3: Y estoy bien, estoy con toda la expectativa, con ganas de que gane Paraguay, ¿verdad? Nuestro país, después de 16 años, estamos otra vez en el Mundial, ¿verdad?
2: Qué lindo viaje se hicieron, ¿eh?
3: Sí, le dejamos a los chicos en casa, nos van a mirar por TV.
2: Qué bien, o sea, vinieron de luna de miel.
3: Claro, venimos a festejar nuestros años.
2: ¿Y se encontraron con paraguayos ya o no?
3: Sí, ya nos encontramos con varios. Y los mexicanos son muy fanáticos de los paraguayos, ¿eh?
2: También.
3: Sí, nos apoyan mucho. Quieren que gane Paraguay. Los mexicanos quieren que gane Paraguay. Hasta los estadounidenses, ¿verdad?
2: Mándenle saludo a la gente ahí que lo está viendo, a su gente.
3: Le mando saludo a mi hijo y a Juliana, mi hija.
2: ¿Cómo se llaman su hijo?
3: Bruno y Juliana.
2: ¿Equipo de qué equipo?
4: Olimpia.
2: ¿Los dos olimpistas?
4: Los dos olimpias.
2: Hiciste bien tus deberes, papá. Te felicito. Vamos todavía. Bueno, un gusto. ¿Eh? ¿Nombre, qué tal?
5: Diana Vélez, sí, de Pilar.
2: ¿Vienen exclusivamente para la Copa?
5: Sí, para los tres partidos.
2: ¿Y qué tal la expectativa?
5: Esperanza muchísima y esperamos que salgamos con los mejores resultados. Nos vamos a Paraguay, tocamos, estamos y venimos a cuartos.
2: Ah, venga, vení acá. Porque ella está filmando y no quiere salir en cámara.
5: Ella es paraguaya.
6: Hola.
2: ¿Vos vivís en Buenos Aires?
6: Sí, 100%.
2: ¿Y usted, cómo fue el viaje? ¿Combinaron para venir juntas?
5: Vinieron.
6: Sí, nos encontramos acá, directo. Súper bien.
5: Pedimos permiso que venga con nosotros a apoyarnos. Es argentina, pero hija de paraguayos, vive en Buenos Aires.
2: ¿Cómo está esa expectativa para
7: Bien. Muy feliz de encontrarla a ustedes acá.
2: ¿Sí?
7: Sí, muy contento.
2: Bueno, ¿cuándo van a quedar, me dijeron, con los tres partidos?
7: Sí, los tres partidos nos quedamos acá, con la familia, los amigos, vinimos en grupo. Nos preparamos hace tiempo ya.
2: ¿Te gusta la selección?
7: Sí, me encanta.
8: Biancucci, Maxi, ¿cómo te grité ese gol?
2: ¿Cómo la?
8: Mi primer campeonato con conciencia, bro. Gracias, boludo.
9: Mira, y hoy está acá, ¿eh? Hoy está frente a tuyo. Esa media chilena contra Rubio. Ahí está, foto con el señor Biancucci. Ahí está.
2: Qué grande.
9: ¿Cómo te llamas?
8: Yo soy Isaac. Venimos de Luque, llegamos ayer y estamos acá con toda la vibra mundialista, ¿sabes lo?
9: ¿Entre cuántos vinieron?
8: Nosotros cuatro. Ahí está mi mamá, mi papá. Mi hermana. Vení, pues.
2: Venga.
9: No, qué pelada, dice. Bueno, espera, nombre de todos, ¿cómo te llamas?
10: Yo soy Sergio González.
9: Sergio. ¿Señora?
11: Silvia.
9: ¿Señorita?
11: Ana.
9: Ahí está. Bueno, está toda la familia acá, disfrutando los dos olimpistas, evidentemente. ¿Ustedes dos también siguen la misma línea,
11: claro,
9: o no?
11: Claro, por ellos tenemos
10: o si no venían.
9: O si no, no venían, ahí está. Esas son las reglas de la casa, Biancucci.
2: Y bueno, la mitad más uno, no sé dónde está. Escúchame, ¿cómo lo ven a Paraguay? Cuéntame un poquito.
11: Nosotros,
2: la que más saben de fútbol son las mujeres. ¿Cómo?
10: Claro.
11: Muy bien. Ojalá que Enciso llegue.
2: Escucha. Y si no llega Enciso, ¿quién te gustaría?
11: Tony Sanabria.
2: No, Tony va a estar. A ver, ¿a vos te gusta Tony con quién? Uno más.
11: No sé. Sí, puede ser. Sí, creo que sí.
2: ¿Qué ensalada se armó, no? ¿Qué ensalada se armó el tema del arquero?
10: Totalmente.
2: ¿Eh?
10: Pero todos son buenos, eso sí, categórico. Todos los seleccionados están perfectos y vamos a ganar 2-0. Ese es mi pronóstico.
2: ¿2-0?
10: 2-0.
8: Firmo ahora mismo un 3-0 para casa. A domicilio, ¿no? La verdad que si llega Enciso va a ser un placer, pero yo creo que de verdad que Pita debería entrar de titular. No sé si la fórmula tanque, bueno, aunque Tony no es tampoco tan tanque, pero necesitamos a alguien rápido.
2: ¿Sabes que me gusta, Chipi? Acércate. ¿Sabes que me gusta, Dani? Vos fíjate que toda la gente de Paraguay que hablamos, hay una convicción, una energía, ¿eh? Estamos... que venga nomás.
11: Real, ¿cierto?
2: ¿Sí?
10: Sean los titulares que sean, igual vamos a ganar 2-0.
2: La albirro.

0: Te contamos que nosotros llevamos de forma continuada hasta que termine el partido inaugural entre México y Sudáfrica. 16 horas de Paraguay arranca el juego, pero ya la inauguración va a durar mucho tiempo. 90 minutos,
1: 90 minutos
0: había anunciado la FIFA.
1: O sea que yo vi primero, decía media hora, pero al haber tanto artista va a quedar corto, ¿verdad?
0: Como 7, 8 artistas.
1: Sí, no, va a quedar corto.
0: Por eso va a ser más
1: debe
0: largo.
1: Debe ser, si se confirman los 90 minutos, si dura ese tiempo, debe ser la ceremonia inaugural más larga, tal vez, ¿verdad? De los mundiales.
0: Claro, porque primero que todo, antes un solo cantante o una sola banda o en todo caso dos.
1: Eran más como números artísticos,
0: sí,
1: ¿verdad?
0: Sí.
1: ¿Vos recordás alguna ceremonia inaugural o no tenés en cuenta eso? O sea que yo no recuerdo mucho. La que más recuerdo fue Francia 98 porque fue mi primer mundial.
0: Sí.
1: Y me quedé viendo toda la ceremonia inaugural. Después el resto no recuerdo mucho yo cómo fue. Porque si no nos agarraba en el colegio, nos agarraba trabajando. Y aparte cuando dejamos de asistir es un poco que no le daba tanta importancia, ¿verdad? Cuando dejamos ir al Mundial.
0: En Brasil estuvo Pitbull y un artista, ¿no? Si me ayudan los muchachos en el chat, fueron dos, ¿verdad? En Rusia...
1: vos sabés, yo Rusia ni recuerdo.
0: Rusia, este inglés que canta Angel.
1: Ah, Robbie Williams.
0: Exactamente.
1: ¿Y en Qatar? En Qatar yo recuerdo que se leyó el Corán, por ejemplo.
0: No recuerdo Qatar. Mira que me recordé de los otros mundiales, pero no recordé. Pero está claro que para la gente que ya estamos un poco arriba de los 40, la inauguración del Mundial de 1990 quedó para siempre en la historia. Quedó para siempre en el sentimiento y en el corazón de quienes vimos esa espectacular puesta en escena.
1: Yo creo que Mundial 90. El Waka Waka más o menos le igualó en cuanto al impacto de aquella música de Italia 90, ¿verdad? Yo no digo que haya sido mejor o que le haya igualado en cuanto a calidad, pero en cuanto a impacto y repercusión, creo que Waka Waka que se mantiene hasta ahora, pero la música icónica de los mundiales sigue siendo, me parece a mí, Italia 90. Es una música que ha trascendido realmente las generaciones y continúa vigente, me parece, hasta hoy día.
0: Capaz la letra no entendemos mucho, Juanma, pero tiene un
1: ritmo,
0: sentimiento, sí. Un ritmo, es como que te tocan el sentimiento. Sensacional realmente aquella puesta en escena. Bueno, algunas de las curiosidades, Juanma, de esta Copa del Mundo. Primera vez en esta edición se juega con 104 selecciones, son 16 más. Porque desde Francia 98 eran...
1: 104 partidos.
0: Sí, claro.
1: Sí.
0: Perdón, 104 partidos y 48 selecciones, correcto. Porque desde Francia 98 era 32, hasta la edición pasada de Qatar. Y veía los datos de la estadística y en Qatar se marcaron 172 goles. Upa. Y de acuerdo a los especialistas, ya se espera que en etapa de grupo se llegue a 200 en esta Copa Mundial, porque claro está, hay una mayor cantidad de partidos. Los dos primeros de los grupos clasificarán de forma directa a los 16avos de final y los 8 terceros clasifican también para esa etapa.
1: Tremendo. Miroslav Klose sigue siendo el máximo goleador en la historia de los mundiales. Tiene 16 anotaciones y este año o en este mundial se puede romper esa marca. Porque está vigente Lionel Messi, está vigente Cristiano Ronaldo, así que puede haber un nuevo goleador histórico en la Copa del Mundo.
0: ¿Puedes ver cuánto tenés a mano, Juanma, cuántos goles tiene Messi y Ronaldo en los mundiales? Ojo que Ronaldo y Messi jugarán su sexto mundial.
1: Sí.
0: Habían arrancado en Alemania 2006, Sudáfrica, Brasil, Rusia y Qatar. Ronaldo tiene actualmente 41 años, Messi 39, con lo cual ya debería ser la última Copa del Mundo.
1: No, de hecho Messi había mencionado después de Qatar que ya no llegaba para este Mundial y finalmente se dieron los tiempos. Bueno, Messi apareció en el Inter Miami y definitivamente con eso se ha consolidado allí. 16 goles para Miroslav Klose. Ronaldo Nazario es el que lo sigue con 15, obviamente ya no podrá superarlo. Gerd Müller de Alemania con 14 goles. Jules Fontaine, que ya quedó también en el pasado, con 13. Y allí aparece Lionel Messi con 13 goles. Lionel Messi está a 3 goles de alcanzar
0: ahí hay peligro,
1: la marca de Miroslav Klose. ¿Sabes quién es otro que está vigente?
0: A ver.
1: Con 12 tantos, Kylian Mbappé. Kylian Mbappé tiene...
0: Otro peligro, Juanma, porque es joven.
1: Y pero aparte Mbappé con Francia te mete...
0: Había marcado 8 en Qatar, goleador en Qatar.
1: Imagínate, si repite la marca de 8 goles en este Mundial, automáticamente se convierte en el máximo goleador histórico de los mundiales? Kylian Mbappé. Aparece Pelé, Jürgen Klinsmann. Y vos sabés que Ronaldo
0: está lejos.
1: Ronaldo no aparece, che. Batistuta aparece con 12. Teófilo Cubilla aparece con 10. Lato de Polonia con 10. ¿Qué goleador era Lato? Thomas Müller de Alemania, que ya no juega también. Y vos sabés que Cristiano Ronaldo no aparece, che. Eusebio, Jairzinho, Paolo Rossi. Así que entre Messi y Mbappé. ¿Te acuerdas de Cristian Vieri? El sí, Toro Vieri.
0: El
1: con 9 tantos.
0: Italiano.
1: Che. Sí. Sí, sí, sí. Yo, entonces está entre Messi y Mbappé. Messi con 13 goles, Mbappé con 8.
0: Lo más probable es que Messi rompa el récord de Klose, el alemán, en esta edición.
1: Sí, a Messi le quedan 3 goles para alcanzarlo, sí. Y a Mbappé le quedan 4 para alcanzar la marca de... Bueno, Miroslav Klose era polaco.
0: Alemán.
1: No, polaco era, ¿eh? Pero él nació en Polonia, pero se nacionalizó alemán. Okay. Al igual que Lukas Podolski, él también tenía raíces polacas, nació en Polonia, pero se nacionalizó alemán.
0: Ok. Me asustaste, Juan, porque yo no, me acordaba con la camiseta de Alemania.
1: No, sí, pero él nació en Polonia. Él había nacido en Polonia y después se nacionalizó alemán. Bien, siguiendo un poco con esta tendencia de el tema de la naturalización y compañía. ¿Viste que Adán Vareiro adquirió la nacionalidad argentina?
0: Sí.
1: Y muchos pensaban, se confundían con que con esto ya no podrá jugar por la selección paraguaya, y no es así en realidad. Es el famoso jueguito o la estrategia que se utiliza también acá para no ocupar cupo de extranjero en el plantel de Boca Juniors.
0: He visto que despertó algún enojo, sí, de unos hinchas de que por qué se nacionalizó argentino, que ya no jugó más por la selección paraguaya, pero ya explicó allí Juanma. Para cerrar nomás el tema de los datos estadísticos de la Copa del Mundo, en el formato anterior de 32 equipos se disputaban 64 partidos, y reitero, ahora con este formato de 48 equipos se van a jugar 104 encuentros a partir en esta Copa del Mundo 2026, que se van a disputar aquí en Estados Unidos, Canadá y México, respectivamente. Juanma, tenemos que hacer algunos repasos también, ya que vos metiste el bocado de Adán Vareiro, lo de Brian Romero para Olimpia.
1: ¡Apa!
0: Que ayer sí anunciaba Ariel y Fran. Estaba mirando sus datos estadísticos y sus mejores momentos fueron en Defensa y Justicia, donde fue campeón de la Copa Sudamericana 2020, fue, ¿no? Época pandemia.
1: Sí. Allí marcó 2020, 2021, no recuerdo bien, pero sí fue con Crespo como entrenador.
0: Allí marcó.
1: Y allí que coincidió con Héctor David Martínez. ¿Te acordás?
0: Héctor David Martínez, marcador central.
1: Sí.
0: Y mirá que allí marcó muchos goles, como 20 goles. En Vélez marcó también como 30.
1: En Vélez, él era el goleador del equipo, era.
0: El goleador. Llegó a marcar 30 goles en un momento. En Independiente no marcó mucho. En Argentino tampoco. Estuvo por Brasil. Y en River marcó 15. Con Gallardo. Después de dejar Defensa y Justicia y volver a River. Pero este año los números no fueron tan buenos, de acuerdo a lo que mire. Solo marcó un gol y no jugó mucho. De 10 partidos, solo 2 ha disputado con Vélez de titular. Y después ingresó de suplente y solo, reitero, ha anotado un gol.
1: 34 años para él.
0: 34 años.
1: Sí, a mí, años. Igual, Ariel, déjame decirte, a mí me parece un futbolista que es goleador. Es un número 9 que no es muy de área. Es un futbolista que sale mucho, que participa al juego. Tiene potencia, tiene rapidez y tiene muy buena pegada. Brian Romero, a mí me parece un futbolista interesantísimo, que sin lugar a dudas va a venir a ocupar un rol muy importante en Olimpia. A mí me parece un refuerzo de jerarquía realmente, Brian Romero, por el recorrido que tuvo en Sudamérica, como ya bien lo mencionabas, Ariel, y porque se trata de un futbolista que sí, huele el gol, es goleador, sin lugar a dudas. Si Olimpia mantiene el rendimiento que demostró en este primer semestre, me parece que Brian Romero se puede insertar tranquilamente como un gran refuerzo, y principalmente puede llegar a ocupar ese cupo de centro delantero que tanta falta le hizo a Olimpia en este primer semestre.
0: Bueno, gente, el chat no es para enojarse. Vuelo de pájaro, hacemos un repaso nomás de los clubes. Luego Saúl Salcedo en Libertad, luego Almendra en Cerro, luego Braya. Tampoco vamos a quedarnos todo el tiempo acá a hablar de los clubes locales, porque está claro que hoy es la inauguración de la Copa del Mundo. Y a propósito, vamos hasta Los Ángeles con nuestro especialista en la selección práctica de la albirroja, Jorge Izquierdo. ¿Cómo estás? Hola, George. ¿Cómo estás, Ariel? Saludo para los compañeros allí, a la gran audiencia
2: del Cardenal Deportivo. Nosotros ya en las adyacencias del SoFi Stadium, ya en Los Ángeles. Anoche llegamos de madrugada, así que ya prestos, listos para la llegada de Paraguay, para la conferencia de Gustavo Alfaro y obviamente para la previa de lo que va a ser ya el debut de Paraguay mañana ante Estados Unidos.
1: Excelente, Jorge. Nosotros estábamos debatiendo con Ariel, estábamos hablando de las últimas informaciones, lo que nos contaba Chipi también ayer, reforzando un poco lo que vos manejabas como información, lo de Orlando Gil. Pero principalmente, Jorge, ayer Chipi decía que la tendencia es que el parado táctico de Alfaro mañana contra Estados Unidos sea un 4-3-3. ¿Qué manejás vos como información en ese sentido, si es que lo tenés?
2: A ver, el parado táctico no me quisieron contar, obviamente porque es una cuestión íntima y por tratarse de mundial, el debut, la importancia, y porque son cuestiones obviamente tácticas de cada selección. Ahora, me nace la pregunta, no sé si ya lo debatieron porque estábamos viniendo acá con los muchachos. ¿Podría ser Miguel Almirón el acompañante, en este caso, de Tony Sanabria y jugar por banda Gustavo Caballero, al igual que Gómez? Porque anoche pregunté, y ya era bien tarde para nosotros, hora paraguaya. Le planteé a esta persona dos dudas. ¿Gil o Gatito? ¿Y Caballero o Mauricio? Y me responde Gil y Caballero.
1: A mí me parece lo que está contando Jorge es una información particularmente, Ari, yo no sé cómo lo tomás vos, es muy importante, es Gil lo que ya sabíamos, pero principalmente lo de Caballero, Ariel.
0: En esa figura de 4-3-3, vos tenías razón, Juanma, porque me parece que no es extremo para jugar en esa posición Mauricio. Es mucho más razonable Gustavo Caballero, que lo conocemos muy bien, que sabe hacer el trabajo por la banda, velocista, este va a hacer el sacrificio de seguida lateral, al extremo del rival. Yo no le digo para ese trabajo a Mauricio. Yo estoy de acuerdo contigo, Juanma, que Mauricio es para estar en la posición de enciso, detrás de Tony Sanabria, para conectar al equipo. Así es que, Jorge, Gustavo Caballero, de acuerdo a tu info, es el gran candidato para arrancar como extremo por derecha, digamos, para ocupar, no la posición, pero el sitio que deja Julio Enciso para este primer partido de la Albirroja.
2: Por ahora podemos decir que pica en punta. Evidentemente hoy la práctica, la más importante, ya la última previa al partido de mañana, que va a ser a las 13:30 hora paraguaya. Yo voy a estar atento a ver qué novedades puedan presentarse en el entrenamiento, porque definitivamente yo creo que hoy Alfaro va a definir ya el 11. Lo suele hacer un día antes, porque ayer, anteayer, ensayó algunos movimientos. Primero fue con Alex Arce, no estuvo Mauricio. Ayer fue de arranque con Gustavo Caballero, después ingresó Mauricio. Estuvo Maidana, ayer ya no. Los 9 nombres confirmados. Lo que decíamos ayer: Juan Cáceres, Gustavo Gómez, Omar Alderete, Junior Alonso. La defensa creo que nadie va a dudar. El medio, a priori, Diego Gómez por derecha, Andrés Cubas, Damián Bobadilla en la contención y por izquierda Miguel Almirón. Ahora cambia la figura. ¿Por dónde lo pone a Gustavo Caballero en este caso? Porque él puede jugar por derecha, por izquierda, y no sé si tuvo algunos partidos en Inglaterra jugando de acompañante de 9 por la velocidad. Porque Paraguay puede plantear muchas ecuaciones, porque tiene la versatilidad de varios futbolistas, principalmente de mitad de cancha en adelante.
0: Por lo que le conocemos, Jorge, a Gustavo Caballero en Nacional, en mi caso de transmitir muchos partidos, y por lo que dejó también en materia de sensaciones el partido contra Marruecos, él rindió mucho más jugando por la izquierda que fue contra Marruecos. No rindió tan bien contra Grecia, partido en el que había ingresado. Pero a mí me parece que él se siente mucho más cómodo jugando como extremo por la izquierda.
2: A ver, yo creo también porque Nacional, ya en esos últimos meses que le tocó jugar, él jugaba mucho por banda izquierda, porque Ana Lugo jugaba por derecha. Se acostumbró en esa zona, en esa posición, jugando de extremo, y le salió bastante bien. Le valió una transferencia al Santos de Brasil. Ahora, esa polifuncionalidad le favorece también a Mauricio, pero yo creo que Paraguay, de cierta manera, por plantear jugar un poco de contra, yo creo que Caballero es el ideal para meter corridas por detrás de los defensores de Estados Unidos.
1: Estamos viendo el parado táctico, Jorge, en pantalla, tal vez vos no lo veas, pero tenemos la placa del probable equipo de la selección paraguaya. Orlando Gil en el arco, una línea de cuatro que es la habitual con Juan Cáceres, Gustavo Gómez, Omar Alderete, Junior Alonso. En el medio campo, tirado por derecha, Diego Gómez, Andrés Cubas, Damián Bobadilla, por izquierda Miguel Almirón y una especie de acompañante de Tony Sanabria, Gustavo Caballero. ¿Qué tan cerca estamos de que este sea realmente el parado táctico de Paraguay mañana para enfrentar a Estados Unidos?
2: Pasa que Juanma, compañeros y audiencia, Gustavo Alfaro varía mucho. De arranque puede ser un 4-4-2 tradicional y Caballero presionando a los defensores. Después la conversión, el sistema numérico 4-3-3, 4-1-4-1, 4-2-3-1 o 4-4-1-1, entonces esto varía totalmente cuando ataca, cuando defiende, cuando se van formando los bloques, porque Paraguay está acostumbrado a variar muchísimo desde que arranca el partido.
1: Sí, efectivamente. Y por otra parte, Jorge, ¿ya ha quedado atrás esta posibilidad o vos no descartás que nuestro parado sea incluso también con una línea de 5? Con estos nombres al menos que se está manejando, yo creo que la línea de 5 ha quedado atrás. ¿O pensás que se puede, que Alfaro puede sorprender con eso?
2: A ver, al meter la línea de 5, tenés por derecha, pero por izquierda.
1: Claro, porque tenemos...
2: Ahí me nace mucho la duda, porque ya la semana pasada entrenó.
1: Adelante,
2: fue pensando en este debut y fue rotando un poco, probó, pero siempre mantuvo 4 en el fondo. Es lo que me apuntaron ya la semana pasada en Asunción.
0: Bien, ¿la temperatura, Jorge, se ha regularizado por allí o siempre está cambiante?
2: Y es cambiante, realmente. Hace rato, a ver, las 7 de la mañana, a ver, ¿qué horas son acá? Son las 8:15. Cuando arrancamos, estaba recontra agradable. Hace un rato veníamos acá, llegamos y como que bajó unos grados, así de la nada. Sentimos un fresco interesante y ahora, estando acá en el sol nuevamente, como que está agradable. Unos 20 grados actualmente acá en la zona de Los Ángeles, California. Se mantiene así gran parte del día, pero ayer en San José, por ejemplo, a eso de las 14:30 horas, sentimos 35 grados en cuanto a temperatura.
1: Qué calor.
2: Calorazo.
1: Mucho calor realmente. Reiteranos, por favor, Jorge, hoy hay conferencia de prensa de Gustavo Alfaro. El horario local allí de Los Ángeles y el horario que sería para nuestro país, deberíamos agregar 4 horas, ¿verdad?
2: 4 horas menos son acá en Estados Unidos, en esta zona de California. A ver, Paraguay entrena 13:30, horario paraguayo. Después de eso, el almuerzo. Y en horas de la tarde vienen hacia la zona de Los Ángeles. 18:45, horario local. 22:45, horario paraguayo. A ver, ¿está bien? Sí, está bien. Porque me confundo a veces con la hora.
1: 22:45 decía, ¿no? 22:45. De nuestro país, de Paraguay. Ahí está Jorge Izquierdo.
0: Creo que está recibiendo una información.
1: De Los Ángeles. Vos sabés que cuando revisa su teléfono, Jorge Izquierdo, así como decía, a mí me da la misma sensación de que alguien le está escribiendo, está recibiendo algún tipo de información.
0: Algo no puede aparecer, ¿verdad?
1: Algo aparece, porque no va a ser la primera vez que suceda esto al aire. Sí, o sea, Jorge.
2: A ver, me escuchan de vuelta.
3: Y más goles el público aclama.
2: No, pestañeé un poco mi retorno. Estaba revisando para conectarlo de vuelta. Y sí, yo estoy atento constantemente. Pasa que insisto mucho, pregunto constantemente a ver qué novedades hay. Pero hasta acá todo tranquilo. Ayer Enciso trabajó nuevamente diferenciado. Así que vamos a estar expectantes dentro de un rato.
1: y por allí va aumentando la no sé cómo decir la atención de los americanos, de los Yankees, ¿verdad? Con relación al partido de mañana, o sigue estando todo muy frío, es como que están desconectados a este tema de la Copa del Mundo. ¿Cómo está el tema finalmente por allí, Jorge?
2: A ver, te alcancé a escuchar la última parte, Juanma, y te puedo graficar claramente lo que vivimos en San José, porque acá en Los Ángeles poco y nada. Nosotros llegamos ya de madrugada, descansamos un poco, nos levantamos y vinimos al estadio. Lo que pasa en San José, por lo menos, quizás una localidad un poco más pequeña, más reducida, no tan urbana, por ejemplo, como lo que es Los Ángeles. Yo ayer busqué, por ejemplo, porque mucha gente me pide, tráeme un llaverito del Mundial, algún souvenir, algún vaso, algún kepis, alguna remera, algún imán para la heladera. Y por nuestro recorrido en algunos shopping, en alguna zona céntrica cerca del Hotel Paraguay, no encontré absolutamente nada. Así que todos esos que me pidieron cosas hasta acá, no tuve la suerte de comprar absolutamente nada. Nada chivo al Mundial. Encontrás cualquier cantidad de artículos, pero nada sobre el Mundial. No sé de qué manera viven esto. Yo decía, o me imaginaba antes de venir, cada esquina, cada cuadra voy a encontrar algún tipo de regalo, alguna promoción, algo alusivo. Pero hasta acá realmente, y grafico en guaraní, Nimberú no bebé.
1: Están con otras cosas los Yankees, sin lugar a duda, ¿verdad? ¿Cómo es? Por más que se hagan los intentos, que se traiga la Copa del Mundo, que venga Messi, que venga Thomas Müller, que venga la grande figura. Tremendo de Jorge, ¿verdad?
2: Increíble es, porque charlando un poco así con los que habitan en esa zona, muchos latinos, y te dicen, no, acá vos ves así los estadios, y en el día la gente compra el ticket y se va. Nunca te van a agotar, por decirlo así, quizás exagero un poco en cuanto a los tickets. Concierto de grandes artistas, en el día, el amigo compra el ticket y va a la cancha, y llena. Pero antes, ahí está. Entonces, a mí me dicen, el estadio va a estar lleno, pero es sobre la hora, sobre la marcha, tipo, vamos a la cancha, no lo viven, no lo sienten. Pasa que tienen muchos deportes, básquet, béisbol, fútbol americano, tenis, un poco de todo, y realmente cada deporte arrastra un montón de aficionados, entonces se divide bastante la torta, pero, o sea, es incomparable, tenés un mundial acá y no lo disfrutás.
0: Bueno, pero la fiesta van a producir los visitantes. Acá, Jorge, cuando estuvimos el domingo en el amistoso Marruecos-Noruega, realmente sentimos allí, digamos, la fiebre mundialista que no la habíamos percibido durante nuestro recorrido, durante nuestra llegada aquí en Nueva York, en New York, en Nueva Jersey también, donde no había olor a Copa del Mundo. Así es que las hinchadas visitantes, las hinchadas sudamericanas, veía un video también los argentinos que ya estuvieron en el Times Square haciendo una fiesta, una multitud. Entonces el colorido, el matiz, el público que viene de afuera es el que va a darle el color de Copa del Mundo a Estados Unidos. Juanma, te pregunto algo, ¿qué consulta le harías hoy si estuvieses allí en Los Ángeles a Gustavo Alfaro? ¿Qué te gustaría preguntarle?
1: Qué buena pregunta, che. Qué buena pregunta. Y va a ser reiterativo el tema del arco, pero principalmente, ¿qué características buscó para el reemplazante de Julio Enciso? Me parece una pregunta interesante. ¿Qué características buscó en el futbolista que va a reemplazar a Julio Enciso? Y yo no sé si va a ser mucho pedir también ya buscando que cumpla qué función, ¿verdad? Dentro de lo que va a ser el duelo de mañana contra Estados Unidos.
0: Yo le preguntaría si cree que se puede dar un partido distinto respecto a lo que fue el amistoso con Estados Unidos, el que perdimos 2-1 hace algunos meses, nada más. Y vos, Jorge, aparte de lo ya recurrente que es el arco, que es lo de Enciso que Juanma se planteó, ¿qué tenés pensado plantearle hoy en materia de pregunta al profesor? ¿Qué te llama la atención?
2: A ver, uno tiene pensado algo, uno siempre tiene pensado algo, pero depende a veces en el orden en el cual te toque la pregunta. Porque a veces como que si le toca a otro lo que vos querías preguntar, preguntó, entonces rápidamente te dejé
1: Vamos a retomar enseguida con Jorge. Se nos fue el audio, Ariel, porque a mí me gustaría saber cómo es la organización previa también a esta conferencia de prensa. Porque yo imagino que no vas, entras directamente a la sala de conferencia y esperas tu turno. Debería ser algo organizado, con una lista.
0: Claro.
1: Que se tiene en cuenta. Claro, porque hay derechos también.
0: Sí. Medios que tengan derecho.
1: Claro.
0: A ver, también en la rueda de prensa, es cierto lo que dice Jorge, algunos te pueden ganar y puede coincidir.
2: A ver, Ariel.
0: Sí.
1: Ahora sí.
2: Ahora sí, de vuelta. Bueno, perdón que te interrumpa, pero a ver, lo que querría plantear en este caso es porque Paraguay tuvo muchas adversidades con Alfaro. Y arranco esto. El partido que iba perdiendo contra Argentina, el partido que iba perdiendo contra Venezuela, la incomodidad en la altura que también lo iba perdiendo, que termina sacando un gran empate. O sea, Paraguay tuvo muchísimas adversidades y quiero saber cómo nota ahora al grupo para un mundial, porque es diferente adversidades que se presentaron durante las eliminatorias. Y ahora, evidentemente, porque realmente Paraguay mañana la va a tener recontra difícil. A ver.
0: Te estábamos escuchando, Jorge, y además también, para cerrar nomás lo mío, a veces el entrenador o el que está realizando la rueda de prensa deja alguna palabra que puede replantear una repregunta, ¿no? A veces, a pesar de que lo de Alfaro es larguísimo, vamos a ver cuánto tiempo dura.
1: ¿Vos sabés que?
0: Me imagino que no va a durar tanto, ¿o cómo es el tema?
1: Vos sabés que, por eso le quería preguntar a Jorge, ¿ya tienen idea de cómo va a ser la organización para la conferencia de prensa? Y tengo entendido que por reglamento FIFA la conferencia no puede durar más de 30 minutos, Jorge. Esas dos consultas de mi parte.
2: A ver, sí, estamos esperando tener más detalles, pero no va a ser extensa. No va a durar una hora y media. Creo que sí son 30 o incluso menos, Juanma. Entonces, no sé si van a poder ingresar todos los medios, porque seguramente es una cuestión restringida también. Pero estoy sujeto a confirmar y tener más detalles con respecto a la conferencia de prensa.
1: Correcto, y yo no sé si es como la Champions, que también lo acompaña un futbolista. ¿Eh? Acompaña un futbolista, porque al menos según el cronograma de trabajo que compartió con los medios de prensa la Albirroja, marca directamente lo de Gustavo Alfaro. Pero también hay que estar atentos, qué futbolista lo acompaña, ¿verdad? ¿Te imaginas? Va entrando a la sala de prensa Gustavo Alfaro. ¿Y qué futbolista crees que lo puede acompañar? ¿O quién te gustaría que lo acompañe?
0: El arquero. El arquero. Mira, los dos dijimos al mismo tiempo el arquero.
1: ¿Y yo, Jorge?
2: Ya.
1: Vamos a recuperar contacto con Jorge. Vamos a corregir la cuestión del audio. Porque lo vemos a Jorge, pero no lo estamos recibiendo bien.
0: ¿Cuál va a ser el equipo que va a presentar nuestro rival? Hay que mirar allá también a Estados Unidos, Juanma, ¿verdad?
1: Contamos con esa dificultad, porque incluso ni Jorge, ni Chipi, ni Dani, ni Maxi, ni Guillermo, ahí desde Los Ángeles, nadie pudo detectar presencia de medios estadounidenses cubriendo los entrenamientos de Paraguay. Al menos hasta ayer el reporte era que no había muchos medios de comunicación. O sea que tampoco se maneja una información cierta,
0: sí,
1: de lo que puede llegar a plantear Pochettino en la noche de mañana.
0: Y vamos a guiarnos por publicaciones y por la última alineación de Estados Unidos frente a Alemania. De cualquier manera, tiene jugadores muy importantes Estados Unidos, Juanma. Lo de Pulisic, lo de Balogun, este juega en el Mónaco.
1: Balogun el delantero.
0: McKennie en Juventus.
1: McKennie, sí, juega de volante.
0: Sergiño Des,
1: el lateral, el extremo por derecha. Él llegó a jugar en el Barcelona. Sergiño Des. Él fue refuerzo del Barcelona. Fue el primer estadounidense en jugar en el Barcelona de España.
0: Y lo de Ricardo Pepi, que la vez pasada Dani estaba elogiando la manera en que jugaba. Es un 9 que se vistió más de asistidor en el partido amistoso anterior contra Senegal. Fue que pasamos el segmento en la secuencia.
1: Porque lo de Alemania ya no lo analizamos tanto. Fuimos al partido. No. contra Senegal.
0: Coincidió con nuestro viaje.
1: Sí.
0: Por eso es que ya... Pero había perdido Estados Unidos por la anotación de dos tantos contra uno. ¿Puedo ver la alineación contra Alemania, Joma? Porque esa alineación realmente es la que tiene que aproximarse al 11 que va a jugar mañana frente a la selección paraguaya de fútbol. Buena preparación hizo Estados Unidos, ¿eh? Alemania es una selección exigente, para algunos también candidato para ganar esta Copa del Mundo del 2026. Mañana entonces en Toronto.
1: Acá tenemos los partidos.
0: En Los Ángeles continúa la inauguración, sí.
1: Sí, el partido de Estados Unidos. No, puso una. Mezcló mucho, ¿eh? Jugó Fries, el arquero titular. Freeman de lateral derecho. Robinson. Tim. Y por izquierda jugó Anthony Robinson. No es el mismo Robinson. En el medio campo. En el medio campo estuvo Malik Tillman. Estuvo Tyler Adams, Serginho Dest por derecha, McKenny y Pulisic. Y en la delantera jugó Balogun. Fue el último equipo de Estados Unidos contra Alemania. Por su parte, contra Senegal estuvo otro arquero, Turner. La línea defensiva con Alexander Freeman, jugó Mark McKenzie y el otro stopper fue Tim Ream. Por derecha, Serginho Dest, Sebastián Berhalter. En el medio campo, junto con Tyler Adams, que también repitió. Y como carrilero por izquierda jugó Anthony Robinson. Reina, Giovanni Reina por un costado, Christian Pulisic por el otro. Y Pepi fue el centro delantero de referencia contra Senegal.
0: Reina nos había marcado el primer gol, era amistoso con golpe de cabeza, ¿te acuerdas?
1: Sí, sí, sí.
0: Producto después de un corner, un rebote, centro, gol. Me envía GPN un material respecto a la probable formación de Estados Unidos. Matt Fries. Pero acá aparece Serginho Dest como lateral por derecha.
1: Sí, que es lateral derecho también. Y puede jugar como carrilero, tranquilamente, sí.
0: Chris Richard, Tim Ream, Robinson para completar el lateral izquierdo, o el sistema defensivo, mejor dicho. Mediocampistas Tyler Adams, McKenny, Christian Pulisic, delanteros Tim Weah, Balogun y Tillman. Sí. Cruzando datos, a ver cuál puede ser la formación de Pochettino para el partido de mañana frente a la selección paraguaya de fútbol.
1: Vos sabés que hay pocas publicaciones sobre el presente de Estados Unidos, ¿verdad? Sobre qué prepara principalmente con relación a lo que va a ser el equipo o la probable alineación de Estados Unidos mañana contra nuestra selección. Es una incógnita sin lugar a dudas y habrá que ver qué presenta el técnico Pochettino para lo que va a ser el partido debut contra Paraguay.
0: Bueno, tenemos que decir que Donald Trump, el presidente norteamericano, no va a estar mañana en Los Ángeles. Va a ir Marco Rubio, el secretario de Estado, que va a representar al gobierno de los Estados Unidos en este partido, en la ceremonia de inauguración. Inclusive se prevé también un encuentro del secretario de Estado con el presidente de la República, Santiago Peña. Esto respecto a lo que se va a producir, entre otras cosas, mañana, 22 horas. De Paraguay, 21 de Nueva York, Juanma.
1: 21 de Nueva York, 22 horas de Paraguay. Y ya vamos a amanecer prácticamente con... Claro, va a terminar cerca de la medianoche el partido de la selección paraguaya. Recordando que mañana es feriado en Paraguay. 12 de junio, Día de la Paz del Chaco. Así que imagino lo que va a ser, la expectativa que hay, los locales comerciales, los locales gastronómicos, los locales, los pubs, los bares, lo que será allí en Paraguay, los patios de comida. Uno imagina que habrá horarios tendidos seguramente para los patios de comida, habrán pantallas gigantes. Qué tremendo realmente, qué lindo volver a vivir todo esto después de tanto tiempo. A nosotros nos tocará compartir con los paraguayos aquí en la casa de los paraguayos, con ABC Itaú, esta alianza que trae esta posibilidad de poder observar los partidos de la selección paraguaya. Así que mucha expectativa y mucha ansiedad para lo que es el debut de la selección paraguaya de fútbol en esta Copa del Mundo, Ariel.
0: Vos sabés, algunos barrios preparan pantallas gigantes en la cuadra, Juanma, y uno ni se imagina lo que va a suceder en el centro. A mí me tocó ya estar en la profesión en el 2010.
2: Juanma, Copa Ariel.
0: Llama Jorge. Sí, Jorge, contigo.
2: Sí, sí, sí, recuperamos un pequeño pestañeo también por acá. Yo tengo acá de frente el estadio, el SoFi. Es realmente una obra majestuosa, que podemos decir, donde Paraguay va a jugar mañana. Y qué lindo, ¿no? Uno recorrió estadios, pero esto es de primer mundo, Ariel, compañeros. Realmente, esto es otro nivel.
0: Dicho sea de paso, por ahora se desactiva esta nominación. Veía la información, o sea, lo que había escrito Chipi Vera en un reporte para ABC, que por ahora la denominación del estadio es Los Ángeles Stadium, por una cuestión comercial y una normativa de parte de la FIFA. Los Ángeles Stadium es la denominación, pero en realidad es SoFi Stadium, en donde hay un par de equipos de la NLF que hacen de local allí, en ese estadio, ¿no, Jorge?
1: Vamos a retomar con Jorge. Capacidad para 70.242 personas el estadio. Volvemos con Jorge. Sí, perdón, ahora sí retomamos contigo, Jorge.
0: ¿No se escucha, Jorge? Bueno, recién miré una publicación, Juanma, y aparentemente muy pocas entradas quedan a disposición, que sería un poco más de 100. De las 70.000.
1: ¿Para el partido de mañana?
0: Para el partido.
1: A la pucha, mira vos. Creció.
0: De acuerdo a lo que leí, sí, que ya estaría casi agotada la entrada para el cotejo de mañana entre la selección de Paraguay y la selección de Estados Unidos. De hecho, hace un tiempo se reportaba más de 40.000. Bueno, 40.000 parecerá ser un número gigante, pero por la capacidad del estadio, que tiene 70.000, es un poco más de la mitad. Evidentemente ha crecido de forma notable la venta como para que existan muy pocas entradas en estos momentos a disposición. Vamos a cambiar de frente, nos vamos hasta Chipi Vera, hasta Dani Chun, hasta Maxi Biancucci y Guillermo Maneschi. Hola Chipi, ¿cómo estás? Buenas tardes.
4: Ariel, querido, ¿cómo estás? Un abrazo, muy buenas tardes. Aquí estamos en Los Ángeles, estamos a poco ya del partido inaugural que se va a disputar en la Ciudad de México. Pero aquí estamos con el señor Biancucci, con el señor Chun. Las disculpas del caso por la demora a la audiencia, pero aquí estamos y estamos en vivo y en directo con muchos mexicanos alrededor, porque acá se van a juntar a ver en la fachada que van a tener aquí, en breve en las imágenes, se van a juntar a ver que la señora ya está en modo aliento. ¡Que viva México, cabrones! Señor Chan, ¿cómo le va? Maxi Biancucci, ¿cómo andan?
5: Buen día para, bueno, en realidad ya buenas tardes para Asunción, 8:34 aquí en California, ahí en la Casa de los Paraguayos, 11:34, lo que ha de significar Asunción, pero ya estamos aquí en el corazón del centro de Los Ángeles. Claro, el tráfico suele ser complicado, pero estamos donde, a ver, cualquiera diría que el amigo es hincha Olimpia, ¿no? Pero tiene las...
4: Mira, va a venir acá el amigo.
5: Acá estamos lleno de gente, así que saludo.
6: Hola, compañeros, ¿cómo están? A todos los que están allí en Nueva York, por supuesto a la gente de YouTube que estaba mirando atentamente. Miren lo que es esto, clima de fiesta, ¿eh?
4: ¡No! ¡Ahí está! ¡Ahí va! No, vení acá.
5: Claro, lo que pasa es que dentro de menos de 3 horas y media arranca la Copa con México contra Sudáfrica.
4: ¿Cómo está, maestro?
7: No, listo, emocionado, un poco nervioso.
4: ¿Nervioso?
7: Nervioso, es el primer partido, a ver cómo nos va, esperemos que bien.
4: Pregunta, ¿por qué los globos blancos y negros?
7: Es el figura del balón de fútbol.
4: ¡Al balón de fútbol!
5: ¡Claro!
6: ¡Usted pensaba que todo Olimpia, Chipi, no!
4: ¡Del 86!
5: ¡No todo es Olimpia!
7: En el estadio para que todo el mundo lo aviente.
5: Claro, claro.
7: Y esto ya figura una Copa del Mundo.
5: Sí, todo el globo.
4: Perdón, pues te voy a probar en la cabeza, Chun, a ver si. La Copa. Mira. No, espera. Hace una foto acá con un amigo mexicano. Ponelo, por favor. El señor Chan, sacarle la foto. Ahí está. La Copa. ¿Cómo le queda?
7: Perfecto.
5: Ah, gracias.
6: Tráeme la Copa, Dani.
7: Ni a la medida.
5: Trae la Copa.
4: ¿Cómo te llamas, amigo?
7: Pavel Díaz.
4: Pavel Pardo. Sí, Pavel Pardo.
6: ¿Cómo? Claro. Pero ¿hay confianza con la selección o no?
7: Sí, claro. Sí, venimos un poquito así.
6: Venimos cerquita.
7: Venimos un poquito así como que nerviositos, como que la gente no le tenemos un poquito confianza, pero va a cambiar todo. Desde ahorita empieza un nuevo equipo, nueva emoción, nuevas figuras que van a salir, como es el Mora.
6: Ah, pero qué, pero la prensa un poco crítica con los jugadores, con el entrenador. ¿Por qué es eso?
7: Lo que pasa es que a veces los resultados no se han dado. No se han dado por ciertas cosas. A veces nosotros como aficionados presionamos tanto a nuestro equipo que el equipo se siente presionado, llega a la cancha y quiere hacer tantas cosas que pierden la visión en el momento de la estrategia del juego.
6: ¿Quién es la figura de México?
7: Mora.
6: ¿Mora?
7: Mora, es el que va a salir.
6: ¿Y Santi Jiménez?
7: Ah, buen jugador, yo creo que también puede ser. Él
6: Vos no le vas al Cruz Azul, por eso el tema.
7: No.
6: Ahí te agarré enseguida.
4: ¿A quién le vas?
7: Chivas.
6: ¿Y viste?
4: A Chivas.
7: No hay más, no hay más.
4: Perdón, dame los tres clubes más grandes de México. Uno, dos, tres.
6: Cruz Azul primero, América
7: no,
6: y Chivas.
7: No, ¿cómo no? Chivas, Pumas y América.
6: ¿Cómo Pumas? ¿Cómo Pumas?
7: Pumas está jugando
6: no,
7: bien.
6: No, no manches, ¿cómo Pumas? No,
7: sí, sí, están en un buen momento. Ah, Pumas está en un buen momento.
6: Ahorita, ahorita. No, no, él te dice de historia.
7: Ah, Chivas, Cruz Azul y América.
6: Vamos, mira, la máquina cementera.
4: Maestro, gracias, que disfrute del Mundial.
7: Es un placer, gracias. Suerte a todos, saludos desde aquí, desde Los Ángeles.
4: Ahí está, qué grande el amigo Pavel, con nosotros. Ahí está el Capitán América. Vení.
8: Ahí está Pulisic.
4: Está Pulisic.
8: Sí, ah, sí,
4: uno, vení, por favor. Que,
6: con la camiseta de Estados
4: uno
6: Unidos.
4: Uno con la camiseta de Estados Unidos. Espera, ¿habla castellano o no?
9: Sí.
4: ¿O English?
9: English, Spanish, español, está bien, no se preocupe.
4: Bueno, señor Chan, él tiene la camiseta. ¿Puede darte la vuelta del Pulisic?
9: Pulisic.
4: Ahí está.
6: Para que mañana.
4: Captain America.
8: Este no la toca de mañana.
4: We are from Paraguay.
9: Oh, Paraguay.
4: No, habla español.
8: ¿Habla español
4: o no?
8: Habla español.
9: ¿Sabes qué? Está volviendo loco.
7: Les dije sí.
8: Claro. Esto quieren hablar de.
9: No, no van a ganar mañana, perdón, guys, pero eso no va a pasar.
4: Nos vamos a ganar, sí.
9: Eso va a ser, le van a pegar una paliada ahí.
4: No, 2-0.
9: 3-0 ahí está.
4: Amigo, pero ¿en qué mundo viví? Mañana gana Paraguay, hermano querido.
9: Vivo en el mundo real, aquí. Y también
4: hace. Vamos a hacer algo, vamos a hacer una apuesta.
9: Ah, listo.
4: Si gana, nos encontramos acá en este mismo lugar el sábado
9: de mañana.
4: Y ahí charlamos a

0: de Los Ángeles. Pocos estadios han albergado dos Juegos Olímpicos. Ese lo ha hecho en la década del 30, en el 84, y volverá a hacerlo dentro de dos años. Y si queremos una relación futbolera, en ese estadio Olimpia ganó su última Copa Internacional, año 2003, como campeón de la Libertadores del 2002, se enfrentó a San Lorenzo y le ganó 2-0. Ese es el estadio, allí nos encontramos en este sitio histórico para palpitar lo que ya es el inicio, la fiesta de la Copa del Mundo y obviamente también lo que significa lo de Paraguay ya prácticamente con el 11 confirmado.
1: Con el 11 básicamente confirmado, con los hinchas mexicanos llegando, porque ahí en el estadio donde Dani está manifestando un poco de historia, se van a juntar miles de hinchas para ver el partido de hoy, México-Sudáfrica, ya se palpita por supuesto el partido inaugural, estamos a poco. A ver, esto va a arrancar en breve, obviamente, y vamos a tener la transmisión.
0: En 3 horas y 20 minutos, no sé si se llegó a escuchar el helicóptero.
2: Chipe.
0: Acá hay un despliegue importante también.
1: Las entradas acá, Dani, están absolutamente agotadas.
0: Sí. Esto va a continuar mañana y pasado, pero bueno.
1: Espera que Jorgito está llamando. Jorgito está llamando, quiere decir que tiene información. Jorge, adelante.
3: ¿Qué hace, Chipi? Saludo para Dani, para Maxi. ¿Cómo están todos? Quería saludarles primero. Así que estoy consultando a ver si hay más novedades. Pero primeramente quería saber cómo estamos llegando en la conexión también con ustedes.
1: Estamos llegando bien, Jorge. Te escucho perfecto.
3: Gracias, Chipi. Así que, bueno, a estas horas... ...60% Caballero y 40% Mauricio. Así que pinta todo que arranca Gustavo Caballero mañana ante Estados Unidos.
1: Perdón, dijiste 60 o
0: 70%... 60-40.
1: 60-40. Sí. 60-40. 60 para Gustavo Caballero, 40 para Mauricio. Es decir, con esto que está contando Jorge, Max y Dani, es Gil, Cáceres, Gómez, Alderete, Alonso, Cubas, Bobadilla, el otro Diego Gómez, Almirón, Caballero y Tony Sanabria. Y ahí te pregunto, Jorge, ¿cómo tengo que ubicar en la canchita a esa media cancha y a ese ataque del equipo albirrojo, Jorge?
3: Y mira, Chipi, se pueden plantear de diversas formas, pero obviamente esto vamos a tratar de reconfirmar a eso de las 15:30 horario paraguayo. Porque a las 13:30 arranca el entrenamiento, horario paraguayo siempre. Se puede plantear de la siguiente manera también. Diego Gómez por derecha, Gustavo Caballero por izquierda, Miguel Almirón junto a Tony Sanabria en ofensiva. O jugar un 4-3-3 allí. Cubas, Damián en la contención. Por un lado, Gustavo Caballero, al centro Diego Gómez. Y por izquierda, Miguel Almirón y de referente, Tony Sanabria.
1: ¿Cómo le gustaría a ustedes? Gracias, Jorge, por la información. Quédate ahí, por favor, porque quiero ampliar contigo. Y si tenés detalles, avísame. Pero, Dani, Maxi, ¿cómo acomodan ustedes mejor ese equipo? Yo lo voy a decir así muy a grandes rasgos, así en caliente, como se dice. Yo lo veo más a Bobadilla con Cubas, doble seis. Lo veo a Diego Gómez detrás de Tony, Almirón a la derecha y Caballero a la izquierda. Ese sería así, sí. Me apurá ahora. Ahora, convénzame de que puede ser un 4-3-3 como informé ayer, que también es una posibilidad. ¿O qué otro sistema le buscarían ustedes?
0: No, yo creo que ese es el dibujo, el 4-2-3-1, si es que se confirma lo de Gustavo Caballero. Por varias situaciones. El Caballero que rindió por el sector... izquierdo, y me cierra que Diego Gómez juegue por detrás de Tony Sanabria, pero dicho de otra forma, que sea el primer presionador a la hora de cuando Estados Unidos quiere jugar con su línea de tres, con sus dos volantes centrales, para ir a romper junto a Damián Bobadilla, entiéndase, al tenerlo a Diego, yo creo que se puede soltar también Damián Bobadilla y no jugar tan retrasado. Entonces, si hay que poner un número telefónico a ese 11, me parece muy forzado el 4-3-3. A lo sumo se dice 4-4-1-1, pero yo creo que va a ser un 4-2 y que Diego Gómez juegue

0: por delante de Boba DJ Cuba.
1: ¿Vos cómo lo ves, Maxi?
2: Estoy en la misma de Dani por lo siguiente. Yo creo que lo que el entrenador está tratando de resolver es qué característica va a necesitar detrás del 9. Si es Diego Gómez, que tiene ya una característica más de volante, propiamente, si se quiere, de aquel hombre rematador de larga distancia, que en Brighton ha jugado allí mucho tiempo. Ya me parece a mí que ahí lo hemos visto en la mejor versión. O si no, va a tener un hombre como Caballero. A ver, ¿cuál es la diferencia en que juegue uno por dentro y uno por fuera? Caballero es más vertical. Caballero me lo imagino más por afuera. Respetando para mí el orden, como dijo Dani, 4-4-1-1. Entonces, ¿quién juega atrás de 9? En este caso me parece más Diego Gómez que Caballero. Respetando un poco la característica del equipo que viene usando. Ahora, si se mete a último momento, si se mete... Mauricio va a ir por afuera Gómez y Mauricio va a ser el hombre. Hay que ver quién es ese intercambio. Perdónenme porque hay mucho ruido. ¿Qué partido se imagina el entrenador? Si es un hombre o necesita un hombre que vaya por fuera con velocidad como Caballero, o bien Gómez, que lo viene haciendo bien en el sector.
0: Es que si vamos a una cuestión de números, tranquilamente el que te dije de 4-2-3-1, para mí, Paraguay atacando se convertiría en la licencia de la proyección de los laterales, que uno sabe que va a ser más Cáceres que Alonso, pero te quedarías con un 4-1 y tenés 5 elementos para que se puedan soltar. Cubas como el más retrasado, Bobadilla se suma a Diego Gómez, Almirón y Caballero tienen la libertad de hacer la diagonal por el perfil cambiado que manejan ambos, para que suban los laterales y que uno de los volantes, especialmente Diego Gómez, se sume a Tony Sanabria. Entonces, Paraguay con la pelota, me imagino más a ese 4-1-4-1, y sin el balón, con ese repliegue que estaba mencionando.
2: La pregunta que yo hago, Chipi, Dani y compañeros, es ¿qué necesitas o qué necesitamos para este partido? Si a Gómez por fuera, para que sea un volante más de tenencia, de aquel hombre que va y viene, pero sin tanta velocidad, o Diego Gómez cerrado y un Caballero que sea una flecha por ese sector.
0: Vos sabés, Maxi, que con lo que dice Jorge del 60-40, me cierra porque, ¿qué dijimos después del análisis del partido contra Senegal de Estados Unidos? Que esa zona media, ellos juegan mucho al pase arriesgado. Y yo creo que Diego Gómez, para mí, es el que tiene una velocidad diferente, tanto sin pelota a la hora de chocar, y el pase que le da el Mirón para el segundo gol contra Nicaragua. Creo que él, una vez robado el esférico, puede dar ese pase diferente para el pique de Tony Sanabria o eventualmente Almirón y Caballero.
2: Lo que colocás, porque también Gómez conoce muy bien si tiene que retroceder. Conoce bien acoplarse a los volantes, sí, en el retroceso, y conoce bien esto de poder filtrar pelotas. Me parece excelente lo que decís.
1: A mí me parece que está buscando un equipo físico. O sea, él está hace prevalecer el físico de Caballero, el físico de Gómez, Almirón también en términos de recorrido, Bobadilla y Cubas. Él acá no quiere un jugador que sea, con todo respeto, uno menos a la hora de marcar, como el caso de Mauricio.
2: Por eso, Chipi, no me lo imagino a Caballero cerrado.
1: No, Caballero para mí va a ir con el lateral derecho.
0: Exacto. Con Serginho Dest en el 3-4 que coloca Estados Unidos. Es decir, Caballero tiene que ir con el carrilero derecho.
1: Y vos hablabas, Dani, de los muy buenos volantes que tiene el equipo de Estados Unidos, de la intensidad de sus dos volantes centrales. Y por eso él coloca a Diego Gómez en esa posición. O sea, él está buscando que ese mediocampo de Estados Unidos no maneje la pelota. Y si maneja, que la maneje con incomodidad. Esto está, me parece, porque si vos pensás en Mauricio, es para imaginando, soñando que vos vas a tener la pelota.
2: Es excelente, Chipi, lo que decís. Es excelente, porque en un momento vos tenés que juntar los hombres ahí en el medio, porque ellos trabajan bien la pelota por el medio.
0: Ahora, estamos ponderando las virtudes. Cualquiera de esperada. ¿Acaso no era el tapado cuando Juanma lo propuso?
1: Dani, ayer yo le pregunté, no, y le dije que se imagina al Caballero de titular. Tenemos que estamos tratando de analizar ya en base a la decisión, claro, casi tomada de Alfaro.
0: Pero ¿sabes por qué? Porque, a ver, el oyente va a escuchar, espera, sí, tan maravilloso es el equipo porque están dando las virtudes y los puntos positivos a la hora de analizar este 11. ¿Cuál es el debe? Vos dijiste, es un equipo físico. Al no tener juego, porque estamos hablando de quién reemplaza a Enciso, desde el rasgo del juego se había postulado Mauricio. Pero como bien marcas, Alfaro, si ahora la tendencia es 60-40 y esto puede ir incrementando, porque, a ver, en algún momento era 90-10. Y si ahora está así, es porque dice, quiero ir más a lo físico. Al no tener el juego, al no tener la posesión, el físico se va a agotar con más rapidez. Yo creo que esa es la parte del riesgo de este equipo. Repito, porque acá estamos para analizar.
3: Chipi, Dani.
0: No hay un equipo perfecto, no hay un sistema infalible. Estamos hablando en el contexto que hay que reemplazar a nuestro mejor jugador a la hora del desequilibrio. Porque lo que Ariel decía, no, pero tratando de buscarle el lado positivo, el equipo va a ser más solidario. Perfecto en ese sentido. Pero acá, repito, yo creo que es un equipo que va a correr hasta el baño a los jugadores rivales. No te digo marca personal, pero sí cubrir la zona. Porque cómo llega el primer gol de Estados Unidos contra Senegal es una triangulación por el sector izquierdo y el carrilero por la derecha, que era Sergiño Dest, termina metiéndose con la diagonal para meter. Allí debería aparecer Gustavo Caballero, para que no aparezca tan solo el que pueda sorprender con esa jugada que fue el 1-0 ante los africanos de Estados Unidos en su penúltima amistosa.
1: Juanma, ¿llamabas?
3: Sí, no, porque, a ver, en el medio campo igual es cierto, no va a haber un especialista que la pise, que levante la cabeza, como lo dijo el propio Alfaro, refiriéndose a Mauricio. Pero a mí me parece que igual tenemos fútbol. A ver, Diego Gómez es un jugador de amplia trayectoria, ya hoy día está jugando en la Premier League. Damián Bobadilla es un poco también la salida en el San Paulo de Brasil en algún momento contra Grecia en el partido amistoso de la selección paraguaya. También fue él la especie de enlace entre el medio campo y el ataque para que las pelotas le lleguen limpias a Julio Enciso. Incluso él fue el que cede el pase al vacío para que pique Tony Sanabria en una de las situaciones más importantes que tuvo Paraguay en el primer tiempo de aquel partido contra Grecia. Yo creo, y basándome en la información de Chipi ayer en el Ancho Americano, cuando decía que la tendencia marcaba más que iba a ser un 4-3-3, yo compartía con Ariel al comienzo del programa que para mí, si es un 4-3-3, yo no lo elegiría a Mauricio, porque Mauricio para mí es más un media punta, es un acompañante de 9. Si bien también te puede cumplir como una especie de interno, yo creo que donde vamos a sacar mayor virtud de Mauricio es tirándolo un poco más adelante como acompañante de Tony. Por eso que si la tendencia es 4-3-3, yo hubiese elegido y me hubiese jugado por Diego Gómez como interno con Damián Bobadilla por delante de Andrés Cubas y tirarlo bien por los extremos a Caballero y Almirón. Si la idea es un 4-3-3, ahora si la idea es un 4-4-1-1, allí sí me parece que se impone lo de Mauricio y que Diego Gómez juegue siempre por la banda.
1: Bueno, correcto, Juanma. Acá llegaron los amigos porque el amigo mexicano trajo la copa. ¿Cómo va?
4: Es de nosotros.
1: ¿Cómo te llamas?
4: Javier.
1: ¿Es de ustedes? Meta la matraca. Meta la matraca. Matraca tiene.
4: Esa copa es de México. O sea, que ya nos pertenece.
1: Para mí que va a Paraguay, ¿eh?
4: No. ¿Qué pasó? México.
1: México.
4: Estamos en casa. México, Estados Unidos. Es nuestra casa.
1: ¿Cómo ves el debut de hoy en México frente a Sudáfrica?
4: Yo lo veo positivamente. Creo que ganamos 2-0.
1: 2-0.
4: Bueno, sí.
1: Acá el amigo hincha de Chivas.
5: Siempre Chivas, hasta morir.
1: Bueno,
5: puro.
1: ¿Estás Mexican tan confiado como él o no?
5: Siempre que juegue la hormiga, vamos a estar confiados ahí. Pero, el mejor delantero.
2: Pero últimamente le está costando el Mundial a México.
5: Pues nos está costando. Fueron partidos amistosos, pero ahorita vamos a demostrar lo que traemos. No hay que demostrar el power hasta ahorita.
2: Va a hacerse sentir la gente de México.
5: Claro, siempre. Siempre se siente, y más que jugamos en casa. ¿Cómo no?
0: A ver. ¿Esto qué es?
5: Es la matraca.
1: La matraca.
0: Esto es muy de ustedes, ¿no?
5: Sí, claro.
1: Pero sí. ¿Te gusta la matraca, Dani?
5: Me gusta la matraca.
0: Prefiero otras, pero...
4: Prefiero la bubucela.
0: No, a ver, una pregunta, ya que ustedes viven aquí en Los Ángeles. Tengo entendido que si México gana el grupo, sigue en México. Pero si es segundo, juega aquí en Los Ángeles. ¿Qué prefieren ustedes?
4: Que quede en primer lugar.
0: Ah.
4: Sí, porque no tenemos tickets para ir. Están súper caros. Preferemos que tenga la posibilidad de avanzar a semifinales ahí en México. Historia en México.
1: Maxi, ya sabes cuándo empieza la copa.
2: Está hermosa la copa, ¿eh?
1: ¿Te gusta?
2: Sí, muy bien.
5: Es de nosotros ya.
2: Sí.
5: Y sí, esta es la verdadera. No,
1: perdón, ¿puedes mostrar así? Vos, es como que vos la tenés, la alzás, sí. Mi querido Biancucci. Ahí está. La Copa del Mundo, señores. Ahí está, la vez a Biancucci. Bueno, amigos mexicanos, éxitos. Sí. Meta la matraca. Gracias por venir. Gracias. Muchas gracias. Maestro Chivas.
0: Dale, dale, dale. Dale.
1: Campo total. Arriba las Chivas. El más grande de México.
5: Sí, el mejor y el más grande.
1: ¿Usted también de las Chivas o no?
5: La Chiva.
1: Levanto a la Chiva.
0: Dale, dale, dale.
1: Perdón.
0: Ahí está.
1: Quiere una. Claro, la señora de hace rato.
2: El Rey Misterio.
1: ¿Qué pasó, Dani?
6: No, yo del...
1: Claro, quiero una foto aquí, la señora. Venga la familia. Esto es muy típico. ¿Cómo le va?
0: Ahí está. Todo bien, ahí está la foto.
1: Bueno, a ver, la foto, acá está el niño correspondiente, el señor, viene la familia. ¿Qué está comiendo el niño?
2: Un panchito está comiendo.
1: Hot dog. ¿Cuánto sale el hot dog?
7: $10.
1: $10 el pancho. El hot dog, $10.
6: Y sí, es lo que ustedes pagaron en Times Square.
2: Sí, pero no, bueno, grande, pero... era un super pancho.
6: No, pero esto es estadio, esto ya es.
7: Está sabroso el hot dog.
1: Está sabroso. Sí. Bueno, está bien.
6: A vos te gusta el pancho, ¿verdad?
1: Claro, totalmente. La foto quiere la señora, por favor. Hagamos la foto con la familia, Cata. Con la familia, al amigo no afloja con la matraca. Ahí está. Hoy gana México.
7: Gana México.
1: Bueno, va.
7: Mínimo unos 3-0.
1: ¿3-0?
7: Sí.
1: Bueno, 3-0. Ganen lo que quieran hasta que se enfrenten a Paraguay. Ahí cambia la cosa.

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0: para personas que requieren asistencia especializada.
1: Justamente hoy vamos a hacer una entrega bastante importante de medicamento que nosotros le llamamos leche en sure. Ayer le estábamos llamando a casi 40 personas que hoy van a estar pasando para retirar los recurrentes que hicieron su pedido acá en nuestra oficina.
2: ¿Cuántos aproximadamente son los beneficiados en esta tanda?
1: Son casi 90 personas, pero estamos llamando por sector, vamos a decirles, creo que mañana es feriado y muchas personas mañana no van a poder venir, entonces los que no vienen hoy van a estar viniendo el lunes.
2: Bueno, esta entrega es justamente a las personas que ya habrían solicitado con anterioridad. ¿Todavía queda una lista por entregar?
1: Sí, así mismo, la lista del mes pasado también queda pendiente. Yo creo que eso la próxima semana vamos a estar viendo. Yo estoy viajando el próximo jueves otra vez. Lo que sobran, vamos a estar haciendo nuestra lista para que podamos cumplir con el 100% de los recurrentes acá en nuestra oficina.
2: Recordar que los beneficiados son no solamente aquí de la ciudad de Villarrica, sino también de todo el departamento.
1: Sí, así mismo, justamente ayer cuando estábamos llamando había personas de Paso Yovay, de Ñumí, así también de Iturbe. Justamente una señora no tenía teléfono y tuvo que poner el nombre y el número del intendente de Iturbe, y justamente ayer le llamé también para que le pueda avisar a esa señora para que pueda venir a retirar hoy su leche.
2: ¿Cada cuánto tiempo van realizando esta entrega tan importante por parte de la DIVEM?
1: Esta entrega estamos haciendo hace casi como un mes por ahí. Venimos entregando, no podemos entregar todo todavía porque hay muchas personas que están viniendo de los distritos y con este tiempo yo creo que algunas personas no van a poder venir otra vez hoy.
2: El complemento nutricional es uno de los pedidos más comunes por las cuales se solicitan aquí en la DIVEM.
1: Sí, así mismo, yo creo que es el pedido que más se está haciendo acá en el departamento y en nuestra oficina. Hay muchas personas encamadas y así también hay personas mucho que son de tercera edad y esa persona es lo que están viniendo a hacer sus pedidos.
2: ¿Hay otros pedidos que también van realizando aquí desde la DIVEM?
1: Sí, también recepcionamos de medicamentos de alto costo, así también de silla de ruedas, andadores, materiales traumatológicos, prótesis total de rodilla, de cadera. Así también hemos recepcionado mucho también marcapasos y estén y eso en el transcurso de la semana.
2: ¿Cuántos beneficiados en lo que va del año?
1: Yo creo que estamos ayudándoles a casi más de 650 personas. Hemos entregado más de 150 sillas en este año. Así también hace como 22 días le vino a casi más de 300 personas este leche y ahora también le viene otra vez. Cada vez que el director viene de Asunción, que él suele venir los viernes, nos trae hacia las personas que le está faltando, casi 25, 30 semanales es lo que se está haciendo los pedidos de leche, pero tenemos muchos pedidos, así totalmente te voy a decir, pero lo que se hace más los pedidos son de leche en sure.
2: ¿Hay un cupo limitado para la solicitud de los medicamentos de alto costo, Aldo?
1: No, nosotros recepcionamos las recetas, nosotros no manejamos el costo de los medicamentos. Yo creo que una persona que me trae una receta y tiene todas las documentaciones requeridas que tiene que tener, los sellos y la firma de los médicos y del director, nosotros recepcionamos y eso nosotros enviamos en Asunción. La gente de Asunción se encargan de ver de qué farmacia o de qué lugar pueden sacar. Así también mencionar, justamente ayer cuando estaba también un medio de comunicación acá en la oficina, una señora estaba retirando su leche y me dijo, yo hice pedido de leche pero puse 4 latas. Entonces la gente de Asunción se encargan de poner la cantidad. Nosotros no nos encargamos de poner la cantidad para que ellos puedan retirar y solamente le vino 3 latas y eso me reclamó la señora y le dije, tenemos muchísimo pedido a nivel país, a nivel departamental y así también es para que le pueda alcanzar a todos. Yo creo que 3 latas le está llegando a toda esa gente.
2: Bueno, se van distribuyendo conforme al requerimiento también.
1: Sí, así mismo, viendo también su diagnóstico médico también. Hay muchas personas que vienen a hacer sus pedidos que no están encamados, que solamente ellos dicen que voy a tomar para que yo pueda tener un poco más de fuerza. Entonces, dependiendo de los diagnósticos también, la gente de Asunción, los médicos también están dando esa cantidad.
2: Y dar recomendaciones también de ser un poco responsables a la hora de solicitar ante la DIVEN los diversos pedidos.
1: Sí, así mismo, nosotros aclararle bien también eso. Nosotros acá no

0: tenemos así medicamento ni todos los insumos. Una persona me viene y me dice, quiero hoy. Nosotros solamente acá recepcionamos las documentaciones. Nosotros no tenemos medicamento acá en nuestra oficina. Nosotros todas las documentaciones enviamos en Asunción.
1: ¿Y las recientes lluvias que se registraban en el departamento generaron algunas demoras en algunas obras en el Guairá? En este caso, la gobernación del Guairá continúa ejecutando importantes proyectos de infraestructura en distintos puntos del departamento. El secretario departamental de Obras Públicas, Carlos Fernández, señaló que las recientes lluvias generaron algunas demoras, aunque los trabajos prosiguen en varios frentes. Entre las principales intervenciones se destacan más de 100 cuadras de asfaltado en Villarrica, además de obras de empedrado en compañías y asentamientos de distintos distritos.
2: Trabajando prácticamente en todo el departamento, diferentes distritos. Estamos en una pequeña pausa debido a esta lluvia que está llegando también por directiva del señor gobernador. Estamos acompañando muy de cerca lo que va a ser la construcción de la carpeta asfáltica en la ciudad de Villarrica, así como él nos ha anunciado. Más de 100 cuadras que es gestión mediante hechas por el gobernador de Guairá, el licenciado César Luis Sosa, hoy ya se está haciendo realidad nuevamente en el departamento y la ciudad de Villarrica en especial. Como bien sabemos, ya ha anunciado el gobernador mismo en la compañía de Rincón 1, se está dando inicio, ya se están prácticamente realizando ya en la parte final lo que es el trabajo de limpieza. Hoy justamente nos vamos a constituir en el transcurso de la mañana, lo que es en esa compañía, hacer un poco limpieza de cauce hídrico, ya que hay lugares donde realmente no han solicitado la gente que van a estar construyendo el empedrado que es necesario hacer una limpieza ya que el agua no tiene un lugar por donde escurrir, totalmente taponado, sucio, con tierra, lleno de arbusto. Entonces vamos a tratar de limpiar para que el agua ya pueda escurrir por el cauce hídrico y no salir lo que es en el empedrado.
3: ¿En qué zonas específicamente estarían
2: Se,
3: realizando?
2: sería un prácticamente ya llegando a la parte final donde se va a estar haciendo el empedrado, es una entrada a un portal, a una vivienda, como te decía, a una urbanización nueva, donde también la gobernación de Guairá estuvo construyendo más de 500 metros de empedrado este año. Vamos a estar haciendo desde una zona donde tiene mucha pendiente, mucha bajada, donde vamos a estar haciendo una limpieza de más de 200 metros de cauce hídrico.
3: Arduo trabajo el que van a estar realizando.
2: Sí, así mismo, más todavía que el tiempo, como vemos, no ayuda mucho, pero vamos a estar haciendo ya desde hoy. Yo creo que en cualquier momento nos estaremos constituyendo el lugar para iniciar las tareas.
3: En cuanto a los trabajos de empedrados que ya iniciaron y que justamente se está retrasando bastante por las condiciones climáticas, ¿cómo están
2: Sí,
3: realizando?
2: lastimosamente esta lluvia es el contrario, justamente no avanzan los trabajos debido a que no se puede seguir haciendo que la construcción de empedrado. Estamos en el barrio Santa Lucía, que es frente mismo a Guaireña, donde prácticamente en un 80% ya está la construcción de empedrado. También en la compañía Tiñutí Guazú, también de la misma manera, avanza de una manera increíble, pero debido a la inclemencia estaba en un parate momentáneo. También en el asentamiento Santa Catalina de Tuyutimí avanzan muy bien los trabajos y también a la par, ahí cerquita en el barrio Navidad de Tuyutimí también se han iniciado lo que es la construcción de empedrado. Y también comentarte que en dos lugares ya se culminaron la construcción de empedrado, que sería en la compañía San Francisco Potrero, más de 270 metros lineales, y también en el barrio Lomas Valentina, que sería detrás mismo de la cancha del Club Olimpia. Ya culminaron, donde la gente quedaba muy contenta y feliz.
3: Gestiones muy importantes por parte del gobernador del Guairá, teniendo en cuenta que el sector de obras es la que tiene mayor demanda actualmente.
2: Sí, así mismo, así como muchos están comentando en las redes sociales, el gobernador de Guairá está revolucionando con obras el departamento y sobre todo también la ciudad de Villarrica, tanto en los barrios como en la compañía, construcción de empedrado, construcción de asfalto, perforación de pozos, en las escuelas, construcción de cocinas, depósitos. Impresionante, impresionante, las obras no paran y continúan en el departamento.
3: Asimismo, hay otros pedidos que también se van solicitando.
2: Sí, la verdad que sí, impresionante cómo están llegando las demandas de pedidos de reparación de camino, más todavía después de esta lluvia, así que van a llegar muchísimo más, como bien sabemos. es el causante principal del deterioro de lo que es el camino. Y vamos a estar siempre aguardando la directiva del gobernador para poder un poco colaborar y ayudar con la reparación de caminos vecinales, tanto en Villarrica, en la compañía, como en los distritos.
3: ¿Qué zonas específicamente son las que tienen mayor demanda en cuanto a limpieza y reparación de caminos?
2: Sí, en todos lugares, en todos los distritos abundan los pedidos, la solicitud al señor gobernador y también a la compañía de Villarrica.
3: Bueno, por las inclemencias del tiempo actualmente prácticamente están trabajando lentamente.
2: Sí, estamos en un parate, más bien ahora lo que es, hay pedido es limpieza de cauce hídrico debido a la lluvia que tenemos, ya que en varios lugares los cauces hídricos están totalmente taponados, entonces se están solicitando para hacer los trabajos de limpieza para que haya una buena circulación de agua.
1: Y por su parte, la Secretaría Departamental de la Mujer estaría reactivando las capacitaciones y acciones de prevención. La Secretaría Departamental de la Mujer anunció la reactivación de sus actividades institucionales con una agenda centrada en la prevención de la violencia y la promoción de la igualdad de género. La titular del área, Graciela Medina, informó que participará próximamente de una reunión nacional en Asunción para coordinar estrategias de trabajo. Asimismo, adelantó que se retomarán las reuniones de la mesa de PREVIM, espacio destinado a planificar acciones de prevención y asistencia a víctimas de violencia.
4: Hoy ya nuestras actividades después de una pequeña vacación que teníamos, ¿verdad? Vamos a estar reactivando nuevamente todas nuestras actividades y la próxima semana vamos a tener un encuentro de secretarias de la mujer a nivel nacional en Asunción, en donde vamos a nuevamente reactivar también todos los trabajos que estamos realizando como plan nacional.
3: ¿Qué trabajos específicamente?
4: Bueno, nosotros tenemos también previsto ya las capacitaciones en igualdad de género. Queremos también acá reactivar nuestra mesa PREVIM, que quedó también para junio. Entonces, la última semana de junio vamos a estar reuniéndonos para poder ya delinear todo lo que va a ser la actividad que va a estar realizando nuestra mesa PREVIM.
3: Bueno, en este caso, ¿no sería la primera actividad de este tipo que estaría realizando en lo que va del año?
4: No, nosotros ya hemos empezado iniciado con las capacitaciones y vamos a proseguir, ya vamos a ir acelerando porque prácticamente ya estamos a mediados otra vez del año, entonces tenemos que tener algo, ya un trabajo bien planificado, ¿verdad? Orientado por sobre todas las cosas, y bueno, es lo que queremos hacer desde el gobierno departamental y por sobre todas las cosas seguir acompañando a todas las mujeres, ¿verdad? En todas las denuncias que ya se han realizado, hacerle un poco un seguimiento, cómo están, todo eso.
3: ¿Estamos en aumento en cuanto a denuncias?
4: Bueno, yo creo que estos últimos tiempos estamos disminuyendo un poquitito más. Los primeros meses del año fue realmente intenso, muchísimos casos de violencia tuvimos, y que estuvimos acompañando muy de cerca y dando un poco respuesta ahora. Inclusive hemos solicitado ayuda al Ministerio de la Mujer de la Presidencia para que nos puedan un poco también asesorar y por sobre todas las cosas un acompañamiento muy de cerca a las víctimas.
3: ¿Disminuyó bastante en comparación al año pasado?
4: Sí, al año pasado sí, pero este año, al inicio del año, fue realmente una situación, parecía que era una epidemia que se vino así, para muchísima denuncia tuvimos. Pero sí, ahora, estos últimos meses, estamos desde mayo, que estamos un poco más tranquilos, vamos por decirlo así, ¿verdad?
3: Generalmente se dan los casos en fechas festivas.
4: Sí, realmente. Yo creo que aparte de los festejos que se vienen, a veces la bebida mismo es el causante, ¿verdad? De una violencia extrema, porque hay casos que son realmente situaciones extremas, ¿verdad?
3: Bueno, importante la implementación de la oficina del Departamento de Violencia contra la Mujer.
4: Sí, y por sobre todas las cosas tenemos también el apoyo de nuestra defensora, ¿verdad? Que siempre está al llamado y está apoyando fuertemente a las mujeres víctimas de violencia, también el Departamento de Violencia de la Policía Nacional, que también en los distritos ya tenemos, y creo que vamos a ir aumentando esas oficinas en los distritos porque es más fácil trabajar con ellos, porque la policía es el primer lugar en donde llegan las víctimas, ¿verdad? Entonces, que esa gente que están ahí puedan darle el primer auxilio, eso es muy importante. Y por sobre todas las cosas, que actúen de inmediato, porque en este caso el agresor, cuando tiene y sabe que va a recibir las medidas correctivas correspondientes, entonces ellos también tienen miedo. Pero si saben que no van a tener, no se les va a hacer caso, famosos recurren a los políticos y eso, ¿verdad? Entonces ellos se prevalecen y dicen, ah, no, a mí no me van a hacer nada. Hoy en día, desde el gobierno departamental, empezando de nuestro gobernador, da las directivas de que todas las personas, sea de quien sea, si agrede a una mujer, entonces tiene que recibir las sanciones correspondientes.
3: Ajá. Se habla de una noticia bastante positiva, teniendo en cuenta de que la mujer hoy día ya se anima a realizar la denuncia correspondiente.
4: Claro, eso es fundamental también. Y nosotros también estuvimos haciendo el año pasado muchísimas capacitaciones ya en los colegios. Entonces, ya van creciendo en esa formación y tienen conocimiento de la ley y dónde recurrir para poder hacer ese tipo de violencia y no callarse ante esta situación.

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0: y denuncian el hurto de dinero en efectivo de un local comercial de la zona céntrica de Villarrica. Una comerciante denunció el presunto hurto de aproximadamente 6 millones de guaraníes durante un hecho ocurrido durante la madrugada del día domingo. La afectada, Elizabeth González, relató que desconocido ingresaba a su local tras forzar el acceso principal. Según la denuncia, el dinero sustraído se encontraba en la caja registradora y también en una máquina tragamonedas que fue violentada por el autor del hecho. La propietaria solicita el esclarecimiento del caso y la identificación de este responsable.
1: El domingo a las 5:17 vimos la cámara que entró a esa hora. Rompió la manija del blinde y entraron. Tenía ese para cortar hierro con martillo, con ese sacó la manija del blinde y después empujó la puerta y entró. Y mi cámara se ve hasta cerca de mi caja y después ya no se ve más. Cuando entró se ve y hasta ahí después ya desconectó la cámara.
2: ¿Cuánto tenías en tu caja registradora?
1: De mis sencillos tengo 50 mil nomás. Después tengo así, de 2000 tengo para mi vuelto, suelo tener 300 mil abajo en mi caja. Después la moneda también, lo que se llevó.
2: En total sumaron 6 millones. 6
1: millones. ¿Sí? Después tengo mi plan de ahorro que tengo acá marcado así, pongo día a día. Y sumando con las otras monedas, encuentro 6 millones.
2: 6 millones de guaraníes. ¿Qué se observa en las cámaras de circuito cerrado? ¿Se observa a una sola persona?
1: Sí, una sola persona, un señor ya es.
2: ¿A cara descubierta?
1: Sí, descubierta.
2: Uh-huh. ¿Cuáles son sus características físicas? ¿Vos le conocés? ¿Alguna vez le viste en tu local?
1: No, acá en el local yo nunca le vi a ese señor.
2: ¿Cómo te percataste de este hecho, doña?
1: Y vine el lunes, viste que fue el voto el domingo a la mañana, así se quedó todos los días ese domingo, después domingo noche, amaneció el lunes otra vez, todo abierto, pero cerró otra vez, no es que dejó abierto, pero el candado y todo, y vino la chica y me dijo, bueno, nos bajamos, y después ella siempre me espera ahí afuera y me dijo, al bajar yo iba a abrir mi puerta, y me dijo la chica, ña Eli, me dijo, tu candado no está llaveado. Después empujé y encontré ya abierto. Y ahí demasiado grande, me asusté legalmente porque me quedé choqueada. Yo pensé que llevó todito, ni una cosa, otra cosa me llevó.
2: No, solamente, ¿no tocó tus mercaderías, doña?
1: Nada, solamente la plata lo que llevó. Después nada, miré, una campera lo que llevó para tapar su, al salir, su cara.
2: ¿Su cara?
1: Sí.
2: ¿Él ingresó a cara descubierta en tu local?
1: Sí. Acá la descubierta, acá los vecinos me pasaron los videos y así, está, viene y se va, así estaba. Y legalmente tenemos miedo a la cuadra porque acá mi vecino también se queda a dormir en su local porque tiene computadora y eso, porque el lunes pasó otra vez. El mismo señor, porque ellos estaban todavía afuera y me mensajeaba a las 12:30. Me dijo, ña Eli, pasó el mismo señor, está pescando y otra vez, me dijo. Y por eso es lo que estamos con miedo en esta
2: cuadra. ¿El vecino se queda en su local comercial a dormir?
1: Sí, acá puedes reportarle a él también.
2: ¿Por la inseguridad?
1: Sí, por la inseguridad, porque él se va a dormir en su casa y tiene computadora, así tiene, así cobra, para cobrar facturas.
2: ¿Tu local cuenta con cámaras de circuito cerrado,
1: sí,
2: señora? Sí. Solamente se observa cuando ingresa hasta tu local. Adentro ya no.
1: Adentro ya no, porque le desconectó. El de afuera, lo que me pasaba en la cámara, ahí lo que se ve el señor cuando vino.
2: ¿Tus vecinos también instalaron cámaras en la zona?
1: Sí, ellos tienen cámaras. Y acá mi vecino también puede reportarle y te va a decir la misma cosa, que él se queda en el local porque por el miedo.
2: ¿No es la primera vez que ocurre este tipo de hechos aquí en esta zona,
1: doña? A mí sí, primera vez, pero ahí en la esquina suele entrarlo, ahí en la lecería.
2: En la esquina también ya ingresaron, sí, en varias ocasiones.
1: Y creo que, y acá estaba la polla también, que se mudó, ahí también dos veces entraron. Sí.
2: Mucha inseguridad aquí,
1: ¿no? La verdad que es mucha inseguridad, estamos con miedo.
2: ¿Realizaste la denuncia correspondiente?
1: Sí, hice la denuncia la primera hora del lunes. Vinieron, tomaron todos los datos, después le pasé todos los videos a los policías Ayer justamente, y estamos con eso, así nomás metiendo.
2: Estamos mucho, trabajando mucho perjuicio eso. También para ustedes, teniendo en cuenta de que también se violentó el blinde.
1: Sí, imagínate si rompería el blinde. Ahí va a ser más.
2: Ahí va a ser peor.
1: Sí, peor, porque está caro. Y tengo que reponer porque yo estoy en alquiler nomás. No es mi...
2: ¿Ustedes están entre dos nomás?
1: Sí, acá. Entre dos, con la chica que trabaja conmigo.
2: ¿Cuál es el horario de trabajo
1: acá? Yo entro a las 7 hasta las 6 de la tarde. Estoy.
2: ¿Qué piden a las autoridades a partir de esta denuncia?
1: Y que haga algo, que ponga más refuerzo de control por la calle, porque no da gusto que te perjudique, ¿verdad?
2: Y son varios los vecinos afectados ya aquí en esta
1: sí,
2: zona.
1: Sí, son varios afectados ya, ¿no? Y están así, no quiere trabajar más y así nomás.
0: Y desde la comisaría número 32 del barrio Santa Lucía tenemos que hablar del nuevo subjefe que asumía el cargo y así también la detención por una causa pendiente que se daba en esa jurisdicción. La comisaría número 32 del barrio Santa Lucía cuenta con nuevas autoridades tras la designación del subjefe principal Aníbal Vera como subjefe de la dependencia policial. Durante la entrevista también se informó sobre un procedimiento en el que un hombre recuperó inicialmente su libertad, pero posteriormente fue nuevamente detenido al detectarse que poseía una causa pendiente con la justicia.
3: Yo soy el suboficial principal Aníbal Vera. Desde ayer estoy asumiendo el rol de como nuevo subjefe de esta comisaría por disposición de la superioridad del director de policía del Guairá.
2: ¿Dónde estabas prestando servicio anteriormente?
3: Últimamente estuve a cargo de la dirección de policía, posterior a eso me asignaron acá como subjefe.
2: ¿Estuviste trabajando ya aquí en la ciudad de Villarrica?
3: Sí, hace bastante tiempo, Marilyn, hace aproximadamente 19 años que estoy prestando servicio en Guairá.
2: Bueno, el día de ayer justamente asumiste el cargo como subjefe, ya pisaste cancha, ya estuviste realizando algunos recorridos aquí por la zona.
3: Sí, desde ayer estuve a cargo, conozco lo que es el trabajo acá en Villarrica, ya estuve trabajando en la comisaría tercera, quinta, San Miguel, departamento de investigaciones, conozco el barrio Santa Lucía, es una zona un poco conflictiva, pero vamos a estar realizando el trabajo y acompañándoles a la ciudadanía para realizar en forma nuestro trabajo.
2: Bueno, es una zona bastante amplia también. ¿Cuántos personales estarán a su cargo?
3: Actualmente estamos completo, aproximadamente 16 personal a cargo de que están prestando servicio en esta comisaría.
2: ¿Continúan las mismas estrategias de seguridad aquí en la zona?
3: Claro, Marley, vamos a estar realizando los controles preventivos así para evitar hechos delictivos en la zona.
2: ¿Cuáles son las recomendaciones para los lugareños de esta zona?
3: Y especialmente salir munido de sus documentos, ya sea cédula de identidad y los que transitan en vehículo, ya sea cédula verde, registro de conducir y esos.
2: Al menos en esta zona los hechos más resaltantes en los últimos tiempos podrían darse hechos de accidentes de tránsito y hurto domiciliario. ¿Cómo van a estar trabajando en cuanto a eso?
3: Asimismo, ocurre casi todos los días hechos de accidentes y en cuanto a hurtos vamos a estar intensificando los trabajos preventivos en horarios diurno, nocturno, en todos los horarios vamos a estar realizando los controles permanentes.
2: Por otro lado, ¿cuáles fueron las novedades más resaltantes aquí en esta dependencia policial en los últimos días?
3: Y ayer, por ejemplo, estuvimos realizando detención de persona. Se trataría del ciudadano Luis Jiménez Ferreira, Estado Civil Paraguayo, 23 años de edad. domiciliado en Capitindú, distrito de San Juan de Pomuceno. Él mismo estaba recluido en la penitenciaría regional y ayer compurgó total una pena y se fue en la dirección de policía, sección judicial, presentó su libertad. Posteriormente ellos registraron en el sistema informático donde saltó nuevamente que tenía orden de captura por hurto agravado, conforme al oficio número 436 y 37 en Carapeguá, firmado por el abogado Alcide Espínola Casco. Otro caso también tiene en la ciudad de Coronel Oviedo, también hurto agravado, conforme al oficio número 390, firmado por el actuario Carlos Antonio Ortega. El mismo ya fue dispuesto a disposición del Ministerio Público y del juzgado respectivamente.
2: ¿Dónde fue derivada esta persona?
3: El mismo fue derivado en horas de esta mañana en la comisaría número 5, Carapeguá.
2: Bueno, ya quedó a cargo del Ministerio Público.
3: Sí, ya se encuentra a disposición del Ministerio Público y del juzgado.
0: Y fortalecen espacios de estimulación temprana y apoyo a adolescentes. En este caso, la Cuarta Región Sanitaria y la Unidad de Programas recibieron nuevos materiales destinados a fortalecer los espacios de estimulación temprana para niños de 0 a 5 años de edad. El coordinador Domingo Gómez explicó que estos recursos permitirán desarrollar actividades en las comunidades, favoreciendo el desarrollo integral durante la primera infancia. Por su parte, el doctor Rigoberto Alarcón informó que también se entregaron equipamientos destinados a grupos de adolescentes.
4: Estamos teniendo hoy, se enmarca dentro de la alianza que tenemos con el Ministerio de Salud, en este caso a través de la Cuarta Región Sanitaria, es una entrega de materiales a ser utilizados para la instalación de un espacio de estimulación para niños de 0 a 5 años u 8 años, ¿verdad? Lo que buscamos es entregar herramientas, materiales, equipos, a fin de que en las mismas comunidades, si es posible, se pueda trabajar en esa estimulación.
5: Bueno, ¿esto realiza de manera habitual, es la primera vez en este marco convenio que tienen?
4: Sí, solemos hacer en diferentes áreas, en este caso lo hacemos en estimulación, también hoy día estamos entregando algunos equipamientos para el grupo etario de adolescentes, ¿verdad? El tema de, por ejemplo, promoviendo una política pública que es la gestión menstrual. Estamos nosotros también queriendo promover un poco eso, ya que el gobierno mismo ha dictado una ley en relación a ese tema, ¿verdad? Pero volviendo a lo que es estimulación, nosotros estamos entregando equipamiento para la instalación de un espacio exclusivo para ese fin en 9 centros acá del departamento del Guairá, uno acá en el Hospital Regional y 9 USF de los distritos de Independencia y Paso Yovay. Además de eso, previamente ya hemos capacitado a un grupo de agentes, ahora mismo estamos preparando otra capacitación para ir un poco consolidando esa preparación que tienen también estos profesionales de salud y podamos entregar ese servicio. Hay mucha demanda hoy día en el campo también sobre esta cuestión.
5: Dentro de lo que incluye esta serie de artículos, elementos también, ¿qué tenemos, licenciado?
4: Nosotros tenemos una sillita bien práctica, lo que buscamos es que los niños tengan. Tenemos escalera, tenemos un espejo grande, tenemos el rolo, todos los equipamientos que profesionalmente, técnicamente se necesita para estimular a niños con rezago o con otras situaciones en un espacio de campo. Posteriormente, si eso pasa ya a su nivel, tenemos otro espacio que hace 4 o 5 años hemos equipado, por ejemplo, en el Hospital Distrital de Independencia. Y posteriormente ya pasa seguramente al Hospital Regional y a otras instancias más profesionales, más técnicas y más especializadas.
6: Para nosotros es un salto tremendo, ¿verdad? Que va a dar todos estos insumos, ¿verdad? Que están entregando para poder fortalecer diferentes USF, 7 en total, y también nuestro consultorio de estimulación aquí en el Hospital Regional. Para nosotros es un gran avance.
2: ¿Qué tipo de insumos?
6: Y son estos juguetes, ¿verdad? Materiales que forma parte de un plan, ¿verdad? Para una estimulación temprana que es algo trascendente para el niño.
5: Bueno, para Salud Pública, ¿qué representa esto también en este apoyo y convenio que tienen también con el Plan Internacional?
6: Y para Salud Pública es un gran avance, como dije, es un desarrollo para nosotros, ¿verdad? Más todavía que va destinado para niños. Directamente involucran el desarrollo del niño, entonces para nosotros es de gran ayuda todo esto.
5: ¿Estos elementos se tienen en las USF?
6: Sí, hay USF que tienen estos elementos y hay USF que no tienen. Con esto creo que vamos a estar completando un 80% USF que cuentan con estos materiales para poder dar respuesta a diferentes niños que acuden, ¿verdad?, a esas USF.
5: ¿Quiénes serían los encargados de hacer cumplir con el funcionamiento de esto?
6: Son los médicos y las licenciadas que están encargados de las USF.
0: También reportaban el aumento de casos de enfermedades respiratorias en el cuarto departamento. Justamente la epidemióloga de la cuarta región sanitaria, la doctora Beatriz Ojeda,

0: de virus respiratorios, sobre todo virus de influenza, que es lo que tenemos circulando en nuestra región. Hace ya varios meses realmente que estamos con aumento de casos de influenza, ¿verdad? Y eso nos tiene que llevar a mantener sobre todo las medidas de prevención, ¿verdad? Procurar tener en cuenta los signos de alarma, cuando uno está con fiebre persistente, cuando está con dificultad respiratoria, acudir a ser evaluado por un médico, no ir así a al colegio o al trabajo. Si es que uno está con síntomas respiratorios, tratar de no acudir a lugares de gran aglomeración de personas porque la transmisión se produce más fácilmente en esos lugares, sobre todo en los que están mal ventilados.
1: ¿Es recomendable la aplicación de la vacuna contra influenza, doctora?
0: Por supuesto, la vacuna ya está disponible en nuestros servicios desde hace algunos meses. Y este es el momento en el cual ya esperamos los efectos de eso, ¿verdad? Porque realmente tuvimos una muy buena aceptación de la vacuna contra influenza, pero a pesar de eso, todavía hay personas que no han sido inmunizadas. Y recordemos que esta medida de prevención evita sobre todo los casos graves y los fallecimientos debidos a causas como influenza.
1: Varios fallecimientos también en lo que va del año, doctora.
0: Sí, en lo que va del año se han reportado varios casos fatales relacionados con el virus de la influenza sobre todo, ¿verdad? Entonces, por eso también es que llamamos a tomar esas medidas preventivas, a no estar, a no esperar estar grave para consultar, eso también es muy importante, ¿verdad? Y tener en cuenta esos signos de alarma que mencioné, ¿verdad? Si está con fiebre persistente, con dificultad para respirar y más todavía si tiene alguna alteración de la conciencia. En el caso de los niños, duerme mucho o llora mucho. En el caso de los adultos mayores también, ¿verdad? Si es que está muy decaído, duerme mucho, tiene que ser evaluado por un médico también.
1: Doctora, ¿continúan las mismas recomendaciones en cuanto a las medidas sanitarias en caso de presentar algún cuadro, algún signo de influenza?
0: Sí, continúan esas medidas preventivas respiratorias porque recordemos que es un virus que se transmite de la misma manera que se transmite el COVID, de la misma manera que se transmite el virus sincicial respiratorio, que es otro también de los virus que habitualmente en esta temporada aumentan, ¿verdad? Entonces, es tener en cuenta eso, utilizar las barreras como la mascarilla cuando uno está con síntomas respiratorios e indefectiblemente debe ir a un lugar, poner por lo menos esa barrera. También la higiene de manos es importante porque el virus queda en las superficies, ¿verdad? En menor medida, pero queda en las superficies. Y ventilar los ambientes. Si uno está trabajando en una oficina que es muy cerrada, por lo menos cada 1 a 2 horas, ventilar todos los espacios en los que uno está trabajando o está de repente en los colegios también damos esa recomendación, ¿verdad? Mantener las ventanas abiertas y si las temperaturas son muy bajas y no es posible mantener abiertas, por lo menos hacerlo periódicamente.
1: En ninguno de los casos se recomienda la automedicación, doctora, que es lo que generalmente los pacientes dicen al acudir al hospital.
0: Sí, eso es muy importante, ¿verdad? El tema de la automedicación muchas veces puede ser contraproducente. ¿Por qué? Porque pueden estar llevándose a cabo ciertas complicaciones que el mismo paciente no puede detectar y que es importante por eso que un médico lo evalúe y que pueda determinar si es necesaria alguna otra medicación. Recordemos que también la influenza sobre todo puede tener un tratamiento antiviral dirigido que sobre todo es mucho más útil cuando se administra en los primeros días de la enfermedad. Entonces por eso la consulta precoz es importante.
1: ¿Cuántos casos aproximadamente en forma semanal se van registrando, doctora?
0: En la última semana en la región de Guairá hemos registrado 1.694 casos de enfermedad de tipo influenza.

0: Son pacientes que han consultado con síntomas de influenza en los servicios de salud de la cuarta región sanitaria, fundamentalmente en los servicios públicos que son los que nos reportan, ¿sí? Eso significa que probablemente hay muchos más casos y por eso es que más tenemos que cuidarnos y seguir con esas medidas que ya mencionamos.
1: Y en el transcurso de esta mañana se llevaba a cabo 3 allanamientos en simultáneo en el barrio Santa Librada de la ciudad de Villarrica, donde se logró la incautación de más de 2 kilos de cocaína y en este caso un importante operativo antidrogas encabezado por la fiscal Lucía Franco permitió el allanamiento simultáneo de 3 viviendas en el barrio Santa Librada de Villarrica. Durante los procedimientos fueron detenidas 3 personas y se logró la incautación de más de 2 kilogramos de cocaína, además de aproximadamente 7 millones de guaraníes en efectivo y otras evidencias relacionadas con el presunto tráfico de estupefacientes. También entre los detenidos figura Armando Dávalos, señalado como supuesto responsable principal de la estructura investigada.
2: Dentro de los agentes especiales estuvimos realizando estos allanamientos y justamente en una de las viviendas fue hallada esta cantidad de droga, de supuesta cocaína, y también siendo ya aprehendidos las personas que se encontraban en dicha vivienda.
3: ¿De cuánto estamos hablando, fiscal?
2: Y aproximadamente, o sea, un poco más que 2 kilos. Hablamos de 2 paquetes rectangulares que estaban envueltas con papel cinta color rojo. Ya totalmente resguardadas las evidencias, y también en esta vivienda donde fueron hallados estos billetes, todo esto en base a las investigaciones dirigidas por los agentes de la SENAT.
3: De momento son 3 los detenidos.
2: De momento son 3 los detenidos, 2 evidentemente en flagrancia por hallarse allí las sustancias, y esta tercera persona, según las investigaciones preliminares, estaría ligada a los mismos, y también por las evidencias, dinero en baja denominación hallados también y teléfonos celulares que se incautan para poder determinar si existe alguna participación del mismo.
3: ¿Quién sería el principal detenido para esta investigación, fiscal?
2: Y los principales, manejamos nombres que me gustaría ahora tener todavía en reserva porque continúan las investigaciones. Y por ahora solamente estos detenidos.
4: ¿Cuántas viviendas fueron allanadas?
2: 3 viviendas fueron allanadas, 3 viviendas
3: fueron allanadas. ¿Vemos que dinero en efectivo también incautaron, fiscal?
2: Sí, tenemos acá con totalmente detallado, como le estuvimos diciendo a la señora, todo el billete es contabilizado, registrado bajo acta, y vamos a resguardar, y conforme a lo que arroje el resultado de la investigación, se va a proceder a devolver o no.
3: 7 millones de baja denominación.
2: Así mismo, 100.000 guaraníes, 20, 2.000, 5.000, y es lo que tenemos por ahora.
3: ¿Un arma de fuego también?
2: Sí, un arma de fuego que, según los intervinientes, si bien el detenido, el aprehendido manifiesta que está sin funcionamiento, aparentemente sí funciona.
3: ¿Este procedimiento se realizó en conjunto con la SENAT, fiscal?
2: Sí, así mismo, ellos son los que están, digamos, encabezando esta investigación, y bajo el pedido de allanamiento de los mismos se realizó.
3: ¿Hay otros sospechosos en este caso, fiscal?
2: Tenemos aún otros nombres que manejan los investigadores y queremos mantenerlo bajo reserva para que también se pueda actuar de la misma forma.
3: ¿Cuál es el siguiente procedimiento?
5: ¿Cómo se comercializaba esta sustancia, fiscal? ¿Cuál es la información que maneja?
2: Y se fueron halladas también, a más de la droga, balanza de precisión en la casa. Y por la cantidad considerable, presumimos que no sería solo para consumo.
3: ¿Estaba distribuido, fiscal?
2: No, estaban en paquetes, no estaban aún en porciones pequeñas, estaban en 2 paquetes.
5: ¿Fue hallado en una casa de fuego, tengo entendido?
2: En una de las viviendas fue hallada, en la casa de juego no se hallaron las drogas.
3: ¿Estas personas poseen algún antecedente por hechos similares, fiscal?
2: No manejamos que posean. Según las investigaciones, no poseen antecedentes.
4: Aparte de dinero en efectivo, hallaron armas, entre otros.
2: En esta vivienda sí se halla un arma, además de los billetes, pero se incautan también los celulares para realizar los estudios correspondientes.
3: Fiscal, importante el trabajo que están realizando actualmente para sacar de circulación a este tipo de personas.
2: Y ese es el quebranto realmente de los ciudadanos de acá, y lo tanto es que llegó hasta los agentes especiales, y con ellos estamos haciendo estos procedimientos, tratando de realmente desarticular y a aprender, detener a las personas responsables de estos hechos.
1: Y es momento de ir a la cotización de monedas. Actualmente el dólar americano se encuentra a 6.030 a la compra, 6.130 a la venta. El peso argentino a la compra 4, a la venta 4,6. El real 1.130 a la compra, 1.190 a la venta. Y por último el peso uruguayo a la compra 130, a la venta 230. Y la última información de la jornada tiene que ver con una institución educativa, la Escuela Divino Niño Jesús, que solicita mayor seguridad. Directivos de la Escuela Básica número 6476 Divino Niño Jesús manifestaron preocupación por hechos de inseguridad registrados en inmediaciones de la institución. La directora, Petrona González, solicitó mayor presencia policial durante los horarios de ingreso y salida de los estudiantes, con el objetivo de brindar tranquilidad a alumnos, docentes y padres de familia. Y con esta información estamos finalizando esta primera edición de Satelital Noticias. Agradecemos la preferencia de todos los días. Buen resto de jornada para todos.
6: Esa es la realidad de hoy en día, ¿verdad? La inseguridad en las instituciones, ya que la hora de entrada luego es las 7 y es oscurísimo, ¿verdad? Y más con este clima que está lloviznando, entonces hay mucha inseguridad, ¿verdad? Porque hay criaturas que vienen solos y otros sí, los padres le acompañan, pero nosotros le decimos a los padres para que le acompañen. Y anteriormente venían los policías, nosotros nos corresponde la comisaría Santa Lucía, anteriormente venían los policías a la hora de entrada antes de las 7 y también a la tarde antes de la 1, pero ahora en estos momentos no están viniendo más, ¿verdad? Y nosotros también pedimos otra vez, ¿verdad? Porque son personas muy voluntarias, ellos mismos vinieron a la institución a ofrecerse, ¿verdad? Entonces por ahora lo que no están viniendo, pero nosotros queremos que vuelvan otra vez, entonces aunque sea un 15, 20 minutos estando ahí, ¿verdad? Porque hoy en día pasa de todo, ¿verdad? Entonces, para evitar muchas cosas también.
3: ¿Qué tipo de hechos es lo que se registra mayormente en la institución, directora?
6: Nosotros en la actualidad, gracias a Dios, ¿verdad? No, por decirte, estamos bien, ¿verdad? Pero hace 2 años por ahí sí entraron ladrones en la escuela, llevaron foco, llevaron bebedero eléctrico, 2 bebederos eléctricos. Uno recuperamos, pero uno no recuperamos. Y es un perjuicio para la institución, porque esos bebederos eran de los niños, ¿verdad? Porque cada sala de clase tiene bebedero. Entonces ellos toman agua fría en verano, ¿verdad? Entonces siempre brindamos comodidad a los niños.
3: ¿Solicitaron mayor resguardo policial?
6: Sí, eso es lo que solicitamos, pero como te dije, ellos mismos hace poco nomás que no están viniendo, ¿verdad? Entonces nosotros volvemos a pedir para que puedan venir, ¿verdad? Ya sea en la hora de entrada y hora de salida.
3: Importante la presencia policial, especialmente en la entrada y salida de los chicos.
6: Muy importante. Además, esa calle también, como te voy a decir, todos los días muchos motociclistas pasan, ¿verdad? A toda velocidad también, entonces es peligroso también para los niños.
3: Los padres que siempre acompañan también.
6: Sí, los padres siempre nos acompañan, gracias a Dios.
3: En cuanto a la inseguridad que mencionaste, directora, ¿cómo es la zona actualmente?
6: Y como te digo, este año todavía no tuvimos ningún inconveniente, gracias a Dios. Es una institución que tiene reja adelante, ¿verdad? Bien seguro, pero para los ladrones a veces es fácil abrir eso, ¿verdad?
3: ¿Qué solicitan en cuanto a infraestructura, directora?
6: Y gracias a Dios, ahora el año pasado era que se culminó una construcción de una sala de clase, ¿verdad? Pero este año estamos bien y más adelante vamos a estar solicitando baños, para los niños.
3: Baño sexado.
6: Baño sexado, eso es lo que más...
3: Inclusivo.
6: Inclusivo, así mismo.

0: No te vayas, quédate ahí.
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0: ¿Qué tal? Muy buenas tardes para la amable audiencia de la 91.3. Sergio, ya arrancamos nuestra actividad del día de hoy, que vamos a estar compartiendo ya. Ya estamos ya en el día de. Ya estamos ya prácticamente aguardando. No sé qué hora lo que se va a estar realizando hoy la conferencia de prensa del director técnico de la selección paraguaya, Gustavo Alfaro. Creo que si no me equivoco, a las 2 tenía que realizarse la conferencia. Ya seguramente vamos a estar pasando esa conferencia sí, en el transcurso. A las 2 tenía que arrancar también, Sergio, la inauguración en México. Entonces seguramente ya se están preparando la previa, el ensayo correspondiente del día de hoy. Entonces hoy vamos a estar compartiendo con la audiencia. Ya ustedes ven que ya nosotros estamos modo albirrojo con la selección paraguaya. Entonces ya las cartas ya están hechas. Vamos a ver qué pasa más adelante. Entonces mañana debuta la selección paraguaya, ya con mira lo que va a ser este campeonato mundial, donde Sergio nos va a estar comentando cuántos países van a estar participando para el compromiso de hoy. Entonces saludamos al compañero Sergio. Después también nosotros vamos a irnos nuevamente a las novedades que está sucediendo allá en San José, en donde está instalada la selección paraguaya. Y también lo que vamos a estar viviendo en cuanto a la selección de fútbol. Entonces hoy juega México contra Sudáfrica. Y después otra, creo que si no me equivoco, Senegal, creo que es el otro compromiso, Sergio. Entonces vamos a saber después los partidos, ya los detalles. Ya entonces, ya está hecha. Saludamos al compañero Sergio que está ahí en los controles. ¿Qué tal, Sergio? ¿Cómo estás? Buenas tardes.
1: Sí, buenas tardes, José. Buenas tardes a la teleaudiencia de la 91.3 FM. Un saludo ya a los que están viendo por Canal 14 Cablevisión y por Facebook Radio Satelital FM 91.3. Sí, ya hoy es, como se dice, ¿verdad?, el día tan anhelado por todo, ¿verdad? Un día que prácticamente estábamos esperando ya todos los paraguayos hace cuestión de 16 años. Estuvimos esperando ya otro sueño mundialista, como se dice, ¿verdad? Ya hoy comienza lo que sería ya el Mundial 2026.
0: Sergio, ¿puedes un poquito bajar un poquito más tu esa música de fondo? Poquito más, Sergio. Poquito más, avanza un poquito más. Oye, te imas, Sergio. Sí, ya estamos todos listos, Sergio.
1: Ya, como has visto, ya comienza hoy, o sea, ya comienza hoy este sueño mundialista 2026, lo que es México, Canadá, Estados Unidos, donde ya en minutos nada más ya se estará poniendo en marcha lo que es la inauguración y lo que sería ya a las 16 horas ya el primer partido de este Mundial 2026, que será entre México versus Sudáfrica.
0: Ya está hecho entonces esta la competencia. Entonces agradecemos a la firma correspondiente de lo que es el tema de lo que nos acompañan siempre aquí en la 91.3 Radio Satelital. Entonces, gracias a toda nuestra firma que siempre nos acompañan aquí en mesa de trabajo. 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Entonces ya tenemos los pormenores en cuanto a minuto también. Entonces ya vamos a pasar ya los materiales que vamos a estar compartiendo. Entonces, en cuanto a las novedades, primeramente ya vamos a saber cuál es el último video, Sergio. Vamos a ver desde San José, California. Entonces, Peti Ferrer, entonces, nos brinda los últimos detalles acerca de la movilización de la Viroja. Vamos Paraguay, entonces, también. Entonces, Sergio, vamos a arrancar entonces viendo los materiales. En cuanto a la selección paraguaya, también Sergio, para comentar a la audiencia, también hay un material que hizo la presidencia de la República. Después de esto también vamos a pasar, yo te voy a señalar quién es ese material, Sergio, para poder compartir, ahí te voy a marcar la diferencia. Después vamos a pasar ese material, Sergio. Vamos a ver ahora cómo está la selección paraguaya, entonces, en las últimas novedades. Sería minuto a minuto, segundo a segundo, lo que se está viviendo en California, entonces, Estados Unidos.
2: Este señor del cazador, ahí va a patear, Gustavo Julio Alfaro, pateando la pelota esta tarde, hablará en conferencia de prensa en el SoFi Stadium, antes de lo que va a ser el debut mañana frente a los Estados Unidos. Aquí, de un lado, los futbolistas de la selección, del otro, en esta zona, están los futbolistas del sparring de la selección nacional, trabajando allí los juveniles con los arqueros, fíjense en el arco, Roberto Junior Fernández con esa salida, está también allí Gastón Olveira, está también allí Orlando Gil, pasa ahora al arco Gastón Olveira, última práctica de Paraguay, antes del debut mañana en la Copa del Mundo.
3: Pepi, impecable, estamos llegando para tu tranquilidad dentro de esta gran cobertura que estamos ofreciéndole a todos los televidentes. En vivo y en directo desde San José, California, entrenamiento de la selección paraguaya. Pepi, detalles que puedas contarnos en las particularidades que estamos muy atentos. Tres cuestiones, o dos en realidad. El arco y también el reemplazante de Julio Enciso dentro de estas tareas que estás pudiendo observar.
2: Sí, tal cual, tal cual. Y en un ratito quisiera tener la oportunidad de también tener imagen de Julio Enciso, Julio, porque están trabajando normal por primera vez en la semana a la par de los compañeros, nada de tareas de manera particular, nada de tareas de manera individualizada con uno del oficio, con uno de los doctores. Julio Enciso trabajando a la par de sus compañeros, trabajando a la par del grupo, me parece lo más positivo que uno puede encontrar en este entrenamiento de Paraguay, lo más resaltante quizá que uno puede encontrarse aquí en San José a un día del debut en la Copa del Mundo. Julio Enciso incorporándose de nuevo a los entrenamientos de manera normalizada dentro de la estructura de Paraguay.
3: Totalmente, es una novedad interesante, positiva desde todo punto de vista, Pepi. De hecho, en algún momento habías mencionado esa posibilidad de que se lo aguarde hasta último momento a Julio Enciso, y me parece que este es uno de los últimos momentos que uno puede tener la posibilidad de observar, no solamente nosotros, sino que digo el entrenador también, de cómo va respondiendo Enciso.
2: Ahí está la foca. Sí, Julio, a ver, si me permiten un segundito mover esta cámara donde vamos. Tenemos a los arqueros, ¿sí? ¿Me permiten un segundito? Señor. Quiero ir a Enciso, está aquí muy cerca, está aquí muy cerca. Y ahí tenemos Julio Enciso con pelota, Julio Enciso con pelota intercambiando pases con Mauricio. Ahí está la joya, el número 19 de Paraguay, ya trabajando con balón, ya metiéndose a las tareas del grupo, ya trabajando, activando de esta manera. Noticia resaltante, imagen importante, aquí estamos presentes a través de Tigo Sports en el último ensayo de Paraguay antes del debut en la Copa del Mundo, un chaleco para chaleco. Julio Enciso, ojo porque este momento no es menor, a ver si, disculpen que lo haga al aire, pero lo que coordinamos con Nico, si lo hacemos por otra vía, porque aquí está Julio Enciso trabajando de manera normalizada en el entrenamiento de Paraguay, adaptándose al grupo, metiéndose con chaleco de la Copa Mundial de la FIFA. En campo Julio Enciso, Julio Samaniego.
3: Sí señor, impecable, está llegando la señal para tu tranquilidad, reitero esto, Julio. Los televidentes que nos están acompañando también del otro lado. Pepi, quiero aportar a lo que estamos viendo. Yo ayer recibía la información, bien entrada la noche, en la madrugada ya en realidad me respondieron, ya para nosotros, y me decían que ayer la labor de Julio Enciso fue exigido al máximo y respondió a los requerimientos. Pero que este entrenamiento que estamos viendo, que estás compartiendo con nosotros, va a ser clave. Va a ser clave para las pretensiones de, ya sea, tenerlo de arranque o tenerlo dentro de lo que va a ser la alternativa que pueda llegar a manejar Alfaro en el banco de suplentes. Pero ver este entrenamiento y ver lo normal, Pepi, lo que estás compartiendo con nosotros, es un panorama bastante alentador.
2: Sí, mirá cómo se está moviendo Julio Enciso. Está normal, le está pidiendo la pelota, está trabajando con los compañeros, el 19 de Paraguay. Bien decía Julio, relevante esto en cuanto a la disponibilidad que pueda llegar a tener. Ahí tiró un pase no look, Julio Enciso. La disponibilidad que pueda llegar a tener este futbolista o Alfaro sobre este jugador que es tan importante para Paraguay. Hay que ver si esto determina que él pueda estar de arranque, que pueda estar en el banco, que no se pierda este primer partido. Parece que esto marca una diferencia, porque hasta aquí veníamos pensando en este primer partido sin Enciso, pero con Enciso en campo me parece que es factible pensar en alguna que otra cosa. Disculpame que lo reitere al aire, Julio, pero la coordinación con Nico, porfa, si la hacemos por otra vía. Nosotros estamos aquí con el entrenamiento de Paraguay, con la presencia de Julio Enciso en campo, me parece que es la imagen de la semana, inclusive te diría, sí, porque cuánto esperamos este momento,
3: nos
2: después del susto que nos pegamos el viernes pasado, con Enciso, trabajando en campo.
3: Pepi, nos centramos, prioridad absoluta para Pedro Pepi Torres, para estas imágenes. Ya vamos a estar en un rato con Nico para prestar atención a lo que está mencionando el compañero, de sacar un poco de ese audio de la coordinación que se está teniendo, sacar un poco el audio de Pepi, el audio que él está recibiendo también, de la coordinación en el otro punto que estamos teniendo con Nico Littich, que está en México para lo que va a hacer en este momento el día de inauguración. Pepi, seguimos las imágenes impecables, reitero, para tu tranquilidad, en la labor que está llevando Julio Enciso. Pase con derecha, yendo a la disputa, cambiando de ritmo. Está impecable Julio Enciso, es lo que se puede ver, Pepi.
2: Sí, señor, y con estas imágenes nos vamos despidiendo. Se ha terminado el tiempo aquí, pero qué importante, qué bueno tener una imagen de Julio Enciso en campo. Un abrazo para todos, Julio.
3: Abrazo, Pedro Pepi Torres, con estas imágenes que estamos compartiendo con todos los televidentes, para guardar esa imagen y repitiendo conforme vayan pasando.
4: Hay emoción.

Bien, bien, bien, así estamos compartiendo con la audiencia, Sergio, todo lo que conlleva ese entusiasmo, ese ritmo, esa energía, todo, Sergio, todo suma, la gente, acá se benefician todos, la alegría, el surgir, olvidamos que somos cerristas, olvidamos que somos olimpistas, guaraní, libertad. Se ha unido un país completo, nos hemos olvidado. Ahora es, vos abrís las redes sociales, Sergio, y lo primero que encontrás es, con respecto a la situación en la Albirroja. Se está viralizando esto, nunca se vivió. En épocas anteriores, en el 2010, Sergio, recordando, volviendo a rememorizar, te comento, Sergio, que yo cuando Paraguay jugaba su último mundial, creo que fue en el 2010, Sergio, corregime si ahí fue, Sergio, entonces nosotros estábamos trabajando en la fábrica, Sergio, y hemos jugado, creo que no me acuerdo si era con Japón, era que se jugó el partido cuando terminó en penales, cuando clasificamos para los cuartos de final. ¿Y qué pasó? Ahí los patrones autorizaron para que se lleve una tele en ese momento, Sergio. Entonces los muchachos pararon toda la máquina en la fábrica y empezaron a ver el partido. Lo más complicado que fue terminó en los penales, ahí estalló. Entonces son momentos épicos, es momento para recordar. Hay mucha gente que tienen 12, 13, 14 años. No vivieron este momento que ahora se está viviendo nuevamente. 15 años, hasta incluso lo que tienen 15 años no se recuerdan. Pero lo que tienen 18, tienen 19 años, ya se recuerdan de este momento, Sergio. Sí, ahí está. Entonces, la despedida fue un mortal. Entonces, la despedida de la Albirroja es un entusiasmo muy grande lo que se está viviendo en nuestro país. Esto se ve una vez cada 4 años. Entonces, para muchos es, no le interesa el fútbol, pero muchos somos país futbolero. Entonces, estos son los momentos que se tiene que disfrutar también. Dejar de lado la tecnología, disfrutemos. Porque lo único que yo les puedo comentar y les puedo decir de todo lo que estamos viendo, ya están lo que van a estar jugando mañana, la lista oficial de los 11 de Paraguay para mañana ya está. Para mí, los 3 arqueros que tenemos son los mejores porteros de nuestro país. Orlando Gil, el otro Fernando Gatito Fernández y el arquero de Olveira. Todos son profesionales, todos piden por ello, entonces... El más guapo va a ir en las últimas prácticas. Ya va a depender, no depende de nosotros, no depende de las redes sociales. Depende solamente del técnico de la selección paraguaya. El cazador de utopía tiene la decisión. Y seguramente ya vamos a tener novedades más adelante. Porque la conferencia es lo que quiero escuchar, el último discurso. Después de este desafío que tiene Paraguay para el día de mañana. Nos vamos a la pausa y nosotros vamos a seguir compartiendo. Después de la pausa, con más detalles aquí en la 91.3.

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0: Bien, bien, han pasado ya 41 minutos de las 2 de la tarde, Sergio. Sergio, te consulto algo, Sergio. ¿Vos le ves a Julio Enciso arrancar con Estados Unidos, Sergio? Te cuento que hay noticias de último momento, Sergio.
1: Ya no dependería, ¿verdad? Eso de mí ni de nadie.
0: Pero te veo, así te pregunto nomás.
1: No, eso es lo que te digo. Si es por mí, yo no quiero que asegure que asegure bien y que juegue para el segundo partido.
0: Yo, si es por mí, sabemos que le necesitamos.
1: Sí, es por eso tenemos un buen suplente que es el que yo estaba viendo después de lo que le pasó a Mauricio Magalhães.
0: ¿Tu micrófono está abierto o no, Sergio? ¿Cómo? ¿Está abierto tu micrófono?
1: Sí.
0: Sí. Estamos teniendo noticias de último momento. A Enciso se le dio el chaleco del grupo principal. Pero yo le quiero reservar, Sergio, a para el segundo partido. Pero vamos a ver qué pasa. Sinceramente, sé que Jesse vivo que todavía no está bien. Hay que cuidar todos los detalles. Todos los detalles, los pormenores. 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La ingeniera Graciela Soto, apoyando aquí todo lo que venimos realizando aquí en Fútbol del Revés, el canal de Mundialista. Entonces también estamos haciendo paso a paso, le estamos siguiendo atención a todos los colegas que están presentes. Hay varios equipos de plantel de profesionales que fueron a Estados Unidos para realizar los trabajos correspondientes

Sería, Sergio, la gente ya empieza a comprar las carnes para el día de mañana. Las 10 de la noche va a ser el compromiso de Paraguay. Entonces, el Carnicería Benítez no está de lado también para ir a comprar. 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Hay parte de bebida, gaseosa, la parte de dulce. Y después nos vamos más hacia el fondo. La parte de lo que más nos interesa. La parte de la carne, entonces. 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Estamos yéndonos nuevamente al Mundial después de 16 años. Paraguay sueña, está ahí nuevamente y podemos darle sorpresa a toda la gente de todos los países. Todos son profesionales, cierto que cada país tiene sus futbolistas de jerarquía, pero también nosotros le podemos jugar de igual manera, de igual a igual a todos lo que nos tocan como rival. Entonces, lo que va a ser este compromiso de Paraguay. 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Profesor Cipriano Gauto, intendente y candidato nuevamente, está pugnando que va a las elecciones generales. Entonces Cipri Gauto entonces nos acompaña también, todos somos lista 1, entonces ahí está. Nos acompaña también Aldo Casco Capurro del Paraguay, también candidato a la Concejalía Municipal de la Ciudad de Villarrica para las elecciones generales de octubre. 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Vamos ya a comer gallinas, digo, en la casa, entonces vamos más adelante entonces con el doctor Diego Bollino. También la doctora Blanca Gómez Coller, directora departamental de educación. Bien, arrancamos, vamos a seguir informando, entonces vamos a escuchar a los dos atletas, el más importante de nuestro... En nuestra selección paraguaya. Primeramente vamos a escuchar, entonces queremos sacar nuestra mejor versión. El grupo está bastante bien, estamos unidos, tranquilos, sabemos que estamos del día del debut y entramos de la mejor manera. Venimos analizando las partes tácticas de los rivales para poder

0: contrarrestar ya también lo que se ve. Entonces, palabra de Damián Bobadilla, uno es lo que sí o sí va a jugar, Damián Bobadilla, y el otro también, el brasilero nacionalizado paraguayo, también tiene sangre guaraní, le guste o no, es paraguayo, entonces tiene sangre guaraní. La sangre guaraní recorre por todo el mundo. Jugó un barretela paraguayo, se dijo. Entonces, tiene también, de saben, Mauricio Magalán, entonces, Pat Prado, entonces habló también en zona mixta en la previa del debut de Paraguay ante Estados Unidos con el grupo de la Copa del Mundo 2026. Escuchemos a los dos atletas más importantes de nuestro país.
1: Sí, la verdad que estamos muy bien, el grupo está bastante unido, nos conocemos hace bastante tiempo, venimos trabajando hace un buen tiempo con el profe también, casi 2 años, así que el grupo en ese sentido está bien, está tranquilo. Obviamente sabemos que estamos a días del debut, entonces se hace como larga ya la espera, ya queremos estar jugando, pero el grupo está bien, está bastante tranquilo y entrenando de la mejor manera para arrancar de la mejor manera el viernes.
2: Casi 2 semanas de trabajo, Damián, ya en Asunción, prosiguieron acá. ¿Cómo está esa ansiedad y cómo va notando al rival, obviamente por tratarse del anfitrión acá?
1: Bien, sabemos que ellos son los anfitriones, obviamente, si no me equivoco, jugaron también la Copa del Mundo pasada. Venimos trabajando bien, como vos bien dijiste, hace 2 semanas, venimos analizando las partes tácticas del rival, no solamente de ellos, sino de los otros rivales también, así para poder contrarrestar con nuestras armas.
3: Dami, las preocupaciones siempre van por las lesiones. ¿Cómo estás físicamente vos? ¿Cómo te encontrás?
1: Súper bien, la verdad es que llegamos acá, ya estoy entrenando normal con el grupo. El amistoso con Nicaragua también estuvo en el banco. El profe decidió que no era conveniente que yo entre a jugar, así que me siento bien. No quedé parado en ningún momento, en todo momento entrené, así que me siento bastante bien físicamente.
4: Damián, ¿cuál es el...? Perdón.
5: Te iba a preguntar, hablaste recién de la parte anímica, ahora te quiero preguntar por la parte futbolística. Estos días entrenaron mucho. ¿Cómo está el equipo en cuanto a lo futbolístico? ¿Van captando esa idea que quiere el profe Alfaro para los partidos del Mundial?
1: Sí, claro que sí, venimos entrenando lo que él nos viene pidiendo. Sabemos que en este nivel no alcanza solamente con defender bien, sino que tienes que atacar bien, así que estamos entrenando la parte ofensiva y defensiva e intentando que en lo futbolístico podamos sacar nuestra mejor versión.
4: Damián, te preguntaba, ¿sobre qué aspecto del equipo rival para el debut insiste Gustavo Alfaro? ¿Cuál es la mejor virtud que le ve Alfaro a Estados Unidos?
1: Sí, Estados Unidos es un equipo que tiene muy buena posesión. La verdad, como lo vimos en los amistosos con Alemania y Senegal, tiene la verdad mucha posesión de pelota, son un equipo físicamente muy bueno también para las transiciones. Entonces, tratar de contrarrestar eso, tratar de cerrar los espacios y tratar de, obviamente, en el juego físico también igualar y ponernos a la par de ellos.
2: Adecuarte en el campo, Damián. Evidentemente, creciste muchísimo en San Pablo, jugar por derecha, jugar de interno, jugar de volante central. Evidentemente, ya con esta selección venís jugando en todas las posiciones. ¿Cómo te vas sintiendo y en cuánto mejoró tu juego desde que jugaste en la selección?
1: Sí, el fútbol brasileño, la verdad que me hizo evolucionar bastante en ese sentido, ser un jugador más polifuncional. Me siento bastante cómodo, la verdad, de volante central en todas las partes del campo, ya sea interno, de volante más retrasado, cubriendo el lado derecho, el lado izquierdo, así que donde el profe me necesite voy a tratar de darle lo mejor.
5: Damián, una última. El público paraguayo, el hincha, está muy ilusionado con este plantel y muchos en las calles, en redes sociales, dice Paraguay puede ser campeón del mundo, puede llegar a la final, a las semifinales. El plantel, el grupo, ¿siente eso, esa confianza del hincha y cómo se sienten ustedes de cara a la Copa?
1: Sí, la verdad, el cariño que nos demostraron tanto en el partido con Nicaragua como en la despedida fue única. Sabemos la expectativa que tiene el hincha por nosotros y bueno, lo único que yo te puedo decir es que nosotros venimos acá para ganar, no venimos acá para nada más presentarnos, venimos acá todo con la idea de querer ganar como en toda competición, así que vamos a tratar de dar lo mejor para tratar de dejar el país lo más alto posible.
5: Gracias, Ana. Dale.

0: Sí, yo me siento muy bien, muy cómodo, tanto el cuerpo técnico cuanto los jugadores sí me ayudan mucho, entonces estoy muy feliz, muy contento de estar acá y es un sueño que nosotros estamos viviendo, entonces tenemos que tenemos responsabilidad, pero intentar disfrutar al máximo.
1: Mauricio, ¿qué saben de Estados Unidos?
0: Sí, nosotros sabemos que le gusta mucho la posesión, le gusta mucho hacer tercer hombre, tiene también jugadores con mucha calidad, siempre intentan jugar, entonces nosotros estamos estudiando mucho.
1: Ante la ausencia de Enciso, ¿pasaste a ser el primer candidato a suplirlo?
0: Todavía no sé, ahí estamos entrenando y creo que el profe va a pensar en lo mejor para nuestro equipo. Nuestro equipo, entonces, lo mejor para Paraguay siempre.
1: Mauricio, ¿cómo te sentís en cuanto al grupo humano? Ya estuviste en el combo anterior, ahora estos días conviviendo con tus compañeros, te recibieron, me imagino ya te sentís como uno más de la albirroja a esta altura.
0: Sí, como vos dijiste, me siento muy bien, muy cómodo, así que desde cuando fui en la primera fecha FIFA en Grecia, me sentí muy bien. Ellos siempre me ayudan mucho así con todo, entonces me siento en casa.
2: Posicionalmente, Mauricio, ¿qué te pide Alfaro? Porque en Palmeiras jugás en todas las posiciones del campo de juego, pero en esta selección puntualmente, ¿dónde te quiere ver Alfaro?
0: Entonces, no sé, ahí entrenamos mucho, hace mucho cambio también y yo tengo una buena ventaja que siempre hago las tres, cuatro posiciones ahí, el ataque, pero me siento muy cómodo ahí y vamos a ver qué pasa.
1: Mauricio, ¿para qué está Paraguay en esta Copa del Mundo? ¿Se trazaron un objetivo como grupo? ¿Cómo sentís a los jugadores? ¿Para qué está Paraguay en este Mundial?
0: Y nosotros estamos muy bien, nosotros sabemos qué podemos hacer y dónde podemos llegar. Entonces, claro, con mucha humildad, sabiendo que nosotros tenemos un gran equipo y tenemos la ilusión también que todos los pueblos paraguayos tienen.
1: Estuvimos viendo en la práctica, Mauricio, los diferentes cambios de frente que les pidió Alfaro que hicieran y en el caso tuyo, muy especialmente cambiando de frente al segundo palo para poder definir de cabeza. ¿Eso significa que vas a jugar por derecha, que te vas a encargar de las pelotas paradas? ¿Qué te pide exactamente Alfaro en esa posición?
0: Entonces, todavía en la práctica abierta que tuvimos, estaba haciendo por la izquierda y después me fui a la derecha. Creo que tentamos de entrenar todo que podemos, hacer cambio de frente o también hacer jugada por el medio para tener una buena compactación del adversario para después jugar por fuera. Entonces, creo que tenemos que siempre entrenar de todo.
2: Por último, de mi parte, Mauricio, ¿qué te declinó a elegir a Paraguay para jugar este mundial? Porque evidentemente está la familia por medio, Brasil también que estuvo allí expectante, y en tu caso particular, tomando la decisión de jugar por Paraguay, ¿qué sentiste en ese momento?
0: Sí, yo ya venía hace mucho tiempo intentando hacer los papeles, la documentación, pero solo he conseguido este año. Pero es un sueño, siempre fue mi sueño estar acá y también de mi papá. Yo tengo una parte de la familia también, entonces es muy especial estar acá.
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0: Bien, bien, han pasado ya rápidamente 9 minutos de las 3 de la tarde. Arrancó la inauguración del Mundial 2026. Ya nosotros también nos estamos viendo acá por la plataforma que tenemos disponibles aquí en Radio Satelital. Entonces, este sería el canal Versus. Entonces, ya está. Entonces, la inauguración ya inició. Entonces, he visto que otros colegas, ahí está nuestro artista, este no es Maná, serio, Maná creo que es, si no me equivoco. Entonces, los artistas, sí, es Maná. Entonces, ahí estamos viendo, Maná está actuando. Entonces, en este momento, esto sería ya para el partido de México, que se va a estar viviendo ya a las 4 de la tarde, está pactado dicho compromiso. Como estábamos diciendo, las cartas ya están hechas para el debut de todas las selecciones. Nosotros también ya estamos viviendo, palpitando minuto a minuto todo lo que se está viviendo. 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Entonces, aquí estamos en mesa de trabajo, se suma también a lo que es en esta cobertura y seguimiento que le estamos haciendo a la selección paraguaya. 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A continuación, Sergio, vamos a presentar, ahí está la selección de México, ya se preparan para lo que va a ser este debut, de lo que va a ser este compromiso, ya entran en la cancha palpitando, calentando motores. Vamos a ver un partidazo, México y Sudáfrica. Es el compromiso. Seguramente Sergio ya nos va a ver. Sergio, ya vamos a escuchar a estos dos profesionales que fueron partícipes del Mundial 2010. Entonces, vamos a escuchar a Ramber Vera, uno de los que fue la selección paraguaya, y también a Roque Santa Cruz, con los colegas también que le hicieron las entrevistas correspondientes.
1: Muy emocionado, contento de poder ver de vuelta a nuestra selección después de mucho tiempo en un Mundial. Ya cada vez falta menos la euforia, la adrenalina, y bueno, solamente ahora nos queda a disfrutar y que los muchachos puedan hacer un gran partido.
2: Hoy con tu rol de hincha, ¿cómo ves esta selección actual?
1: No, bien, por eso yo creo que estamos muy emocionados por todo lo que nos ha dejado la selección, los muchachos, y mucha euforia. Solamente nos queda esperar la hora del partido, verlo con la familia, amigos, y poder disfrutar ese momento y que los jugadores puedan hacer un gran partido y darnos una alegría, ¿no?
2: Lambert, pasaron 16 años para que nuevamente la selección esté en un mundial, ¿eh? ¿Qué mucho pasó?
1: Sí, pasó mucho. Yo creo que, bueno, pero lo bueno, lo lindo ya es esperar, ¿no? Yo creo que estamos muy felices, contentos, porque decía, ya del otro lado, ya del rol ahora de hincha, vamos a poder ver a nuestra selección. Y yo creo que los muchachos se merecen por todo el sacrificio que vinieron haciendo y que lo puedan disfrutar con mucha responsabilidad y que puedan tener un gran mundial, ¿no?
2: Mirando un poco la despedida que tuvo la selección, el trayecto de Ipanema al estadio, el día del partido ante Nicaragua, el sábado cuando se dirigían a Estados Unidos, ¿te trajo algo de recuerdo? ¿Te llevó hacia el 2010 cuando fue esa llegada histórica, Rambert?
1: Sí, sí, así mismo. Yo creo que son momentos únicos que el jugador, la gente lo demuestra, ¿no? Y eso es lo que se lleva uno antes del viaje, que sabe que va a representar a un país, a un pueblo muy, muy sufrido como el de nosotros. Y bueno, yo creo que los muchachos van a hacer un gran partido, lo van a demostrar y que nos puedan regalar una alegría, yo creo que sería lo más lindo y poder disfrutarlo.
2: Como jugador, ex jugador, ¿qué representa marcar un gol con tu selección en un mundial?
1: Y mucho, ¿no? Yo creo que en ese momento uno no se da cuenta, pero después pasando los años yo creo que uno puede decir que hizo un gol en un mundial. Y es lo más lindo que hay. Primeramente uno se prepara para poder ser jugador profesional, jugar en tu selección, poder llegar a jugar un mundial, y bueno, a mí me tocó marcar en un mundial, y es lo más hermoso y lindo que uno tiene y se va a llevar siempre en toda la vida.
2: Quizás como jugador, no sé si sos de coleccionar camisetas, algunas seguramente la tenés guardada, pero ¿qué pasó de esa camiseta con la que marcaste un gol en el mundial?
1: No, lo tengo ahí encuadrada, ahí con las demás camisetas de que jugamos todos los partidos del mundial. Eso están ahí encuadradas y yo creo que son recuerdos únicos que no solo yo lo disfruto, sino que también la familia, que es lo más importante también que tenemos detrás de nosotros.
2: ¿Y en su momento no te quisieron pechear esa camiseta?
1: Sí, pero no había la posibilidad, porque creo que teníamos solamente dos camisetas, una la cambiamos y la otra la teníamos que guardar. Entonces, contento o no contento, poder disfrutar este momento y de nuestra selección y poder disfrutar el día del partido.
2: ¿Cómo ves el debut ante Estados Unidos?
1: Bien, yo creo que los muchachos también están trabajando de muy buena manera, lo estamos siguiendo y bueno, ojalá que puedan llegar bien ese día, van a ser, como te digo, un gran partido y poder darnos una alegría a toda nuestra gente.
2: A tu criterio, ¿qué sería hacer un buen mundial?
1: No, ir de menos a más, ser fuertes en todo momento. Yo creo que volvimos a recuperar la mística que siempre nos caracterizó a nosotros. La garra que siempre tenemos, el juego aéreo, nunca dejar de perder una pelota. Entonces yo creo que eso lo tenemos que demostrar el primer día del partido, y bueno, yo creo que los muchachos lo van a hacer y, como te digo, nos van a regalar una alegría.
2: ¿Se iguala o se supera los cuartos del 2010?
1: Ojalá que puedan superarlo. Yo creo que lo más lindo que hay, que ellos puedan ir paso a paso, poder creer en ellos mismos que se puede. ¿Por qué no? Como siempre nos decía el Tata, poder llegar a la última semana del Mundial es lo más lindo que hay. Entonces yo creo que eso va a ser la mentalidad de los muchachos y nosotros vamos a hacer fuerza para que todo salga bien.
2: Rambert, hay un tema, y te pongo en tu rol de técnico, porque todos prácticamente se sabe de memoria el equipo, pero no el arquero. A tu criterio, ¿quién tiene que ser el arquero el próximo viernes?
1: Sí, yo creo que todos están preguntando eso, pero yo creo que el profe ya tendrá ahí saber quién va a tapar. Yo creo que los tres están en condiciones, pero si uno me dice a mí, yo creo que me jugaría también por Gatito, por lo que vino haciendo en las eliminatorias. No jugó mucho tiempo, pero bueno, yo creo que lo ha pasado a muchos arqueros. Le tocó también a Villar en su momento no jugar en su equipo y venir a rendir a la selección, y bueno, pero los tres están para poder tapar el primer día del partido de nuestra selección.
2: ¿Cuál es el mensaje que le das a los jugadores, a los hinchas?
1: No, yo creo que nosotros acá vamos a hacer fuerza para que todo salga bien, que ellos entren tranquilos. Yo creo que están mentalizados para hacer un gran trabajo, que lo disfruten con mucha responsabilidad y nosotros tratar de poder disfrutar al máximo y que nos puedan regalar una alegría, ¿no?
3: Estamos hablando del estadio, que es una cosa fastuosa, Roque. Sí. Y estábamos hablando de Paraguay, está diciendo Gustavo Gómez, mejor zaguero central del fútbol brasileño. Y estábamos muy felices contigo, Roque. Lo dije ya antes y te lo quiero decir ahora. que a un paraguayo lo traten como una estrella, hermano, vos esperando ahí mientras la producción se movía. Así que mucha felicidad en esta nueva etapa de tu vida, Roque, que sea con éxito. ¿Lo vas a seguir jugando, Roque?
4: Sí, sí.
3: Acércale.
4: La idea es justamente poder hacer lo que tengamos que hacer. Obviamente que el Mundial es una locura. Nuestro estadio, ganas de jugar acá lo que teníamos. Pero bueno, no, la idea es volver allá cuando termine todo esto y ponernos de a ritmo lo más pronto posible para jugar el clausura.
5: ¿Nacional siempre, Roque?
4: Sí.
3: ¿Y te retiras Nacional, Roque? ¿Cómo
4: sí, hacemos? Sí, vamos a ver.
5: Para que cada cinco años, hace cinco años estaba hablando del retiro.
6: Sí, para mí que Roque se queda en Telemono ya, a la cual a mí me hizo que, me parece.
4: La familia está esperando allá ahora por el tema del Mundial, otra cosa. Después vamos a ver que... Pero tenemos hijos chicos todavía, así que totalmente. La familia te llama.
5: No, que siga jugando, no, peligroso ya de esta posición, que siga jugando Roque, no, le dije.
3: Sí, los comentaristas, che, Erico, Fabio Carlini, acá a la pucha, sí. Roque, no va a robar, no, pero
5: que
3: no
5: te lleven de actor a Telemundo, a la novela.
4: Sí, no, para telenovela es lo que estamos, eso es lo que estamos, exactamente.
3: Roque, mucho éxito, papá. Bendiciones, que todo te salga muy bien.
4: Éxito.
5: Una foto acá para la posteridad.
3: Sí.
5: Vení,
3: Felipe. Después tenemos que irnos nosotros a la cadena Globo, sí. Hacemos un intercambio. Foto con Roque, Felipe de la cadena Globo. Gracias a Roque, a Felipe. Estamos en vivo. La gran jugada, señores, acá desde el SoFi Stadium en Los Ángeles, donde debutará mañana a las 22 horas nuestro país, la selección paraguaya. Gracias, éxito, Roque.
4: Gracias.
3: Saludos a la familia, Roque. Gracias.
0: Ahí está entonces lo que se está viviendo. Entonces los atletas, Ram Berbera también dio su optimismo, su pensamiento en cuanto a lo que se va a vivir minuto a minuto. Entonces ya esto es lo que se está viviendo minuto a minuto. Como estábamos diciendo, ya arrancó oficialmente la inauguración. Recordemos que también Estados Unidos el día de mañana va a tener su inauguración correspondiente, y creo que Canadá también, en uno de los estadios de Canadá también ya se va a jugar hoy, Sergio, o solamente en México. Entonces podemos, Sergio, ya dar la invitación correspondiente de los partidos que se va a estar disputando el día de hoy. Creo que, si no me equivoco, hay dos partidos para el día de hoy, Sergio. Ahí está, entonces vamos a estar viendo. Mientras, voy a buscar también para escuchar también. Hay que poner la música de nuestra selección paraguaya, Sergio, para ir cerrando nuestra programación. Entonces, mientras que vos ves los partidos, yo acá busco también otra información. Sergio, dame, Sergio, los partidos del día de hoy.
7: Sí, ya como se sabe, ya comenzó prácticamente ya lo que sería ya este Mundial 2026, con ya la inauguración, que ya se está dando en marcha todo, ¿verdad? Donde ya estuvimos viendo en pantalla que estaba cantando ya Maná, donde creo que van a estar cantando un par de músicos más, donde este ya es el fixture de lo que sería ya el día de hoy, José, sí. De los partidos de prácticamente la inauguración, vamos a decirle, ¿verdad? De los dos primeros partidos inaugurales en lo que sería en México, ¿verdad? Prácticamente esta inauguración, donde vemos que a las 16 horas ya van a estar jugando México versus lo que sería la selección de Sudáfrica, y luego de ese partido a las 23 horas, José, estará jugando ya Corea del Sur versus República Checa. Estos son los dos primeros partidos de este Mundial, ya con la inauguración en el Estado de México, donde ya el día de mañana, José, se estará haciendo ya la inauguración, antes que nada, en Canadá primero. 16 sí. Horas, más o menos el mismo horario, creo que va a ser.
0: A esta hora.
7: No, la inauguración creo que a las 3 también va a ser esa hora por el tema de la inauguración. Y las 16 horas será el partido entre Canadá versus Bosnia. Sí. Y luego a las 22, la inauguración también, lo que sería ya en los Estados Unidos, creo que va a ser un poquito antes. Y ya a las 22 horas, Estados Unidos estará jugando frente a Paraguay.
0: Ahí está, entonces, gracias, Sergio. Arrancó entonces el gran show, entonces, musical de la inauguración del himno del Mundial. Entonces, el Mundial 2026 comenzó el jueves, entonces, la ceremonia inaugural, entonces, que encabezan las estrellas como la colombiana Shakira, en tenor entonces italiano Andrés Bocelli, entonces en el Estadio Azteca de la Ciudad de México. Esto es ya oficial, entonces el espectáculo se desarrollaba sobre una lona entonces que cubrió todo el terreno de juego, entonces en el mítico estadio de Capital Mexicana, que alberga por tercera vez el partido inaugural de un mundial. Los primeros en presentarse fueron la banda mexicana Maná, con su clásico Oye mi amor, entonces seguido por el cantante pop, entonces venezolano, Dani Docean, entonces en la agrupación Los Ángeles Azules, entonces cumpliendo también con los mexicanos. Entonces el público coreaba las canciones que fueron acompañadas por coreografías con bailarines vistiendo trajes indígenas con grandes penachos y mujeres en traje típico. Fuegos artificiales solían del escenario que tenía un gran trofeo como el mundialista, entonces en el medio Viva México, gritaron más de una vez en el Azteca que venían abajo. Entonces Bocelli entonces interpretará el himno oficial del mundial titulado mezcla de ópera entonces y música electrónica, mientras Shakira entrenará la canción Dai Dai entonces junto a las estrellas nicaraguana. Entonces ya en cuanto al debut oficial, entonces ya hay, ya arrancó entonces la inauguración correspondiente de esto que estábamos diciendo, estábamos mencionando en cuanto a la inauguración que se está realizando ya en estos momentos. A punto 30 minutos a más tardar ya vamos a estar viendo el partido de Sudáfrica, México-Sudáfrica. Entonces vamos a ver cómo le van a estas selecciones, que ya es un pálpite para muchos, el deporte es aburrido, pero lo que nosotros amamos el deporte es un momento muy especial que hay que disfrutarlo, como siempre lo decimos con el compañero Sergio y la amable audiencia. Esto se vive solamente una vez cada 4 años y hay que disfrutarlo. Entonces ya nuestra selección, poneme ahí Sergio, una parte del entrenamiento de la selección paraguaya, si tenés por ahí una grabación, entonces para poder hablar de nuestra selección. Entonces ahí creo que te pasé Sergio, ahí la cuando le colocaron la camiseta el último que pasé el video, ahí pasé. Julio Enciso se puso la ¿cómo se llama eso? Sergio, ¿cómo es que se dice? El chaleco de entrenamiento, pero del oficial. Y es una noticia de último momento, entonces la joya está viviendo un momento así como está, si es por mí, pero va a depender del técnico. Si fue una lesión leve, entonces va a ir. Entonces ahí está nuestra selección gritando, como estábamos diciendo, un momento especial que lo estamos viviendo después de mucho tiempo. Entonces es alegría, es fiesta, es energía, es el famoso que te da ese piel de gallina, el piní. Mañana Paraguay va a tener, seguramente ya tiene el panorama decidido. Entonces ahí está, Julio Enciso será titular ante Estados Unidos. ¿Será cierto eso, Sergio? Porque acá yo ya tengo ya el panorama, Sergio. Así como está la cosa, conforme pudo confirmar la redacción de Verso Deport, Julio Enciso superó su lesión y formará parte del 11 de gala paraguayo. Entonces Paraguay comienza el Mundial 2026 con la totalidad de su poder, do poder de fuego. Entonces, según indica los compañeros que están ahí en ese lugar, quien cubre las actividades de la Albirroja desde California para el Olvin, entonces Nación Media, el jugador del Racing de Estrasburgo respondió al 100% y a las pruebas físicas y será de la parte del equipo titular para medir mañana al anfitrión, entonces Estados Unidos. Así las cosas, de potencial el 11 de Gustavo Alfaro para debutarse sería con Orlando Hill. ¿Será que Orlando Hill se va a ir como titularse? Es la cosa que se va viendo. Entonces, este es ya sería un probable equipo de la selección paraguaya. Orlando Hill sería Sergio que arrancaría en la portería. Está bien también, está bien. Le sigue ahí en la defensa el Nambilo del grupo. Así yo le conocí, porque tu Shaina viene a Pichasa. Juan Cáceres sería el que uno de los mejorcitos que tiene Paraguay en cuanto a Andojoyo. Ahora se gusta ese. Entonces, Juan Cáceres entonces arrancaría. Después, uno de los mejores defensas está ahí. Le sigue ya Gustavo Gómez, Osmar Alderete y también Junior Alonso. Ahí está la parte de la defensa, sólido. Entonces Junior Alonso ya en la parte de la defensa. Y vamos yéndonos más adelante. Entonces otro que sí o sí nos tiene que dar una sorpresa, porque es viene marcando goles en su club. Entonces en el Brighton, Diego Gómez. Y esto que sí o sí va a ir, son titulares que sí o sí van a estar. Andrés Cubas y Damián Bobadilla. Eso es lo importante. Entonces, Andrés Cubas y Damián Bobadilla. Entonces, ahí está. Voy a tener en cuenta esto. Voy a guardar, Sergio, esto y a ver si coincide mañana con el equipo titular de Gustavo Alfaro. Si coincide con esto, entonces, acertaron esto, entonces... Según lo que estamos viendo. Después, Miguel Almirón, Julio Enciso y Antonio Sanabria. Sería el equipo probable de mañana para Paraguay. Para lo que va a ser su debut aquí en el Mundial. Entonces, así las cosas. Entonces, el potencial 11 de Gustavo Alfaro. Entonces, la albirroja reaparece en el máximo certamen de la FIFA. Tras 16 largos años, el inicio está pactado entonces desde las 22 horas paraguaya en el colosal Sobi, entonces estadio entonces de Los Ángeles. Ahí está. Entonces nosotros vamos a estar cerrando ya con esto. Entonces el panorama está claro. Vamos a ver si es oficial esto del tema de Julio Enciso. Ya está el equipo de Sudáfrica preparándose. Ya en minutos arranca, ya están haciendo los precalentamientos. Y por otro lado también México, que mucha gente, por Dios. Entonces, ¿cuánto alberga este estadio, Sergio? ¿No manejas? Pero creo que más de 80.000, Sergio. Entonces, ahí está, este es México. Entonces, la panorama está hecha, ya vamos a disfrutar de fútbol. Entonces, vamos yéndonos, Sergio, nosotros nos despedimos. Y mañana nosotros ya venimos aquí para alentar mañana a la selección paraguaya.

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0: Muy, pero muy buenas tardes tengan todos. Bienvenidos sean a Satelital Noticias, esta propuesta noticiosa que llega a sus hogares gracias al canal 14 HD de Villarrica, Cablevisión, para las ciudades de Villarrica, Mocayatú, Mauricio, José Troche, próximamente Cagua, su casa, País Coronel Oviedo. Estamos también a través de la 91.3 FM y su página de Facebook. Búsquenos como Radio Satelital. Arrancamos el espacio de noticias de hoy, jueves 11 de junio, con esta noticia que nos viene desde la DIVEN. Estuvimos entrevistando al licenciado Aldo Casco. Él mismo nos habla que 650 personas fueron beneficiadas con ayudas asistenciales.
1: Hoy vamos a hacer una entrega bastante importante de medicamento que nosotros le llamamos leche en sure. Ayer le estábamos llamando a casi 40 personas que hoy van a estar pasando para retirar los recurrentes que hicieron su pedido acá en nuestra oficina.
2: ¿Cuántos aproximadamente son los beneficiados en esta
1: tanda? Son casi 90 personas, pero estamos llamando por sector, vamos a decirles, creo que mañana es feriado y muchas personas mañana no van a poder venir, entonces los que no vienen hoy van a estar viniendo el lunes.
2: Bueno, esta entrega es justamente a las personas que ya habrían solicitado con anterioridad. ¿Todavía queda una lista por entregar?
1: Sí, así mismo. La lista del mes pasado también queda pendiente. Yo creo que eso la próxima semana vamos a estar viendo. Yo estoy viajando el próximo jueves otra vez. Lo que sobran, vamos a estar haciendo nuestra lista para que podamos cumplir con el 100% de los recurrentes acá en nuestra oficina.
2: Recordar que los beneficiados son no solamente aquí de la ciudad de Villarrica, sino también de todo el departamento.
1: Sí, así mismo, justamente ayer cuando estábamos llamando había personas de Paso Yovay, de Ñumí, así también de Iturbe. Justamente una señora no tenía teléfono y tuvo que poner el nombre y el número del intendente de Iturbe, y justamente ayer le llamé también para que le pueda avisar a esa señora para que pueda venir a retirar hoy su leche.
2: ¿Cada cuánto tiempo van realizando esta entrega tan importante por parte de la DIVEN?
1: Esta entrega estamos haciendo hace casi como un mes por ahí. Venimos entregando, no podemos entregar todo todavía porque hay muchas personas que están viniendo de los distritos y con este tiempo yo creo que algunas personas no van a poder venir otra vez hoy.
2: El complemento nutricional es uno de los pedidos más comunes por las cuales se solicitan aquí en la DIVEN.
1: Sí, así mismo, yo creo que es el pedido que más se está haciendo acá en el departamento y en nuestra oficina. Hay muchas personas encamadas y así también hay personas mucho que son de tercera edad y esas personas es lo que están viniendo a hacer sus pedidos.
2: ¿Hay otros pedidos que también van realizando aquí desde la DIVEN?
1: Sí, también recepcionamos de medicamentos de alto costo, así también de silla de ruedas, andadores, materiales traumatológicos, prótesis total de rodilla, de cadera. Así también hemos recepcionado mucho también marcapasos y estén y eso en el transcurso de la semana.
2: ¿Cuántos beneficiados en lo que va del año?
1: Yo creo que estamos ayudándoles a casi más de 650 personas. Hemos entregado más de 150 sillas en este año. Así también hace como 22 días le vino a casi más de 300 personas este leche y ahora también le viene otra vez. Cada vez que el director viene de Asunción, que él suele venir los viernes, nos trae hacia las personas que le está faltando, casi 25, 30 semanales es lo que se está haciendo los pedidos de leche, pero tenemos muchos pedidos, así totalmente te voy a decir, pero lo que se hace más los pedidos son de leche en sure.
2: ¿Hay un cupo limitado para la solicitud de los medicamentos de alto costo, Aldo?
1: No, nosotros recepcionamos las recetas, nosotros no manejamos el costo de los medicamentos. Yo creo que una persona que me trae una receta y tiene todas las documentaciones requeridas que tiene que tener, los sellos y la firma de los médicos y del director, nosotros recepcionamos y eso nosotros enviamos en Asunción. La gente de Asunción se encargan de ver de qué farmacia o de qué lugar pueden sacar. Así también mencionar, justamente ayer cuando estaba también un medio de comunicación acá en la oficina, una señora estaba retirando su leche y me dijo, yo hice pedido de leche pero puse 4 latas. Entonces la gente de Asunción se encargan de poner la cantidad. Nosotros no nos encargamos de poner la cantidad para que ellos puedan retirar y solamente le vino 3 latas y eso me reclamó la señora. Y le dije, tenemos muchísimo pedido a nivel país, a nivel departamental, y así también para que le pueda alcanzar a todos. Yo creo que 3 latas le está llegando a toda esa gente.
2: Bueno, Bueno, se van distribuyendo conforme al requerimiento también.
1: Sí, asimismo, viendo también su diagnóstico médico también. Hay muchas personas que vienen a hacer sus pedidos que no están encamados, que solamente ellos dicen que voy a tomar para que yo pueda tener un poco más de fuerza. Entonces, dependiendo de los diagnósticos también, la gente de Asunción, los médicos también están dando esa cantidad.
2: Brindar recomendaciones también de ser un poco responsables a la hora de solicitar ante la DIVEN los diversos pedidos.
1: Sí, asimismo, nosotros aclararle bien también eso. Nosotros acá no tenemos así medicamentos ni todos los insumos. Una persona me viene y me dice, quiero hoy. Nosotros solamente acá recepcionamos las documentaciones. Nosotros no tenemos medicamentos acá en nuestra oficina. Nosotros todas las documentaciones enviamos en Asunción.
0: Y ahora vamos al ámbito de las obras. Estuvimos hablando con Carlos Fernández, quien es secretario departamental de obras. Él mismo nos habla que pese a la lluvia continúan las obras en distintos puntos del departamento.
3: Trabajando prácticamente en todo el departamento, diferentes distritos. Estamos en una pequeña pausa debido a esta lluvia que está llegando también por directiva del señor gobernador. Estamos acompañando muy de cerca lo que va a ser la construcción de la carpeta asfáltica en la ciudad de Villarrica, así como él nos ha anunciado, más de 100 cuadras que es gestión mediante hechas por el gobernador de Goiás, el licenciado César Luis Sosa, hoy ya se está haciendo realidad nuevamente en el departamento y la ciudad de Villarrica en especial. Como bien sabemos y ha anunciado el gobernador mismo, en la compañía de Rincón 1 se estará dando inicio, ya se están prácticamente realizando ya en la parte final lo que es el trabajo de limpieza. Hoy justamente nos vamos a constituir en el transcurso de la mañana lo que es en esa compañía hacer un poco limpieza de cauce hídrico, ya que hay lugares donde realmente nos han solicitado la gente que van a estar construyendo el empedrado que es necesario hacer una limpieza ya que el agua no tiene un lugar por donde escurrir, totalmente taponado, sucio, con tierra, lleno de arbustos. Entonces vamos a tratar de limpiar para que el agua ya pueda escurrir por el cauce hídrico y no salir lo que es en el empedrado.
2: ¿En qué zonas específicamente estarían
3: Se,
2: realizando?
3: sería un prácticamente ya llegando a la parte final donde se va a estar haciendo el empedrado, es una entrada a un portal, a una vivienda, como te decía, a una urbanización nueva, donde también la gobernación de Guairá estuvo construyendo más de 500 metros de empedrado este año. Vamos a estar haciendo desde una zona donde tiene mucha pendiente, mucha bajada, donde vamos a estar haciendo una limpieza de más de 200 metros de cauce hídrico.
2: Arduo trabajo el que van a estar realizando,
3: Sí,
2: Carlos.
3: así mismo, más todavía que el tiempo, como vemos, no ayuda mucho, pero vamos a estar haciendo ya desde hoy, yo creo que en cualquier momento nos estaremos constituyendo el lugar para iniciar las tareas.
2: En cuanto a los trabajos de empedrados que ya iniciaron y que justamente se está retrasando bastante por las condiciones climáticas, ¿cómo están
3: Sí,
2: realizando?
3: lastimosamente esta lluvia es el contrario justamente, no avanzan los trabajos debido a que no se puede seguir haciendo lo que es la construcción de empedrado. Estamos en el barrio Santa Lucía, que es frente mismo a Guaireña, donde prácticamente en un 80% ya está la construcción de empedrado. También en la compañía Tuyutí Guazú, también de las mismas, avanza de una manera increíble, pero debido a la inclemencia estaba en un parate momentáneo. También en el asentamiento Santa Catalina de Tuyutí, avanzan muy bien los trabajos y también a la par, ahí cerquita en el barrio Navidad de Tuyutí también se han iniciado lo que es la construcción de empedrado. Y también comentarte que en dos lugares ya se culminaron la construcción de empedrado, que sería en la compañía San Francisco Potrero, más de 270 metros lineales, y también en el barrio Lomas Valentina, que sería detrás mismo de la cancha del Club Olimpia. Ya culminaron, donde la gente quedaba muy contenta y feliz.
2: Gestiones muy importantes por parte del gobernador del Guairá, teniendo en cuenta que el sector de obras es la que tiene mayor demanda actualmente.
3: Sí, así mismo, así como muchos están comentando en las redes sociales, el gobernador de Guairá está revolucionando con obras el departamento y sobre todo también la ciudad de Villarrica, tanto en los barrios como en la compañía, construcción de empedrado, construcción de asfalto, perforación de pozos, en las escuelas, construcción de cocina, depósito. Impresionante, impresionante, las obras no paran y continúan en el departamento.
2: Asimismo, hay otros pedidos que también se van solicitando.
3: Sí, la verdad que sí, impresionante cómo están llegando las demandas de pedidos de reparación de camino, más todavía después de esta lluvia, así que van a llegar muchísimos más. Como bien sabemos, es el causante principal del deterioro de lo que es el camino, y vamos a estar siempre aguardando la directiva del gobernador para poder un poco colaborar y ayudar con la reparación de caminos vecinales, tanto en Villarrica, la compañía, como en los distritos.
2: ¿Qué zonas específicamente son las que tienen mayor demanda en cuanto a limpieza y reparación de caminos?
3: Sí, en todos lugares, en todos los distritos abundan los pedidos, la solicitud al señor gobernador y también a la compañía de Villarrica.
2: Bueno, por las inclemencias del tiempo actualmente prácticamente están trabajando lentamente.
3: Sí, estamos en un parate, más bien ahora lo que es, hay pedido es limpieza de cauce hídrico debido a la lluvia que tenemos, ya que en varios lugares los cauces hídricos están totalmente taponados, entonces se están solicitando para hacer los trabajos de limpieza para que haya una buena circulación de agua.
0: Y vamos ahora con la licenciada Graciela Medina, quien anuncia que se iniciarán nuevamente las capacitaciones desde la Secretaría Departamental de la Mujer.
4: Un poco ya nuestras actividades después de una pequeña vacación que teníamos, ¿verdad? Vamos a estar reactivando nuevamente todas nuestras actividades y la próxima semana vamos a tener un encuentro de secretarias de la mujer a nivel nacional en Asunción, en donde vamos a nuevamente reactivar también todos los trabajos que estamos realizando como plan nacional.
2: ¿Qué trabajos específicamente?
4: Bueno, nosotros tenemos también previsto ya las capacitaciones en igualdad de género. Queremos también acá reactivar nuestra mesa PREVIM, que quedó también para junio. Entonces, la última semana de junio vamos a estar reuniéndonos para poder ya delinear todo lo que va a ser la actividad que va a estar realizando nuestra mesa PREVIM.
2: Bueno, en este caso no sería la primera actividad de este tipo que estaría realizando en lo que va del año.
4: No, nosotros ya hemos empezado con iniciado con las capacitaciones y vamos a proseguir, ya vamos a ir acelerando porque prácticamente ya estamos a mediados otra vez del año, entonces tenemos que tener algo, ya un trabajo bien planificado, ¿verdad? Orientado por sobre todas las cosas. Y bueno, es lo que queremos hacer desde el gobierno departamental y por sobre todas las cosas seguir acompañando a todas las mujeres, ¿verdad? En todas las denuncias que ya se han realizado, hacerle un poco un seguimiento, cómo están, todo eso.
2: ¿Estamos en aumento en cuanto a denuncias?
4: Bueno, yo creo que estos últimos tiempos estamos disminuyendo un poquitito más. Los primeros meses del año fue realmente intenso. Muchísimos casos de violencia tuvimos y que estuvimos acompañando muy de cerca y dando un poco respuesta ahora. Inclusive hemos solicitado ayuda al Ministerio de la Mujer de la Presidencia para que nos puedan un poco también asesorar y por sobre todas las cosas un acompañamiento muy de cerca a las víctimas.
2: ¿Disminuyó bastante en comparación al año pasado?
4: Sí, al año pasado sí, pero este año, al inicio del año, fue realmente una situación, parecía que era una epidemia que se vino así, para muchísimas denuncias tuvimos. Pero sí, ahora, estos últimos meses, estamos desde mayo, que estamos un poco más tranquilos, vamos a, por decirlo así, ¿verdad?
2: Generalmente se dan los casos en fechas festivas.
4: Sí, realmente. Yo creo que aparte de los festejos que se vienen, a veces la bebida mismo es el causante, ¿verdad?, de una violencia extrema, porque hay casos que son realmente situaciones extremas, ¿verdad?
2: Bueno, importante la implementación de la oficina del Departamento de Violencia contra la Mujer.
4: Sí, y por sobre todas las cosas tenemos también el apoyo de nuestra defensora, ¿verdad?, que siempre está al llamado y está apoyando fuertemente a las mujeres víctimas de violencia, también el Departamento de Violencia de la Policía Nacional, que también en los distritos Ya tenemos y creo que vamos a ir aumentando esas oficinas en los distritos porque es más fácil trabajar con ellos, porque la policía es el primer lugar en donde llegan las víctimas, ¿verdad? Entonces, que esa gente que están ahí puedan a darle el primer auxilio, eso es muy importante. Y por sobre todas las cosas, que actúen de inmediato, porque en este caso el agresor, cuando tiene y sabe que va a recibir ¿cómo se llama? Las medidas correctivas correspondientes, entonces ellos también tienen miedo. Pero si saben que no van a tener, no se les va a hacer caso, famosos recurren a los políticos y eso, ¿verdad? Entonces ellos se prevalecen y dicen, ah, no, a mí no me van a hacer nada. Hoy en día, desde el gobierno departamental, empezando de nuestro gobernador, da las directivas de que todas las personas, sea de quien sea, si agrede a una mujer, entonces tiene que recibir las sanciones correspondientes.
2: Se habla de una noticia bastante positiva teniendo en cuenta de que la mujer hoy día ya se anima a realizar la denuncia correspondiente.
4: Claro, eso es fundamental también. Y nosotros también estuvimos haciendo el año pasado muchísimas capacitaciones ya en los colegios. Entonces, ya van creciendo en esta formación y tienen conocimiento de la ley y dónde recurrir para poder hacer ese tipo de violencia y no callarse ante esta situación.
0: Vamos ahora a la siguiente noticia, continuando con nuestro noticiero. Por supuesto, tenemos que hablar de este tema que es muy importante. Denuncian hurto de dinero en un local comercial en Villarrica. La denunciante es Elizabeth González.
5: Domingo a las 5 y 17 vimos la cámara que entró a esa hora. Rompió la manija del blinde y entraron. Tenía ese para cortar hierro con martillo. Con ese sacó la manija del blinde. Y después empujó la puerta y entró. Y mi cámara se ve hasta cerca de mi caja y después ya no se ve más. Cuando entró se ve y hasta ahí después ya desconectó la cámara.
2: ¿Cuánto tenías en tu caja registradora?
5: Ese de mis sencillos tengo 50 mil nomás. Después tengo así, de 2000 tengo para mi vuelto, suelo tener 300 mil abajo en mi caja. Después la moneda también lo que se llevó,
2: En total sumaron 6
5: 6
2: millones,
5: millones.
2: ¿sí?
5: Después tengo mi plan de ahorro que tengo acá marcado así, pongo día a día y sumando con las otras monedas encuentro 6 millones.
2: 6 millones de
5: Sí.
2: guaraníes. ¿Qué se observa en las cámaras de circuito cerrado? ¿Se observa a una sola persona?
5: Sí, una sola persona, un señor ya es.
2: A cara descubierta.
5: Sí, descubierta.
2: ¿Cuáles son sus características físicas? ¿Vos le conocés? ¿Alguna vez le viste en tu local?
5: No, acá en el local yo nunca le vi a ese señor.
2: ¿Cómo te percataste de este hecho, doña?
5: Y vine el lunes, viste que fue el voto el domingo a la mañana. Así se quedó todos los días ese domingo, después domingo noche, amaneció el lunes otra vez, todo abierto, pero cerró otra vez, no es que dejó abierto, pero el candado y todo. Y vino la chica y me dijo, bueno, nos bajamos y después ella siempre me espera ahí afuera y me dijo, al bajar yo iba a abrir mi puerta y me dijo la chica, y a Eli me dijo, tu candado no está llaveado. Después empujé y encontré ya abierto. Y ahí demasiado grande, me asusté legalmente porque me quedé choqueada. Yo pensé que llevó todito de mí, ni una cosa, otra cosa me llevó.
2: No, no
5: Solamente.
2: tocó tus mercaderías, doña.
5: Nada, solamente la plata lo que llevó. Después nada. Miré, una campera lo que llevó para tapar al salir, su cara.
2: Su cara.
5: Sí.
2: Pero él ingresó a cara descubierta en tu local.
5: Sí, acá la descubierta. Acá los vecinos me pasaron los videos. Y así, está, viene y se va, así estaba. Y legalmente tenemos miedo a la cuadra, porque acá mi vecino también se queda a dormir en su local, porque tiene computadora y eso, porque el lunes pasó otra vez. El mismo señor, porque ellos estaban todavía afuera, y me mensajeaba son las 12:30. Me dijo, Ña Eli, pasó otra vez, el mismo señor está pecando y otra vez, me dijo. y por eso es lo que estamos con miedo en esta
2: cuadra. ¿El vecino se queda en su local comercial a dormir?
5: Sí, acá podés reportarle a él también.
2: ¿Por la inseguridad?
5: Sí, por la inseguridad, porque él se va a dormir en su casa y tiene computadora, así tiene, así cobra, para cobrar facturas.
2: ¿Tu local cuenta con cámaras de circuito cerrado,
5: sí,
2: señora?
5: Sí.
2: Solamente se observa cuando ingresa, cuando hasta tu local.
5: Ingreso.
2: Adentro ya no.
5: Adentro ya no, porque le desconectó. El de afuera, lo que me pasaba en la cámara, ahí lo que se ve el señor cuando vino.
2: ¿Tus vecinos también instalaron cámaras en la zona?
5: Sí, ellos tienen cámaras. Y acá mi vecino también puede reportarle y te va a decir la misma cosa, que él se queda en el local porque por el miedo.
2: ¿No es la primera vez que ocurre este tipo de hechos aquí en esta zona?
5: A mí sí, primera vez, pero ahí en la esquina suele entrarlo, ahí en la lecería.
2: En la esquina también ya ingresaron, sí, en varias ocasiones.
5: Y creo que, y acá estaba la polla también, que se mudó. Ahí también dos veces entraron. Sí.
2: Mucha inseguridad aquí,
5: ¿no? La verdad que es mucha inseguridad. Estamos con miedo.
2: ¿Realizaste la denuncia correspondiente?
5: Sí, hice la denuncia la primera hora del lunes. Vinieron, tomaron todos los datos, después le pasé todos los videos a los policías. Y la, ayer justamente, y estamos con eso, así nomás metido.
2: Mucho perjuicio también para ustedes, teniendo en cuenta de que también se violentó el blinde.
5: Sí, imagínate si rompería el blinde. Ahí va a ser más.
2: Ahí va a ser peor.
5: Sí, peor, porque está caro. Y tengo que reponer porque yo estoy en alquiler nomás. No es mi...
2: ¿Ustedes están entre dos nomás?
5: Sí, entre dos, con la chica que trabaja conmigo.
2: ¿Cuál es el horario de trabajo acá?
5: Yo entro a las 7 hasta las 6 de la tarde. Estoy.
0: Ahora nos vamos al plano policial. Estuvimos entrevistando al subjefe de la comisaría 32 del barrio Santa Lucía, que nos hablaba sobre la recuperación de la libertad y posterior nuevamente detención de una persona por conceder una causa pendiente con la justicia. El entrevistado es suboficial principal Aníbal Vera, subjefe de la comisaría 32, y también, por supuesto, estuvimos realizando la cobertura de un allanamiento realizado en un marco de lucha en contra de las drogas. La agente fiscal Lucía Franco estuvo informando sobre unos 2 kilos aproximadamente de sustancia que sería aparentemente cocaína.
6: Yo soy el suboficial principal Aníbal Vera. Desde ayer estoy asumiendo el rol de como nuevo subjefe de esta comisaría por disposición de la superioridad del director de policía del Guairá.
2: ¿Dónde estabas prestando servicio anteriormente?
6: Últimamente estuve a cargo de la dirección de policía. Posterior a eso me asignaron acá como subjefe.
2: ¿Estuviste trabajando ya aquí en la ciudad de Villarrica?
6: Sí, hace bastante tiempo, Marilyn. Hace aproximadamente 19 años que estoy prestando servicio en Guairá.
2: Bueno, el día de ayer justamente asumiste el cargo como subjefe. Ya pisaste cancha, ya estuviste realizando algunos recorridos aquí por la zona.
6: Sí, desde ayer estuve a cargo. Conozco lo que es el trabajo acá en Villarrica. Ya estuve trabajando en la comisaría tercera, quinta, San Miguel, departamento de investigaciones. Conozco el barrio Santa Lucía, es una zona un poco conflictiva, pero vamos a estar realizando el trabajo y acompañándoles a la ciudadanía para realizar en forma nuestro trabajo.
2: Bueno, es una zona bastante amplia también. ¿Cuántos personales estarán a su cargo?
6: Actualmente estamos completo, aproximadamente 16 personal a cargo de... que están prestando servicio en esta comisaría.
2: ¿Continúan las mismas estrategias de seguridad aquí en la zona?
6: Claro, Marley, vamos a estar realizando los controles preventivos así para evitar hechos delictivos en la zona.
2: ¿Cuáles son las recomendaciones para los lugareños de esta zona?
6: Y especialmente salir munido de sus documentos, ya sea cédula de identidad, y los que transitan en vehículo, ya sea cédula verde, registro de conducir y esos.
2: Al menos en esta zona, los hechos más resaltantes en los últimos tiempos podrían darse hechos de accidentes de tránsito y hurto domiciliario. ¿Cómo van a estar trabajando en cuanto a eso?
6: Así mismo, ocurre casi todos los días hechos de accidentes, y en cuanto a hurtos, vamos a estar intensificando los trabajos preventivos en horarios diurnos, nocturnos, en todos los horarios vamos a estar realizando los controles permanentes.
2: Por otro lado, ¿cuáles fueron las novedades más resaltantes aquí en esta dependencia policial en los últimos días?
6: Y ayer, por ejemplo, estuvimos realizando detención de personas. Se trataría del ciudadano Luis Jiménez Ferreira, Estado civil paraguayo, 23 años de edad, domiciliado en Capitindú, distrito de San Juan de Pomuceno. El mismo estaba recluido en la penitenciaría regional y ayer compurgó total una pena y se fue en la dirección de policía, sección judicial, presentó su libertad. Posteriormente ellos registraron en el sistema informático donde saltó nuevamente que tenía orden de captura por hurto agravado, conforme al oficio número 436 y 37 en Carapeguá, firmado por el abogado Alcide Espínola Casco. Otro caso también tiene en la ciudad de Coronel Oviedo, también hurto agravado, conforme al oficio número 390, firmado por el actuario Carlos Antonio Ortega. El mismo ya fue dispuesto a disposición del Ministerio Público y del juzgado respectivamente.
2: ¿Dónde fue derivada esta persona?
6: El mismo fue derivado en horas de esta mañana en la comisaría número 5, Carapeguá.
2: Bueno, ya quedó a cargo del Ministerio Público.
6: Sí, ya se encuentra a disposición del Ministerio Público y del juzgado.
7: Pedido de allanamiento de los agentes especiales, estuvimos realizando estos allanamientos y justamente en una de las viviendas fue hallada esta cantidad de droga, de supuesta cocaína, y también siendo ya aprehendidos las personas que se encontraban en dicha vivienda.
2: ¿De cuánto estamos hablando, fiscal?
7: Y aproximadamente, o sea, un poco más que 2 kilos. Hablamos de 2 paquetes rectangulares que estaban envueltas con papel cinta color rojo. Ya totalmente resguardadas las evidencias, y también en esta vivienda donde fueron hallados estos billetes, todo esto en base a las investigaciones dirigidas por los agentes de la SENAT.
2: De momento son 3 los detenidos.
7: De momento son 3 los detenidos, 2 evidentemente en flagrancia por hallarse allí las sustancias, y esta tercera persona, según las investigaciones preliminares, estaría ligada a los mismos, y también por las evidencias, dinero en baja denominación, hallados también, y teléfonos celulares que se incautan para poder determinar si existe alguna participación del mismo o no.
2: ¿Quién sería el principal detenido para esta investigación, fiscal?
7: Y los principales, manejamos nombres que me gustaría ahora tener todavía en reserva porque continúan las investigaciones. Y por ahora solamente estos detenidos.
8: ¿Cuántas viviendas fueron allanadas?
7: 3 viviendas fueron allanadas.
2: Vemos que dinero en efectivo también incautaron, fiscal.
7: Sí, tenemos acá con totalmente detallado, como le estuvimos diciendo a la señora, todo el billete es contabilizado, registrado bajo acta, y vamos a resguardar, y conforme a lo que arroje el resultado de la investigación, se va a proceder a devolver o no.
2: 7 millones de baja denominación.
7: Así mismo, 100 mil guaraníes, 20, 2 mil, 5 mil. y es lo que tenemos por ahora.
2: ¿Un arma de fuego también?
7: Sí, un arma de fuego que según los intervinientes, si bien el detenido, el aprehendido manifiesta que está sin funcionamiento, aparentemente sí funciona.
2: ¿Este procedimiento se realizó en conjunto con la SENAT, fiscal?
7: Sí, así mismo ellos son los que están, digamos, encabezando esta investigación y bajo el pedido de allanamiento de los mismos se realizó.
2: ¿Hay otros sospechosos en este caso, fiscal?
7: Tenemos aún otros nombres que manejan los investigadores y queremos mantenerlo bajo reserva para que también se pueda actuar de la misma forma.
2: ¿Cuál es el siguiente procedimiento?
8: ¿Cómo se comercializaba esta sustancia, fiscal? ¿Cuál es la información que maneja?
7: Y se fueron halladas también, a más de la droga, balanza de precisión en la casa, y por la cantidad considerable presumimos que no sería solo para consumo.
2: ¿Estaba distribuido, fiscal?
7: No, estaban en paquetes, no estaban aún en porciones pequeñas, estaban en dos paquetes.
8: ¿Fue hallado en una casa de fuego?
7: En una de las viviendas fue hallada, en la casa de juego no se hallaron las drogas.
2: ¿Estas personas poseen algún antecedente por hechos similares, fiscal?
7: No manejamos que posean. Según las investigaciones, no poseen antecedentes.
9: Aparte de dinero en efectivo, hallaron armas, entre otros.
7: En esta vivienda sí se halla un arma, a más de los billetes, pero se incautan también los celulares para realizar los estudios correspondientes.
2: Fiscal, importante el trabajo que están realizando actualmente para sacar de circulación a este tipo de personas.
7: Y ese es el quebranto realmente de los ciudadanos de acá, y lo tanto es que llegó hasta los agentes especiales, y con ellos estamos haciendo estos procedimientos, tratando de realmente desarticular y aprender, detener a las personas responsables de estos hechos.
0: Viene para los pequeños, estamos hablando del fortalecimiento de los espacios de estimulación temprana. Licenciado Domingo Gómez, quien es coordinador de la unidad de programas, nos habla de esto, como también el doctor Rigoberto Alarcón, director de la Cuarta Región Sanitaria.
10: Estamos teniendo hoy, se enmarca dentro de la alianza que tenemos con el Ministerio de Salud, y en este caso a través de la Cuarta Región Sanitaria, es una entrega de materiales a ser utilizados para la instalación de un espacio de estimulación para niños de 0 a 5 años u 8 años, ¿verdad? Lo que buscamos es entregar herramientas, materiales, equipos, a fin de que en las mismas comunidades, si es posible, se pueda trabajar en esa estimulación.
11: Bueno, ¿esto realiza de manera habitual? ¿Es la primera vez en este marco convenio que tienen?
10: Sí, solemos hacer en diferentes áreas, en este caso lo hacemos en estimulación. También hoy día estamos entregando algunos equipamientos para el grupo etario de adolescentes, ¿verdad? El tema de, por ejemplo, promoviendo un poco una política pública que es la gestión menstrual. Estamos nosotros también queriendo promover un poco eso, ya que el gobierno mismo ha dictado una ley en relación a ese tema, ¿verdad? Pero volviendo a lo que es estimulación, nosotros estamos entregando equipamiento para la instalación de un espacio exclusivo para ese fin en 9 centros acá del departamento del Guairá, uno acá en el Hospital Regional y 9 USF de los distritos de Independencia y Paso Yovay. Además de eso, previamente ya hemos capacitado a un grupo de agentes, ahora mismo estamos preparando otra capacitación para ir un poco consolidando esa preparación que tienen también estos profesionales de salud y podamos entregar ese servicio. Hay mucha demanda hoy día en el campo también sobre esta cuestión.
11: Dentro de lo que incluye esta serie de artículos, elementos también, ¿qué tenemos, licenciado?
10: Nosotros tenemos una sillita bien práctica, lo que buscamos es que los niños tengan. Tenemos escalera, tenemos un espejo grande, tenemos el rolo, todos los equipamientos que profesionalmente, técnicamente se necesita para estimular a niños con rezago o con otras situaciones en un espacio de campo. Posteriormente, si eso pasa ya a su nivel, tenemos otro espacio que hace 4 o 5 años hemos equipado, por ejemplo, en el Hospital Distrital de Independencia, y posteriormente ya pasa seguramente al Hospital Regional.

0: y a otras instancias más profesionales, más técnicas y más especializadas.
1: Para nosotros es un salto tremendo, ¿verdad? Que va a dar todos estos insumos, ¿verdad? Que están entregando para poder fortalecer diferentes USF, 7 en total, y también nuestro consultorio de estimulación aquí en el Hospital Regional. Para nosotros es un gran avance.
2: ¿Qué tipo de insumos,
1: Y
2: director?
1: son estos juguetes, ¿verdad? Materiales que forma parte de un plan, ¿verdad? Para una estimulación temprana que es algo trascendente para el niño.
3: Bueno, para salud pública, ¿qué representa esto también en este apoyo y convenio que tienen también con el Plan Internacional?
1: Y para salud pública es un gran avance, como dije, es un desarrollo para nosotros, ¿verdad? Más todavía que va destinado para niños. Directamente involucran el desarrollo del niño, entonces para nosotros es de gran ayuda todo esto.
3: ¿Este tipo de elementos se tiene en las USF?
1: Sí, hay USF que tienen estos elementos y hay USF que no tienen. Con esto creo que vamos a estar completando un 80% de USF que cuentan con estos materiales para poder dar respuesta a diferentes niños que acuden, ¿verdad? A esas USF.
3: ¿Quiénes serían los encargados de hacer cumplir con el funcionamiento de esto?
1: Son los médicos y las licenciadas que están encargados de la USF.
4: Vamos a ver la siguiente noticia. Vamos al plano de la salud. Aumentan los casos de enfermedades respiratorias. Es lo que nos dice la doctora Beatriz Ojeda, quien es epidemióloga de la Cuarta Región Sanitaria.
5: Estamos en una temporada alta de virus respiratorios, sobre todo virus de influenza, que es lo que tenemos circulando en nuestra región. Hace ya varios meses realmente que estamos con aumento de casos de influenza, ¿verdad? Y eso nos tiene que llevar a mantener sobre todo las medidas de prevención, ¿verdad? Procurar tener en cuenta los signos de alarma. Cuando uno está con fiebre persistente, cuando está con dificultad respiratoria, acudir a ser evaluado por un médico, no ir así al colegio o al trabajo. Si es que uno está con síntomas respiratorios, tratar de no acudir a lugares de gran aglomeración de personas porque la transmisión se produce más fácilmente en esos lugares, sobre todo en los que están mal ventilados.
2: ¿Es recomendable la aplicación de la vacuna contra influenza, doctora?
5: Por supuesto, la vacuna ya está disponible en nuestros servicios desde hace algunos meses y este es el momento en el cual ya esperamos los efectos de eso, ¿verdad? Porque realmente tuvimos una muy buena aceptación de la vacuna contra influenza, pero a pesar de eso, todavía hay personas que no han sido inmunizadas. Y recordemos que esta medida de prevención evita sobre todo los casos graves y los fallecimientos debidos a causas como influenza.
2: Varios fallecimientos también en lo que va del año, doctora.
5: Sí, en lo que va del año se han reportado varios casos fatales relacionados con el virus de la influenza sobre todo, ¿verdad? Entonces, por eso también es que llamamos a tomar esas medidas preventivas, a no estar, a no esperar estar grave para consultar, eso también es muy importante, ¿verdad? Y tener en cuenta esos signos de alarma que mencioné, ¿verdad? Si está con fiebre persistente, con dificultad para respirar y más todavía si tiene alguna alteración de la conciencia, en el caso de los niños, duerme mucho o llora mucho. En el caso de los adultos mayores también, ¿verdad? Si es que está muy decaído, duerme mucho, tiene que ser evaluado por un médico también.
2: Doctora, ¿continúan las mismas recomendaciones en cuanto a las medidas sanitarias en caso de presentar algún cuadro, algún signo de influenza?
5: Sí, continúan esas medidas preventivas respiratorias porque recordemos que es un virus que se transmite de la misma manera que se transmite el COVID, de la misma manera que se transmite el virus sincicial respiratorio, que es otro también de los virus que habitualmente en esta temporada aumentan, ¿verdad? Entonces, es tener en cuenta eso, utilizar las barreras como la mascarilla cuando uno está con síntomas respiratorios e indefectiblemente debe ir a un lugar, poner por lo menos esa barrera. También la higiene de manos es importante porque el virus queda en las superficies, ¿verdad? En menor medida, pero queda en las superficies. Y ventilar los ambientes. Si uno está trabajando en una oficina que es muy cerrada, por lo menos cada 1 a 2 horas, ventilar todos los espacios en los que uno está trabajando o está de repente en los colegios también damos esa recomendación, ¿verdad? Mantener las ventanas abiertas. Y si las temperaturas son muy bajas y no es posible mantener abiertas, por lo menos hacerlo periódicamente.
2: En ninguno de los casos se recomienda la automedicación, doctora, que es lo que generalmente los pacientes dicen al acudir al hospital.
5: Sí, eso es muy importante, ¿verdad? El tema de la automedicación muchas veces puede ser contraproducente. ¿Por qué? Porque pueden estar llevándose a cabo ciertas complicaciones que el mismo paciente no puede detectar y que es importante por eso que un médico lo evalúe y que pueda determinar si es necesaria alguna otra medicación. Recordemos que también la influenza, sobre todo, puede tener un tratamiento antiviral dirigido, que sobre todo es mucho más útil cuando se administra en los primeros días de la enfermedad. Entonces, por eso la consulta precoz es importante.
2: ¿Cuántos casos aproximadamente en forma semanal se van registrando?
5: En la última semana, en la región de Guairá, hemos registrado 1.694 casos de enfermedad de tipo influenza. Son pacientes que han consultado con síntomas de influenza en los servicios de salud de la cuarta región sanitaria, fundamentalmente en los servicios públicos que son los que nos reportan, ¿sí? Eso significa que probablemente hay muchos más casos y por eso es que más tenemos que cuidarnos y seguir con esas medidas que ya mencionamos.
4: Vamos ahora a la siguiente noticia y esto nos viene desde el plano de la inseguridad. Estamos hablando de una queja realizada por Petrona González, quien es directora de la Escuela Básica número 6476 Divino Niño Jesús. Ante hechos de inseguridad registrados en la zona, los directivos de la escuela solicitan mayor presencia policial durante los horarios de entrada y salida de los alumnos.
6: Esa es la realidad de hoy en día, ¿verdad? La inseguridad en las instituciones, ya que la hora de entrada luego es las 7 y es oscurísimo, ¿verdad? Y más con este clima que está lloviznando, entonces hay mucha inseguridad, ¿verdad? Porque hay criaturas que vienen solos y otros sí los padres le acompañan, pero nosotros le decimos a los padres para que le acompañen. Y anteriormente venían los policías, nosotros nos corresponde la comisaría Santa Lucía, anteriormente venían los policías a la hora de entrada antes de las 7 y también a la tarde antes de la 1, pero ahora en estos momentos no están viniendo más, ¿verdad? Y nosotros también pedimos otra vez, ¿verdad? Porque son personas muy voluntarias, ellos mismos vinieron a la institución a ofrecerse, ¿verdad? Entonces por ahora lo que no están viniendo, pero nosotros queremos que vuelvan otra vez, entonces aunque sea un 15, 20 minutos estando ahí, ¿verdad? Porque hoy en día pasa de todo, ¿verdad? Entonces, para evitar muchas cosas también.
2: ¿Qué tipo de hechos es lo que se registra mayormente en la institución directa?
6: Nosotros en la actualidad, gracias a Dios, ¿verdad? No, por decirte, estamos bien, ¿verdad? Pero hace 2 años por ahí sí entraron ladrones en la escuela, llevaron foco, llevaron bebedero eléctrico, 2 bebederos eléctricos, uno recuperamos, pero uno no recuperamos. Y es un perjuicio para la institución porque esos bebederos eran de los niños, ¿verdad? Porque cada sala de clase tiene bebedero. Entonces ellos toman agua fría en verano, ¿verdad? Entonces siempre brindamos comodidad a los niños.
2: ¿Solicitaron mayor resguardo policial?
6: Sí, eso es lo que solicitamos, pero como te dije, ellos mismos hace poco nomás que nos están viniendo, ¿verdad? Entonces nosotros volvemos a pedir para que puedan venir, ¿verdad? Ya sea la hora de entrada y hora de salida.
2: Importante la presencia policial, especialmente en la entrada y salida de los chicos.
6: Muy importante, es muy importante. Además, esa calle también, como te voy a decir, todos los días muchos motociclistas pasan, ¿verdad? A toda velocidad también, entonces es peligroso también para los niños.
2: Los padres que siempre acompañan también.
6: Sí, los padres siempre nos acompañan, gracias a Dios.

0: inclusivo.
1: Inclusivo, así mismo.
2: Eso fue todo por hoy, me despido de ustedes, yo soy Álvaro Bollino y por supuesto vuelvo en Satelital Noticias para informarles de la mejor manera. Les deseo un buen resto de jornada y por supuesto para mañana, ¡fuerza albirroja!
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